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seguir adelante. ¡Ay, ay, ay! ¡Saludcita, muchachos!

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0: Me da tiplis.
1: ¿Lo has visto? Pues todos tenemos tiplis, vale.
2: Chale.
1: Tú no puedes, pero yo sé.
2: ¿A poco no te gusta andar con uno así?
3: No, la neta,
1: ¿qué onda? ¿Qué onda,
2: nena?
1: Mi reina?
3: Ay, no.
1: Te diga mi
3: reinota. No, no, gracias.
1: Oiga, vamos a hablar de la infidelidad. ¿Qué quieren saber? Así.
3: ¡Ay!
1: No, vamos a hablar de la infidelidad. ¿Qué quieren saber? Dice el chino.
2: ¿Qué tips necesitan?
1: Obviamente, la infidelidad es una cona, un calidoscopio. O sea, también se ven muchos colores. Pero puse una pequeña encuesta en Instagram que me gustaría que usted opinara. De estas tres causas, nada más, para no adentrarnos en más, nomás vamos a poner tres. De estas tres, ¿usted cuál cree que sea la mayor causa de una infidelidad? Teniendo en cuenta su historia personal o de conocidos o lo que ha visto en su entorno. El mal sexo, la rutina o problemas económicos. De estas tres, ¿cuál sería? Voy a empezar el día de hoy con Giselle Bravo a que nos dé su opinión. Vamos a leer también sus opiniones en Instagram, Don Cheto al aire. Bravo Giselle, si sois ahí, el chino al aire. Y también en los teléfonos, allí está nuestra amiga
3: Nancy
1: Cindy. Y su gran amiga Cindy contestando teléfonos.
3: 818-563-1055. Mire, viejo, sí puede ser un conjunto de las tres cosas, pero no creo que el dinero sea parte, porque yo siento que cuando tú conoces a una persona, sabes a lo que le estás tirando en cuestión de lo monetario. Entonces ya como que tienes una idea. Entonces eso ya sería como que...
1: Es que la mujer dice que ella no le importa que no tenga dinero. Le importa que no tenga aspiraciones. Siempre dicen eso.
3: Por eso, pero yo siento que cuando tú conoces a una persona, más o menos estás viendo si la persona es alguien que le busca o si es una persona platanada. Y si tú ya decides estar con esa persona, ya es tu rollo. Entonces a lo monetario no me voy por ahí. Yo siento que va a ser más por la rutina, señor. Porque cuando el mal sexo puede, a lo mejor, cuando te acoples con una persona, con tu pareja, tú ya puedes decirle lo que te gusta, lo que no te gusta y le echas ganitas. Pero siento que la rutina ha de ser como para mí lo que causaría una infidelidad.
4: Yo creo, por otro lado, a diferencia de mi befa, que hasta hay un dicho, Don Cheto, muy famoso, que el amor sale, o sea, cuando la pobreza entra, el amor sale por la ventana.
1: Sí, cuando la pobreza entra por la puerta, el amor sale por la ventana.
4: Así es, Don Cheto.
1: Sí, pues por eso el matrimonio por la iglesia, luego te dice, lo aceptarás, aceptas a fulano, a sutana, en la pobreza y en la riqueza y en la salud y en la enfermedad. Yo le dije,
4: sí, pero eso es muy idílico, es muy idílico y muy, muy novelesco. La realidad es que cuando hay miseria, cuando hay pobreza, cuando la gente tiene hambre o le falta algo o no se siente que la están, las mujeres sobre todo, que no siente que la están protegiendo, que la están cuidando, que le están dando el estilo de vida que ella se merece, ahí es donde hay infidelidad. Para mí es la economía.
3: Pero ¿no estás de acuerdo que cuando tú conoces a una persona, sabes a lo que le estás tirando, por ejemplo, en el trabajo que tiene, si hace cosas aparte, si le busca o no le busca? Porque cuando tú conoces a una persona, yo siento que las mujeres somos de admirar a nuestra pareja. Y yo digo, si al principio tú eso lo das como que, ay, ¿qué tienes? Estoy súper enamorada y a mí no me importa el dinero. Güey, ya fue tu culpa porque tú lo escogiste a él y tú sabías a lo que le estabas tirando con un vato que a lo mejor era conformista.
1: Sí, es como si anda alguien conmigo.
3: Exacto.
1: Yo soy
3: van a decir, ese viejillo
1: platanado, sí. Al rato no me estén exigiendo nada, vale.
3: Tú sabes.
1: No. A ver, dice por acá, Don Cheto, ¿cómo está? Ahorita te pregunta a ti, Chinue. Dice, Don Cheto, quiero opinar, yo... soy una mujer y soy infiel a mi marido. ¿Por qué le fui infiel? En mi caso, y con certeza se lo digo, me llevó a ser infiel que no me sentía satisfecha sexualmente. Lo hacía con mi esposo porque lo veía como una obligación. Pero un día encontré una persona con quien lo engañé, que por él sí sentía un deseo. Así fue como yo empecé a saber que se podía disfrutar el acto sexual. Él nunca me hizo tener un orgasmo ni encontrar mi punto G. Ahí termina el mensaje.
3: Está. Ahora, pero eso a veces no siente que es una excusa, señor, porque yo digo, cuando tienes una pareja, yo siento que puedes ir a terapia, como lo hemos tenido aquí con Edelmira Cárdenas, que te explica ciertas cosas. Ya también es de la pareja que le quiere echar ganitas, ¿sí o no?
1: Sí, por ejemplo, si yo soy mal amante, a lo mejor, pues, alguna vez yo le diría a la morra esta. ¿Alguna vez le has dicho a él, ponte lucha por ti?
3: Exacto.
1: ¿Verdad? Pero por otro lado, también como hombre, no hay peor cosa que nos puedan decir que somos malos amantes.
2: Oh, sí.
1: A mí no, yo como que era, yo ya me asumo. Pero a la mayoría de vatos no les puedes decir eso porque se les desborona nuestro

0: castillito.
1: Pero
0: de
1: es también uno como que lo diga. Si puede, no le vas a decir, ay, no manches, you suck. Like, no le vas a decir así.
0: Actually,
1: no,
0: he doesn't.
2: Dime feo, dime lo que quieras, pero no me digas que estoy malo en la cama.
1: No, pero yo pienso que guiar a una persona, ¿cómo la persona va a saber si lo que te gusta o no si no le dices?
0: Chino, tú como perro huevero desgraciado.
1: Exacto.
0: ¿Qué de estas tres cosas?
1: ¿A qué te lleva?
0: ¿Qué crees tú que te lleve? No, cállate. Ah. Que lleve a una persona.
1: A un individuo.
0: A una infidelidad.
2: En un mundo en el que yo no pertenezco. Así.
0: Ajá, sí.
1: Ajá.
2: En esos claros ejemplos, yo creo que como Shakira, la monotonía, viejo.
0: Monotonía.
2: Sí. La rutina, lo mismo de siempre.
0: No aguanta nada. Ok, está bien.
2: No, yo digo que llega un momento...
0: Yo te voy a decir una cosa. Yo creo que la rutina está en la gran mayoría de personas. Uh-huh. Incluso en los ricos. O sea, uno dice, es que si tuviera dinero no fuera monótono. No, está en los ricos, está en una monotonía. Parte del ser humano es una monotonía. Ya, hombre, ya la vida, el simple hecho de existir ya es una monotonía.
3: Ay, exacto. Pero está bien, pero monotonía. Como dice el meme de la Shakira, viajaban 3 veces al mes. Uno que no vas, tú admites, eso es monotonía.
0: Es monotonía la mía. ¿Cuál huella es? Yo qué güey.
1: Mire.
0: Sí, por acá, ya les han llegado.
1: Sí, ya me llegó uno de un caballero. Dijo, buenos días, en mi primer matrimonio lo que me llevó a la infidelidad fue la rutina.
2: ¿Qué hubo? Ya ve.
1: Ese es un vato.
0: Es un vato.
1: Y otra persona, me supongo que es un caballero también, dice, la infidelidad es provocada por no tener comunicación, respeto y no saber escuchar. Yo llevo 15 años de casado y nunca hemos sido infieles porque tenemos una excelente comunicación.
0: Sí, pues, pero a esta comunicación... Yo quiero felicitar al amigo y de ninguna manera voy a poner yo en tela de juicio que se le lleva muy bien con su pareja, al contrario. Sí. Ahora, ¿esta buena comunicación a qué se debe? ¿Hay alguno de estos factores que les falte a ustedes? Porque yo también puedo decir, no, pues yo creo que es que si no tienes comunicación, ok, pero dentro de esa cosa de saber comunicarte, a lo mejor no hay ninguno de esos factores que faltan. A lo mejor tienes buena comunicación y buen sexo. Y no le batallan tanto para la renta de cada mes.
1: Sí.
0: Y tratan de hacer cositas diferentes. Ahora vamos a caminar, ahora vamos a tal lugar. ¿Por qué no vamos a conocer Solvan? ¿Por qué no vamos a me explico? Le van variando. O sea, sí tienen buena comunicación porque estos temas a lo mejor están cubiertos. Pero ¿qué tal cuando uno de estos temas no esté cubierto? ¿Será que la comunicación es suficiente? No sé, ojalá que sí.
1: Pero ¿puedo decir otra cosa? ¿Sí? No sé, a ver si pueda valer en eso, pero yo siento que también a veces la edad, Don Cheto, y yo he visto muchos hombres, el ego, que pueden tener un matrimonio bien o lo que sea, una mujer guapa, pero a fuerzas por el ego de tener una, de ver a ver si puedo agarrar una morra así o más joven y eso lo hacen. Porque a veces no les falta en su casa, y se lo digo por amistades que he tenido y que he hablado, y dices, güey, pero si le he dado todo esto, trato de complacer a la persona, bla, bla, bla, y yo a veces me digo, güey, ¿cómo le pudo haber puesto el cuerno a esta increíble mujer? ¿También el hombre o si hay situaciones que nomás lo hacen por sentir?
0: Sí, como por el que ego. Por, sí, pues, vale, sí.
2: De mí no vas a hablar.
0: Por contar,
1: a mí no me vas a estar ventilando mis cosas.
0: Numeritos a la cuenta, ¿eh? Por numeritos a la cuenta.
1: Claro, también hay una que agarra su segundo aire y tienen esas ganas de...
0: Yo creo que no hay que decir los nombres.
2: Ok, dice Don Cheto, no nos hagamos güeyes. El amor dura mientras dura y después te botan. La mujer es pura mentira. Un ejemplo, dicen que ay, tamaño no importa, ya andan todas enamoradas de lo del babo.
1: Ay, claro que no.
2: Este compa del
1: no
2: sexo.
1: Generalicen. Hay morras que sí han dicho, ay, pero Kizuki.
0: Ok, entonces el vato dice que el sexo.
2: Okay. Ah, qué fuerte está.
0: A ver, lela.
2: Simplemente uno se aburre, Don Cheto. Ajá. Lo mismo todo el tiempo, a lo que vamos, la rutina. Yo tengo orgasmos con mi esposo, pero aún así le he sido infiel 4 veces.
1: No.
2: Y es un trabajador exitoso. Simplemente pues, nos aburrimos de lo...
1: Acá otra mujer dice, por favor no digas mi nombre, pero yo pienso que sí es la rutina, porque en mi caso no he sido infiel, pero lo he llegado a pensar, pues estoy enfadada de mi vida, de llegar, cocinar, atender a los niños, al marido, y para esas horas ya son las 10, 11 de la noche, y el marido ya nomás esperándote en la cama para hacer lo que ellos quieren y a dormir, ya ni romanticismo ni ganitas le echan, nada.
3: Pero por otro lado, en contraparte, acá un chavo que dice, no digas mi nombre. En mi caso, la infidelidad se ha dado porque yo soy muy caliente y mi esposa no quiere tener nada. Incluso de novios hacíamos más cosas, pero de esposos, ella dejó de interesarse en el sexo y solamente se preocupa por otras cosas que nada tienen que ver con romancear o con jugar entre nosotros. Todo se volvió muy formal y ya no somos novios, amigos o cómplices.
0: ¿Es mujer o hombre? ¿Quién dijo eso?
3: No, hombre.
0: Ok, el vato pide romancear, ya lo... me salió muy... Me salió muy, muy.
3: Pues pide sexo, señor. Lo que pide básicamente es sexo.
1: ¿Quiere ir con Antonio una llamada telefónica?
0: Sí, señorita. Es que yo me debo de aprender a callar el hocico porque no tengo opiniones sobre todo.
1: Creo que Antonio, buenos días.
0: ¿Cómo estamos, Toñejas?
4: Buenos días.
0: Te escuchamos, hijín. De estas tres cosas, ¿qué cree que sea lo que detona más una infidelidad?
4: Pues la monotonía y siempre que, por ejemplo, en mi caso, siempre que yo llegaba a mi casa a pedirle sexo a mi esposa, ella me decía, oh, me duele la cabeza, me duele el estómago, me duele cuando tú me penetras y todo el tiempo puras excusas. En eso ella me puchó a que yo me fuera a la calle a buscar mujeres.
0: No pucho. A ver, cuando tú eres, a ver, es que luego no quiero que me lo malinterpreten las mujeres, pero voy a hacer la pregunta como la pienso.
1: Sí, sí, sí.
0: Ya después, si quieren, les explico. Uh-huh. Entonces tú le eres infiel a ella pagando, no con una relación donde hay otro tipo de cariño.
4: Sí, regularmente sí.
0: Ok.
5: ¿Y como cuánto nomás por sí, motivos?
0: Luego lo digo porque hay un sector que luego dice, no, pues okay. Es que un engaño es un engaño y luego
5: okay, no, si no pagas por sexo,
0: de acuerdo.
5: Okay. Por ejemplo, que se paga no es infidelidad.
0: O sea, la infidelidad sí es una infidelidad, 100%. Si pagar por una por tener por pagar por sexo
5: por caricias. Infidelidad.
1: Claro.
0: Pero hay otro tipo de infidelidad más allá que es la que no pagas, pero te ves involucrado en el amor, en el te amo y en las promesas y chalala. Okay, vamos, voy a leer algunas cosas, ¿verdad? Tenemos quiero un acuerdo comercial. Bueno, pero ahorita regresamos.
1: Tengo muchas buenas.
0: El gusto, bueno, más bien la opinión se está rompiendo aquí, señores. Hasta ahorita la rutina va ganando, pero ahorita les doy los números.
1: Va.
0: Y regresamos con opiniones. Si usted quiere opinar, estoy como Don Cheto al aire ahí, mándeme un mensajito, los números en cabina.
1: 818-563-1055. Regresamos con esta encuesta, que está muy buena.
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1: Pues una encuesta ahí, mío, piratón, sí, ahí de por qué, de tres, de estas tres cosas que de ejemplos, ¿cuál sería la causa mayor de una infidelidad? ¿El mal sexo, la rutina o problemas económicos? Eso fue lo que pregunté yo. Y hasta ahorita va ganando la rutina con un 63%, problemas económicos 16% y mal sexo 21%.
2: Oiga, ¿qué tal esto, Don Cheto? Porque esto me lo escribió una morra. La rutina definitivamente, pero también hay muchas personas que se dejan ir, tanto hombres como mujeres, como, ah, ya me casé, lo que sea, y ya la mujer se deja y el hombre también. Es como que yo siento que también le tienes que echar ganitas en ese aspecto, ¿no? Obviamente también si ya le diste 3, 4 hijos, tampoco puedes decir, güey, quiero tener el cuerpo que tenía cuando tenía 18. Pero siento que también...
3: ¿No descuidarte?
2: No descuidarte.
3: Dice por
2: hombres
3: acá,
2: y mujeres, ¿eh? Sobre porque el... siempre la presión está en uno de mujer.
3: Don Cheto, sobre el tema de hoy, yo le era infiel a mi esposa porque el sexo era muy aburrido.
1: Ah. Pues para pero mí... el vato ya supo ese jale desde siempre.
3: Espérese.
1: Está bien, pues.
3: Dice, yo soy muy sátiro, pero hasta que un día mi esposa se animó a hacer un trío, ella y dos vatos, y todo cambió. Ahora ella es más caliente y el sexo se ha vuelto mucho mejor para los dos.
1: A ver, pero no, entonces, ¿por qué le por qué, cuál era su opinión sobre la infidelidad?
3: El sexo. O sea, que él era, él era medio, pues caliente, sátiro y ya, ¿no? Y hasta que como que ella cambió, dijo, va, me animo.
1: No, mi respeto para mi compa que aguante ese jale, ¿no? Porque a lo mejor la morra va a decir, no, pues está mejor este vato.
2: Tú no sabes a la que le estás
1: entrando. Dice, Don Cheto, mujer, Don Cheto, mire, en mi caso, la falta de comunicación. Porque, por ejemplo, mi pareja no me preguntaba ni cómo estoy, ni cómo me va. Entonces, ahí en el trabajo, uno o otro empezó a mostrar interés y, pues, uno cayó, ¿ok? Entonces, como que la...
2: La atención.
1: Sí, pues, no era de las tres que pregunté, ja, pero todo está bien, ¿eh?
2: Bueno, aportó una nueva.
1: La atención. Pero, mira, lo de la rutina, yo difiero un poco porque sí entiendo lo que es la rutina, pero uno tiende a pensar que siempre, por condición humana, que el zacate está más verde en el otro lado. Entonces uno dice, no, es que acá no sería rutinario con este otro fulano o con esta otra fulana. Pero con el tiempo
2: se vuelve
1: rutina. O sea, la rutina es una parte de la condición humana.
2: Es que estará
1: y va a ser rutina a donde quiera que te vayas. Si te casas con, si estás casada conmigo, es rutinario. Y si me dejas por un filipino, en un momento va a ser igual de rutinario.
2: Exacto.
1: Y si me dejas por un francés, en un momento va a ser igual de rutinario.
2: Fijo, es como todo, los trabajos pueden volverse rutinarios porque estás haciendo lo mismo todos los días. Uh-huh. Si llegas y comes pancakes todos los días, obviamente va a llegar un momento que te vas a hartar de pancakes, es como todo, así es la vida.
1: Ahora,
3: todos los días carne, unos frijolitos.
1: Los que digan rutina, ellos han, es pregunta general, ¿eh? Ellos han hecho algo.
2: Exacto.
1: Porque la rutina termine, no sé.
2: Ahí sería la
1: pregunta. Dice, Don Cheto, ¿cómo está?
2: Dale ganitas, a que no se vuelva así.
1: Este vato está por entre otras cosas. Gracias, pero ahorita no. Buenos días, me identifiqué con lo que acaba de decir Don Cheto. Ok, como que la atención. Eso también estaría chido. Mire, Mailó, yo hablo por mí, mujer. Yo fui infiel porque el sexo era monótono y malo. Nunca me sentí un orgasmo hablándolo por lo como es. Ok, ahora, es que ¿por qué no me pudo yo callar el hocico y ya?
2: Oh my God, estás.
1: Pero en el caso del mal sexo, tanto de hombres como mujeres, ¿a poco tú no supiste eso desde antes?
3: Claro, desde que...
2: Mira, esta mujer dice, no digas mi nombre, en mi caso fue única y exclusivamente por venganza. Lo perdoné de varias que me hizo de infidelidad, me enteré y no le dije nada y después me las cobré.
1: Esta mujer se...
3: Ah, bueno, pero ese ya es otro tema.
2: Pero también hay mujeres que porque, a ver, conocemos muchos casos de que los hombres ya les gusta andar de coscolinos ahí, por ende, entonces yo pienso que también hay mujeres como, no, te la voy a perdonar, okay, te la voy a dejar ir y al rato me las cobro, maldito.
1: Don Cheto, para mí el mal sexo como hombre, porque le voy a decir una cosa, yo creo que la rutina y lo económico se supera, sí, pero un mal sexo como, yo sería infiel por un mal sexo.
2: Pero,
1: dice el amigo.
2: Pero es que yo siento que Don Cheto también es no echarle ganitas. Porque si te interesa la persona y sabes que a lo mejor no coinciden en eso, pues no sé cómo tú no le vas a tratar de echar ganitas o que decirle a la persona que le eche.
1: Dice Alberto, opino que la rutina y el mal sexo van junto con pegado, porque te enfadas de hacer lo mismo por mucho tiempo y aunque la mujer esté guapa, en el caso del hombre, y la mujer esté guapa y esté buenona, uno siempre quiere algo diferente. Okay.
2: Hay una mujer, dice, adelante. Bonito día, no digas mi nombre, por favor, a mí la rutina me volvió fría. Por mi trabajo, trabajo fuera y en casa los hijos, en fin. Y por ende, mi ex marido me fue infiel varias veces porque no le daba, según yo, buen sexo.
1: O sea, ella por rutina y él por mal sexo. Ajá, por mal sexo.
2: Exacto. Y juirte.
1: Luego tengo que preguntar qué es buen sexo. Pero bueno, eso luego lo pregunto yo más después, ¿verdad? Porque luego uno de vato puede pensar que un mal sexo es cuando no quiere y cuando no nos dan lo cuando que nosotros queremos. No, pues a lo mejor, no sé.
2: ¿Para eso? Definido,
1: no, pero de mal sexo.
2: Sí, para.
1: O sea, las mujeres han comentado que no llegar al orgasmo, ¿verdad? Al orgasmo. Dice Don Cheto, estrella hermosa. Ah, mira, me dijo estrella hermosa. Qué bonito. La rutina es la causa mayor de la infidelidad. Porque, mire, 7 días a la semana es lo mismo, Pero luego llega a tu vida otra persona que dice cosas que tu esposo no te dice. O simplemente que te pregunta cómo estás, cómo amaneciste, cómo te sientes. Y es algo que en la casa no te dicen. Entonces ahí se crea una rutina. Yo le voy a ser sincera. Yo le hago de chivo los tamales a mi marido.
2: No.
1: Con una persona que me hace reír y me dice cosas bonitas. Con una persona que lo que yo le platique, él tiene un tema para manejarlo de una manera muy bonita. En cambio, mi marido no platica nunca nada. Un día, por ejemplo, le dije, me lastimé, y en vez de preguntarme cómo te lastimaste, te llevo al doctor, qué necesitas, me dijo, eso te pasa por mensa. Te lo juro.
3: Pero ahora ahí sería, ¿por qué sigues con él?
2: Pues sí, si es un patán, déjalo, amiga. Acá dice una morra, dice, pues en mi casa.
1: A ver, pero ¿qué es la rutina también? Si yo le pregunto a mi esposa todos los días, ¿cómo estás? ¿Cómo amaneciste? Pues también se hace rutinario el que te pregunte todos los días que ¿cómo estás? ¿Cómo amaneciste?
2: No, yo me imagino que rutinas, por ejemplo, Don Cheto, ya cómo estás con ellos todo el tiempo es, pues no, ¿cómo estuvo tu día? Detallitos, Don Cheto, a lo mejor detalles que tenías random cuando eras novio y ahora ya no los tienes. Porque, por ejemplo, cuando andas de novio quieres quedar bien y usted lo mismo lo ha dicho en todos los aspectos. Entonces andas ahí de ofrecitos, ¿qué? Y cosas y así. Y ya de casados, que lo haga
1: él. Sí, ya, take for granted, dicen en inglés. Voy a leer una diferente, dice esta chica de León, Guanajuato, que ella cree que el dinero es lo que detona una infidelidad, Don Cheto. ¿Por qué? Porque somos una pareja que debemos llevar el barco a flote. Y el amor va más allá que lo que es el sexo nada más. Yo en mi ver, la infidelidad es la detona, la falta de dinero. Pues es que la carencia. Y luego en esta modernidad que vivimos, donde estamos constantemente bombardeados por estilos de vida y por el éxito aparente de otras personas, pues podemos caer como que, pues yo no tengo esa gran vida porque pues esta está de perro, o porque pues esta no me ayuda, porque empiezas a compararte. Y esa es la gran, para mí, enfermedad de este siglo, es la comparación que se nos da tan fácil. El tener tanto acceso a comparar nuestra miserable vida con la de las demás. Por ejemplo, si yo soy una mujer gordita, que ahorita tengo problemas de sobrepeso, ¿verdad? Problemas a lo mejor de acné, y luego me meto al Instagram y veo unas morras en un yati poniendo frases motivadoras en un yati en Grecia, pues me va a dar para abajo. A huevo que sí.
4: ¿Hablando de mí?
1: No, no estoy hablando de ti, pero pues puede ser. Si yo soy un vato, también así, como que no sé qué hacer con mi vida, que me acaban de correr del jale, y luego de repente me meto a una página de un artista y veo que traen una camionetona y unas alajotas y el vato está más morro que yo. ¡Para abajo me va a dar para abajo! Sí. Entonces, esa es una enfermedad muy grande, esa comparación tan accesible a la que tenemos.
2: Pero si
1: cuando te quieres comparar con alguien.
2: Es lo que le iba a decir.
1: O sea, si tú tienes la capacidad mental de decir, su vida es la mía, y no voy a caer a este juego social de la comparación, eso sería lo ideal. Pero de que tenemos acceso a comparar nuestra miserable vida más como nunca antes en la historia,
3: sí.
1: Claro que sí. Ok, yo en el rancho, ¿con quién me comparaba? Con mis vecinos. Y a lo que más llegaba es, güey, compró camioneta tú. ¡Ahí! ¡Se acabó! ¡Qué buena cosecha tuvo este! ¡Se acabó! No había más comparación más allá de eso.
2: Exacto.
1: Bueno, este es un tema que da para más, pero ahí lo vamos a dejar.
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0: señores, aquí estamos en este 11 de mayo. Feliz Día de las Madres a todas las jefecitas, como quiera que sea, ya se les pasó su día, pero de todos modos, feliz Día de las Madres.
1: No me cuenta un día después, señor.
0: Sí, pero de hecho, hoy tengo un tema, tenemos un tema, sí. La que planeé. Estuve quemándome la cabeza yo por un tema.
1: Uy.
0: Que hoy vamos a, nuestro tema de hoy, no ahorita, más adelante iba a ser. Cuéntame algo de ti que tu jefa no sepa. ¡Ay, ñaca!
1: Está chido.
0: Ay, Ferrari. Ay, chiquitita. Sí te vas, vas, tu jefa está oyendo. Oiga, familia, pues si no saben quién soy, mi nombre es Cristian Nodal y vine a cantarle algunas canciones como esta que dice: de los besos que te di, mi amor.
1: Pero Cristian Nodal no es de Michoacán, señor. ¿No, verdad? No.
0: ¿Cómo estás, Giselle Bravo?
1: Muy bien, señor, aquí. Pues ya es lunes.
0: Uh-huh.
1: Inicio de semana.
0: Oda, petiota. Preséntanos a tu amiga. ¿Qué digo, amiga? Hermana que controla todo esto.
1: Y vecina.
0: Y vecina.
1: Vecina, porque estamos a 5 minutos. Es la chica Ferrari, señor, nada más y nada menos, desde Zacatecas para el mundo, primera generación, pero aún así cuenta todavía como zacatecana, la Ferrari.
0: A ella le gusta ir a su rancho.
1: Sí.
0: A ver si agarra algo. Hasta ahorita no ha caído nada, pero la esperanza
2: es cierta, ¿verdad? Eso es todo.
0: Hablándolo por lo general. ¿Cómo estás, Ferragamo?
2: Good morning, ¿cómo estás?
0: Ando y fight. Yeah. Very good. Feliz lunes, vaya, después de un fin de semana de festejos. Festejos propios y ajenos.
1: Sí.
0: Porque hay mucha gente que luego pues, no pudo festejar a su jefa, pero pues fue

0: ahí algún lugar o... Presente. O, ¿tú qué tal? ¿Tú, ustedes son como 18,535 personas ahí en tu casa, Ferrari?
1: No, nosotros nunca celebramos, señor. ¿No? Hasta el 2 semanas después o...
2: Cuando se puede.
0: ¿Y por qué?
1: Por el negocio.
0: Ah, por el negocio, ¿verdad? Sí. Porque es el de las flores y pues sí.
1: Sí, sale uno bien cansado, señor.
0: ¿Sí, Ferrari?
1: Ya.
0: Yeah. Vendiendo flores. ¿Y qué se siente? Te voy a hacer una pequeña entrevista. ¿Qué siente una flor vender a sus hermanas?
1: ¡Ay, Don Cheto! ¡Qué
0: bonito soy yo! Hasta parece que fue cierto lo que dije. Bueno,
1: este, no, no fue cierto. Dijo, es cierto.
0: 14 y después de la hora, ¿con qué vamos el día de hoy?
2: Don Cheto, es lunes de Big Little Secret, señor, para que nos lo comparta, lo puede hacer de forma anónima, o si quiere decir su nombre, no pasa nada, lo puede hacer por las redes sociales de @ Don Cheto al aire, cuéntenos ese secretillo.
0: Este pequeño gran secreto, ¿ya? Pequeño gran secreto. Este, okay, ya está, no se diga más. Ponemos una cancioncita mientras la gente entra con sus respectivos Big Little Secrets. El día de hoy estoy en Instagram, Don Cheto al aire, bravo Giselle. Sí, soy Said, el chino al aire y la chica Ferrari, chica con K. Así que cuéntenos su pequeño gran secreto. Buenos días, feliz lunes, mayo 11. ¡Jálese, Ferrari!

0: señores, 18 después de la hora en esto que es el Big Dino Sicre. Ya le damos la bienvenida también al locutor, conductor, ¿quién?, productor y todo lo que acabe en or, el chinor.
1: Menos mamá, humanos, pero todo demás sí. Oiga, y ahorita que está hablando con la Ferrari, déjeme le digo,
0: dime.
1: Y ya casi casi es mi hija, Ya te, yo ya tengo florería.
0: ¿Por qué?
1: Porque ayer fui a la florería.
0: ¿De la Ferrari?
1: De la Ferrari.
0: ¿Y qué te dijo la
2: Ferrari? Oh, my God.
1: Y conocí a su jefa. Me dice, estás muy guapo.
0: Estás muy guapo.
2: Sí, señor. Y yo volteo y dije, ay, mamá, no caigas.
0: Es que si eres guapo, chino. El que lo niegue, it's hating.
1: Porque me dijo, no, yo te vi, creí que estás más gordo. Te ves muy bien, te ves mejor.
3: Oye, Ferrari, pero creo que tu mamá ya no traía sus lentes, ¿verdad?
2: No.
0: Ay, vale.
1: Todo.
0: A mí me tocó andar con Chinampa y luego noto cómo alebré estar ganado. Tengo que reconocérselo. Al perro, mendigo.
3: Pero de la tercera edad.
0: No, eso sí, pero alborota ganado.
3: Porque también mi abuelita dijo, pues la última vez que vino, que dice mamá que te vio en la tele, dice, pues el chino no es feo.
1: No, ando con todo.
3: Está mal, abuelita. Está mal, abuelita.
0: Yo siempre les he dicho que Chinampa no es feo.
3: Ay, no, pero
0: me critican.
1: Ahí voy, ahí voy.
0: Mira. Entre guapos nos reconocemos.
1: No lo sé. Mire, ya me envié, viejo.
3: Ay, no.
1: Ya
3: qué
1: me
3: horror.
1: Vi con florería y con. Ya tengo Y bañario en Guadalajara.
0: Bien, bien, bien, chinet.
3: Ay, no, chino.
0: Dice, a ver, vamos a ver, Vic Liro Sicre. Estoy hablando con mi exnovio, Don Cheto. Él me ocasionó un colapso mental que tuve que ir al hospital. Pero estoy hablando otra vez con mi ex. Ay, hija, a ver, cuéntame más, porque...
3: Tell us more. Porque nos gusta el chisme.
0: Pero, ¿por qué volver? A ver, dice, ya me escribió más. Gracias, dice. Por ocasión un colapso mental que no me apoya y que no me trata bien. Esta vez ya le hablé de él a mi familia, según yo, para no regresar, pero me está convenciendo otra vez.
3: Oh. Dang, girl. O sea, con un güey que le hizo colapsar mentalmente...
0: Tenemos que decirle que, ¿cómo se dice?
3: Que no caiga.
0: Que se acuerde pues de las cosas, ya nomás.
3: Acuérdate de los mal momentos que te hizo pasar, no porque ya lo dejaste de ver tanto tiempo ya por arte y por obra del Espíritu Santo ya cambió mi compita, claro que no.
1: A lo mejor sí cambia, ¿no?
3: Digo, claro que no.
1: El tiempo ya maduró.
0: Pero ¿hace cuánto que sucedió lo del colapso mental?
3: Vato manipulador, que te trató mal y todo eso, puede pasar 5 o 10 años y sigue igual de enfermo.
0: Eso sí.
3: No cambia.
0: Mira, el otro día estaba viendo, ¿quién sabe qué? Que decía, yo sé que esto no es dar consejos, ¿verdad? Pero que decía, haz una lista cuando lleguen esos momentos de que tú dices, ay, pues voy a volver con él,
3: de migajes,
0: voy a volver con ella, y que debes de hacer una lista de las cosas. Mira, dice por acá, una persona que se fue de tu vida. Dice, haz cosas. Primero, abandona la búsqueda. La voy a leer porque lo guardé, porque en algún momento dije, me va a servir para un programa.
3: Sí.
0: Pero hoy creo que es el gran momento y sirve que antes de irnos al comercial, te lo dedico a ti. Dice, número uno, abandona la búsqueda de las razones por las cuales esa persona se fue. A tu mente le encanta que hables y teorices sobre lo que esta persona hizo y no hizo y por qué. Es una manera artificial de sentir que el vínculo sigue vivo. Número dos, haz una lista de los aspectos negativos de esa persona. Cuando alguien que amamos se va de nuestra vida, es como cuando alguien se muere. Recordamos nomás lo bueno. Uh-huh. Y se nos olvida lo malo. Así generamos, ¿qué? Una imagen que no es real. Una imagen irreal de la persona. La ponemos incluso en un pedestal. Así que ayúdale a tu mente a humanizar a esa persona y recordarla de un modo objetivo. No malo, nomás objetivo. Para que te des cuenta de que no todo era perfecto y que hubo una razón por la cual
3: te fuiste.
0: Esa persona se fue y sí. Tú te fuiste y lo sacaste. Y termina con la posibilidad de una vuelta. El hecho de esperar de que la persona cambie de opinión o cambie de formas de ser y regrese, te quita a ti una libertad. Uh-huh. Entonces, yo creo que más es el miedo a la nueva vida, que está a esta nueva vida que puede estar sin él.
3: Sí.
0: De mi compa, pero me gustó mucho la número dos, que es haz la lista de aspectos negativos de esa persona, porque lo más seguro es que se te hayan olvidado. Fíjate tú cómo entraste al mensaje. Yo no voy a decir nada que no me hayas dicho tú. Tu mensaje fue así: buenos días, Big Little Secret. Estoy hablando con mi exnovio que me mandó al hospital por ocasionarme un colapso mental y que no me apoya y que no me trata bien.
3: Y ahí sigues.
0: Así empezaste tu hija y yo.
3: Ay, no.
0: Yo nomás te voy a decir una cosa, si la clásica del rancho, ¿verdad? Si vuelves con ese vato y te la vuelve a hacer, a mí no me estés hablando.
3: Sí.
1: Si nomás no llores.
0: A mí no me estés hablando, que quién sabe qué.
3: No cambia.
0: Regresamos ahora sí con
1: mi hijo. Tengo una puercota.
0: Ahorita regresamos.
3: Ay, Dios.
0: Esa puercota, venga. Don Cheto.
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0: 9 después de la hora. Estamos en esto que es Big Little Secret. Chino, vamos contigo.
1: Dice por acá esta morra. Chinona. Obviamente no digas mi nombre, pero mi esposo y yo llevamos a nuestros hijos a la casa de mi suegra para que pasaran la noche y despertaran con ella el 10 de mayo. Ah, pero era plan con maña porque nos fuimos a hacer un trío. Y si mi suegra se enterara, no, hombre, nunca me los cuidaría.
0: Ah, cochino. O sea, ellas dijeron para que despierten con su abuelita, sí, pero lo que ellos traían entre manos...
1: Pues fueron a hacer un cochinero.
0: Eso fue la ¿quién mandó el mensaje? ¿La mujer?
1: La mujer.
0: Ah, mira, qué diantre.
1: ¿Trío con qué? ¿Con otro vato o con otra morra?
0: Pregúntale, chino.
1: Pues no está escuchando.
2: Ay, también mi amiga tan tierna con la abuelita. Ay, para que despierten en lugar de decir, para yo despertar con mis criaturas. Claro. Ay, con la suegra. Sí. Dije, ay,
1: y ella despertando con un tercero.
2: Qué adorable.
3: Ay, qué sweet.
2: That's so thoughtful of her.
1: Ahorita a ver qué. Bueno, si contesta, está escuchando, cuéntanos. ¿Fue él o ella?
0: Sí, ¿quién mal entró ahí al Kitty? Hablándolo por lo claro. ¿Quién mal entró aquí?
3: ¿Y para qué se quieren enterar? Yo nomás pregunto.
0: No sé, fíjate que es que luego yo tengo una cosa así hablando en serio, sin cero, ¿cómo se dice? Cero malicia.
3: Sí.
0: Porque todo el mundo habla de tríos y todos los vatos luego pensamos que hay otra mujer. O sea, si el chino yo le digo trío, tú vas a pensar que hay una mujer, son dos contra uno.
1: Exacto.
0: Pero no siempre es así.
3: Una
0: mujer la que está diciendo.
3: Me voy a ver muy juzgón, pero a mí me parece que cuando ya el hombre decide que otro hombre venga, es porque...
2: Le gusta también.
3: No le haces que eso saltequila.
2: Le da comezón. No. Sí, le da comezón.
0: Tengo uno parecidón, de hecho, dice por acá. Dice, Don Cheto, mi esposa es bien celosa. Big Little Secret. Pero cuando anda pedilla, fantaseamos en el acto con sus amigas. Y ella borracha me sigue el rollo. ¿Cree que se anime ya de Silly Wendy que tengamos un trío?
3: No.
0: En un tiempo no muy lejano.
1: Digo que sí.
0: Chico,
1: no, digo que sí.
0: Como tú solo.
1: Ah, pues sí.
0: Eres percaso, querido.
1: Pues qué tiene. Tú atáscate, compa. Nomás te cuento que.
0: No es crítica. ¿Eh?
1: No, al contrario. Nomás yo creo que sí tienes que estar consciente de que un día te va. Si tú quieres la idea de tu esposa y otra morra. Pero va a llegar un momento donde sea tu esposa y otro vato.
2: Y vas a tener que
1: entrarle.
0: ¿Quieres invitar a Chinampa?
1: Ah, pues le entramos. Pues aquí no soy Dios para perdonar.
3: Insisto, si van a meter otro hombre, a mí me parece que el hombre ya no le hace gestos al tequila.
2: Sí, pero it's only right que si es un vato que a fuerza quiere tríos y cosas, también le toca a ella y le atore mi compita. Porque si nomás va a ser para su lado, pues no estaba como que muy equitativa la cosa.
1: Dice esta morra, mi Big Little Secret es que tiré rata, viejo. Tiré rata donde trabajo. Porque todos se la pasan robando billetes. Y me di cuenta y los caché. Y la neta le dije a los patrones y ya sentenciaron a varios. Y nadie sabe cómo se enteraron. Porque según ellos, todo estaba bien bajo el agua. Y yo tiré rata, la neta, porque hicieron órdenes cobrándolas a mi nombre. Y la neta no. Dije, ey. ¿Te están haciendo dinero con mi nombre? Bye, bye.
0: Ok, tiró rata, pues, porque andaban con... ¿Pero por qué? Porque... Es que, mira, hay una situación aquí. Esto es para todos los que hagan tranzas.
3: A mí también si me involucran, yo también tiro rata.
0: Sí, espera, te voy a decir una cosa, te voy a poner un ejemplo en lo que voy a decir yo con lo de las tranzas. Si yo veo que el chino y Zahid están haciendo tranzas,
3: sí.
0: Y yo ya me doy cuenta, ustedes son los que tienen que acercarse a mí y ni modo van a tener que hacer parte
2: del cut.
0: Del cut, sí. Ofrecerme, porque si no...
2: Su silencio va a costar.
0: La mayoría de las veces... Los vatos saben que alguien más sabe y como no quieren compartir el cake, ni modo, camarada. Uh-huh. Van a tener que ofrecer y compartir el pastel al vato, ni modo.
1: Pues sí.
0: Porque, ¿por qué voy a echarle rata yo a Zahid y al chino? Así siendo sinceros. ¿Por mi moralidad impoluta? ¡No! ¡No! ¡Porque no me hacen party!
1: Claro.
0: ¿A huevo? No, no por moral. O sea, lo debería hacer por moralidad, sí. Por ética, profesional. Sí, pero la verdad no. Ah, ¿qué tan? Esto haciendo leña. Y yo aquí como el chinito nomás milando. No, señores, rata. Por eso les voy a poner rata. Porque no invitan, güeyones.
2: Ay, o sea que usted también perdería la moral ahí.
0: La verdad no sé, pero estoy hablando como... Estoy hablando así como... pensamiento general, ¿verdad?
3: Pero además, a ver, yo en mi caso, yo por ejemplo, yo no porque me incluyan, pero si ya me van a involucrar a mí.
2: ¿Me van a embarrar?
3: Me van a embarrar de que hasta sacan cosas a mi nombre.
2: Sí. Sí.
0: No, no, pues ahí está.
2: Te tienes que defender porque al rato...
1: Sí, pues sí, si no lo sabes manchado tú ni en cuenta.
0: No les tienes que decir, hey, están sacando cosas, menor, para hacer unas tranzas, vato, no creo que
2: no. No, pero preferible para no quedar mal tú y de que te vives el que tiraste rata, mejor te quedas callado y tú nomás abordas el problema y ya nadie supo, como dice esa persona, que nadie supo de dónde vino el trancazo.
1: Ahí le va otra. Mi vato hace 2 años me puso el cuerno. Lo que él no sabe es que yo ya ando hablando con otro muchacho que conocí hace tiempo en el trabajo.
2: Tracas.
0: O sea, pero sigue con el que le puso el cuerno.
1: Sí. Pues yo creo que sí.
2: Okay. O sea, su vato le puso el cuerno y años después ella como que ya encontró manera de vengarse y ahora ya
1: encontró a alguien para decirle hola, bebé.
3: Vengativa la muchacha.
1: Mira. Ahí le una con chica más. Dice, no sé si cuente, pero soy una chicotota más, pero es mi Big Little Secret. El día de ayer, obviamente en la carnita asada del Día de las Madres, me solté a llorar. Todos pensaron que estaba llorando por el Día de las Madres, sentimiento. Pero la verdad, estaba llorando por escuchar la noticia del joven Kevin González que falleció ayer. Y ya me puse a buscar quién era Kevin González. Era un morro que tenía cáncer terminal y murió ayer despidiéndose de sus padres. Entonces vio la noticia y se puso a llorar. Y todos pensaban que era por la mamá. Compa, el Día de las Madres.
0: Oh, sí. Está llorando por su mamá. Ahora por otro
1: vato. Por otra noticia.
2: Ay, no,
0: está como una vez, una morra que dice que en la, ¿cómo se llama? En el altar, cuando dijo el sí, empezó a llorar, ¿eh? Y que el novio la agarraba y empezó a llorar con ella. Dice la morra, la verdad estaba llorando porque no me estaba casando con el amor de mi vida. Ay, está fuerte esa madre.
2: Ay, eso está cañón. Ay, un tema de eso estaría perro también, viejo.
0: Me encanta
2: la cizaña, así como ver el drama de las novelas.
0: La mala, como la carne de...
2: No, siento
0: carne
2: que sí pasa, porque vamos a ser honestos, Don Cheto, todavía existe ese tipo de cosas, pero antes, por ejemplo, en la época, me supongo como de la generación de mi abuelita o para atrás, era de que, pues, ahí poco a poco te vas enamorando. Tenían esa mentalidad.
3: Sí.
2: Era así de que no,
3: mucha gente se casaba sin amor.
2: Ajá.
0: Sí, claro.
2: Sí.
3: O sea, no era importante casarse por amor, era importante casarse porque convenía, por muchas cosas.
1: El trío fue con otra mujer, ya contestó.
0: Ándele pues, güeyones, al rato que luego digan, ahora te toca a ti, no van a estar dando lata,
1: Mi compa se achinó. No te achinaste. Te voy a explicar por qué no te achinaste. Dice, buenos días, China Nation. Me estoy achinando como el maestro macho alfa del chino. Tengo mi nalguita aparte. Y el Día de las Madres le ordené sus flores de 800flowers.com. Bonitas y con su respectiva gift card de Starbucks. Y a mi vieja le compré nomás unas flores de la Walmart. Dije, no, espérate, yo no hago eso, no.
3: O sea, él sí engaña, pero él no manda flores al amante porque no, él prefiere que el amante lo mantenga también.
1: Claro, no, a la mujer compré también sus flores de 800flowers.com, no seas manchado. ¿Cómo no mande? ¿Cómo? Ay, no está chido, ay sí. Si andas de canijo, está bien, pero pues tiene que ser parejo, ¿no?
2: No está bien.
1: Pues, ¿cómo que no?
2: ¿Cómo que está bien?
1: ¿Cómo le vas a comprar a tu morra una chafona? No, sáquele para las dos del mismo precio. Yo digo.
2: Digo, va tolgaza. Con trabajos puede con una niña tener contenta a la esposa en la casa, pero si anda acá de...
3: ¿Para qué
0: edad?
3: Esposa si ya está enamorada.
2: Es típico ese. Típico vato que...
3: A ver, si ya está... A ver,
2: ahí va
3: para todos,
2: casa.
3: Incluido para el chino. Si ya estás enamorado del amante, ¿qué haces con tu mujer?
2: Pues, sí. Deja que tu mujer ya sea feliz con otro, en lugar de estés ahí perdiendo el tiempo.
0: Sí, pues, vale.
3: Y haciendo perder el tiempo a la gente.
2: A lo mejor también ella ni es feliz contigo y mira.
0: A lo mejor va a decir, ay, qué bueno que me dijiste tú.
2: Sí, exacto.
1: ¿Yo por qué me quiero salir de la casa? ¿Ustedes me quieren correr o qué voy a decir?
0: No. Tú
2: estamos
0: no
2: hablando en general.
0: Tú no te sales nomás porque no has de tener feria, sino te has de haber salido.
1: También.
0: No diga.
1: No diga.
0: No, güera, el chino te ama a su modo. Te ama, güera.
3: El problema es ese, su modo.
0: A su modo, güera. Bueno, ahí está lo de la Ferrari, ya es que nos tenemos que ir a correr cosas, así que ahorita regresamos, señor.
2: Estaba bien, bueno, ¿verdad? El drama.
0: Estaba bien bueno el drama, ¿verdad? A ti te encanta el drama, ¿verdad?
2: Me encanta.
0: You love drama.
2: I like drama, novelas.
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0: andábamos ya aquí pariendo chayotes con que tener todo listo para poder salir en Estrella TV. Que mandamos un saludo y un abrazo y buenos días a todo el mundo que nos está viendo a través de Estrella TV, a la gente que nos escucha y nos ve también a través de YouTube, Don Cheto al aire. Gracias a las 43 estaciones a lo largo y ancho de Estados Unidos y en México en la Bestia Grupera. Y aún así, bien poquilla gente nos oye. No te creas, no. ¿Cómo estamos, familia?
1: Muy bien, señor.
0: Sáigase Solís.
1: ¿Cómo está usted?
0: Bien, ¿y tú?
1: Muy
0: ¿cómo
1: bien.
0: Has estado?
1: Muy bien.
0: Qué gusto tenerte aquí.
1: Gracias, señor.
0: Para mí. Gracias.
1: Gracias, señor.
0: Giselle Bravo, ¿cómo estás?
2: Presente, muy
0: Bravo.
2: Bien,
0: ya
2: señor.
0: Ya nomás, tú está unas tijeritas allí nomás, chic, chic, chic.
3: Ajá.
0: Cracas.
2: No diga
1: unas
2: eso.
1: ¿Unas tijerillas dónde?
0: Chic, chic, chic.
3: Ah, yo tengo unas.
2: ¡No, bebé!
0: Giselle Bravo, bienvenida, hija.
2: Gracias, señor. Feliz lunes a todos ustedes.
1: Ay, hermana, si andas muy disoluta.
2: No. Ay, claro que no. Traigo stickers.
0: ¿Te stickers, stickers?
2: Sí, traigo stickers abajo.
0: Ponte unos de Don Cheto. Así.
1: ¡Ah! Unas caritas de Don Cheto.
0: Un sticker de Don Cheto.
1: No, saque unas stickers de...
0: Sí. Oh, para...
1: Saque un sticker así.
0: ¿Ya? Oiga, este... ¡Ah, Keylor Navas! ¿Eres tú? ¿Cómo está, ¿ya? Chino? Parece Keylor Navas.
1: Oh, con eso, ya, ayer estaba yo.
0: ¡Ay! Jesús en la boca.
1: No, primero yo burlándome. ¡Ah, 3-0! Y después estaba yo rezándole a la Virgen María, hijo.
0: No, chale, es que la mera neta es que con el América no se sabe.
1: Chale.
0: Con ese güey hasta que...
1: Es que ustedes no están para saberlo, pero Pumas iba ganando 3-0 como al minuto 20. 20 el primer tiempo.
2: Ay, pero hablan si quieren en deportes.
0: No, es un gran partido.
1: Un gran partido. Y lo que sea que en América dijo...
0: Ya les andaba dando la vuelta en América a los Pumas. Ahora ya están en la semifinal, pero con muchas dudas.
1: No, sí, la neta sí.
2: Qué emoción.
0: Bueno, wow, no, y espérate, hoy te tengo una noticia sobre fútbol que a ti ya ahí van a hacer que les... revolotien la lombrisis.
2: Uy, no podemos esperar para saber, deportes, no tiene
1: pues idea. La Chiva está en la semifinal.
2: Wow.
1: ¿La Chiva?
0: Sí, pues, ¿qué les apasiona a ustedes, Acedus? ¿Cómo estás, Ferrari?
3: Good morning.
0: Después de una fin de semana muy ajetreado para toda la familia González.
3: Ay, sí.
0: González, pues, estuvo vendiendo flores hasta de altas horas de la noche.
1: ¿Cómo les fue, Ferrari? ¿Acabaron todas o no?
3: Sí, nos fue bien, gracias a Dios.
0: Qué buena onda. Ahora sí, Ferrari. Ya.
1: ¿Cómo estás, hija mía?
3: ¡Ay, es bien volado!
0: Es que el chino fue a comprar flores.
2: Anda volado, anda
0: no
2: volado.
0: No me pregunten para quién, porque yo ya hablé con la güera y me dijo, acá la casa no trajo. ¿Verdad? Pero fue a comprar flores ahí con la Ferrari.
3: Ya.

0: mucho que también, ¿cómo se dice? Anunciar, comentar, notificar. Y hablando de notificaciones, señor, vamos con las noticias del día de hoy en Notiche. ¡Oye, Notiche! Causando polémica, señores, porque están diciendo que el calendario escolar en México se puede retrasar 5 semanas por el Mundial.
1: Ay, no.
0: Todavía están a punto de resolver este desbarajuste y que ya se está hablando mucho de esto.
2: Está bien.
0: También.
2: No puede ser.
0: Yo digo que está bien.
1: Agárrense, señores, ya que el Pentágono publicó archivos nunca antes vistos sobre los ovnis. Les tengo toda la información. Además, para los que decían en Jueves de Misterio que no existían, ¿eh?
2: Ya sé, se acabó. Siempre videos que nada más ellos alcanzan a ver.
1: Sí.
0: Chale. En otra noticia, señores, evacúan a pasajeros de cruceros con brote de antivirus. Ya la Organización Mundial de la Salud dice que no nos asustemos. ¡También!
1: Al menos 15 heridos tras presunta explosión de bote cerca de playa nudista en Miami. Les tengo toda la información también.
2: Filtran audio sobre supuesta operación contra gobiernos de izquierda en Latinoamérica, llamado Honduras Gate. ¿De qué se trata? Le tengo los Honduras detalles.
3: Gate.
0: Oh, Honduras Gate. Yo dije
2: Honduras Gate. Le tengo los detalles. También.
0: Gracias, gracias, Keylor Navas. Que te parezca Keylor.
2: Óiganme, Keylor.
0: Hoy Keylor. Yo lo voy a decir Keylor hoy a Chino.
4: Keylor.
0: Oye, Keylor, en los deportes, hablando de eso, señores, un Real Madrid que yo en mis tantos años de que me gusta el fútbol, bueno, no había Mbappé. Visto tan mal a un equipo, a unos merengues tan mal, y en su casa y en su cara se les corona el Barcelona, señores. Pero ese es el menor de sus problemas que tiene ahorita el Real Madrid. Eso y obviamente las semifinales de fútbol mexicano, donde sorpresivamente las Chivas y los Pumas están ahí. ¡Y en los espectáculos!
5: Nodal presentó cuarto listo para recibir a Inti.
0: Muy bonito.
5: Cazú cantó con Avi Quintanilla en San Antonio, Texas. Peso Pluma tuvo de invitada a Gloria Trevi y Frontera a Belinda en Ciudad de México. Anuncian artistas que cantarán en las inauguraciones de la Copa del Mundo. Y Paulina Rubio presentó música. Dice que con música se sana el alma tras audiencia de su hijo. Le tengo los detalles. Comenzamos. Esto es Notichet. Buenos días, señor.
0: Buenos días, Aixin Larín. Gracias por estar con nosotros. Hoy, ¿te acuerdas ese video épico de cuando era una campaña que se llamaba Soy Música?
3: Sí.
0: Que luego salía Paulina Rubio, que sin saber tocar la guitarra, que le hacía Soy Música. Pero no. Así bien, no dio un acorde bien. Y ella, Soy Música.
1: ¿Pero era un comercial?
0: Era con una campaña de Soy Música. Y pues salían músicos, o sea, y salió ella por una guitarra. Pero la tocó re mal, o sea, no.
3: Pero sí toca la guitarra en su concierto, ¿eh? ¿Sí la toca?
0: Ay, más falso que. Si en el Soy Música, así no.
3: Pero
0: no,
3: sí la toca.
0: Lo mal hizo así, espérate, es que es muy importante.
3: Nos va a enseñar.
0: O sea, de cuenta que, pues un músico la agarra y desde que la agarra. Tan, tan, tan, tan, tan, tan, tan, Soy Música. Y Paulina Rubio le dice así, la. Soy Música. Así, nada. Soy Música. Así que nada que ver.
1: Bien piratón, pues.
0: Bien piratón.
1: Sí.
0: No, de un acorde, pues.
1: Sí.
0: Bueno,
1: sí.
0: Vamos a empezar con las noticias, señores, para que Saíd y Giselle se den un quemón y se enojen porque como no les gusta el fútbol.
1: No,
0: no fuera Coachella, pero no fuera eso, señores, sí, porque Saíd critica todo el Mundial, pero no fueran Coachella. Y los, ¿cómo se llaman donde se visten de la fregada?
3: El Met Gala.
0: El Met Gala, porque piensa que todo el mundo está en esas ridiculeces. El mundo está en el Mundial. Tanto así que ahorita hay un desbarajuste en México porque se quieren buscar recortar 5 semanas de clases, lo que dura el Mundial.
1: No manches.
0: Y ahorita Mario Delgado lo traen como puerco en chundi. Vamos a ponerlos en contexto, familia. Bienvenidos a Notiche. En medio de críticas, porque Mario Delgado, titular de la SEP, quiere recortar 5 semanas de clases por el Mundial, pues mucha raza no le está pareciendo eso, ¿verdad? Hoy se va a reunir con los secretarios de Educación y de todos los estados para definir un calendario escolar con el pretexto del Mundial de Fútbol y los pronósticos de calor excesivo. Él propuso que los alumnos de Educación Básica salieran de vacaciones el 5 de junio en lugar del 15 de julio, como marca la planeación original. O sea, les retrasarían pues
3: les adelantarían las vacaciones
0: 2 semanas, ¿verdad?

0: Ya la, los pedagogos, ¿verdad?, consideraron que la prevención de recortar el calendario escolar pone al centro los intereses políticos del oficialismo y relega a los estudiantes. O sea, como diciendo, ¿eso en qué beneficia al estudiante en sí?
1: Nada.
0: Ok. La académica de la UNAM, que es el alma mater aquí de nuestro compañero el chino, aunque hasta ahí le duela, ¿verdad?
1: No, alma mater es cuando te graduas de ahí, él no se graduó.
0: No se graduó. La máxima casa de estudios donde el chino estuvo mi ahí, casa, estudió ya, ahí, su alma mater, aunque hasta ahí le arde el rabo.
1: Alma mater es cuando te gradúas, él no se graduó. Él ninguna de la carrera hizo más de 2 semestres, ninguna.
0: ¿Cuánto estuviste en la UNA?
1: Ah. Un semestre en una carrera y 2 semestres en otra.
2: Sí, o como 8 meses. Sí.
1: ¿Ve? Gracias.
0: Ok, está bien, bueno. Esta académica de la UNAM, alma mater del chino, calificó la propuesta como uno de los errores más graves de la política educativa, porque reduce aún más los trimestres afectados por los días de asueto y limitaría la impartición de contenidos. Ahora, la cosa es de que el gobierno dice, oye, pues vamos a tener el mundial encima, hay mucha ausencia, pues mejor que salgan 15 días antes.
1: Pero son 5 semanas.
0: Hace 5 semanas antes. Antes de las vacaciones.
1: Que sí, lo que está diciendo la sociedad de madres de familia es que a los niños o van a trabajar o los cuidan. Entonces va a ser un gasto para todas las familias tenerlos que mandar a cursos de verano previos o pagarles niñera o hacer otra cosa, porque ¿qué van a hacer las mamás que trabajan con los niños 5 semanas antes en la casa?
3: A mí sí se me hace una responsabilidad.
2: Y las morras se quejan eso de que, bueno, ¿y quién me los va a cuidar si tengo que trabajar? O sea, punto. Punto debatible.
0: Híjole, pues como quiera que sea, pues yo 5 semanas y me hace mucho, 1 o 2, como quiera por el mundialito, pues es que está bien, ¿no? Pero, no, ni ¿cómo no?
3: Aquí en Estados Unidos no van a parar las clases por el mundial, señor.
2: Ahora, ¿qué le parece que en lugar de pararlas, den chance a la hora del partido? Porque realmente
0: es como todos los ven.
2: De todo, exacto. Más bien el cuando juega México, los demás como sea, pues pueden ir a la escuela. Pero los días que juegue México, pues que los dejen, que les pongan ahí en el auditorio. Ay, no puedo el creer. Partido.
0: Pues que tomo, los ponen.
2: Sí. A mí me tocó que lo pusieran en
1: el... mi amiga Paulina, el otro día, le digo de una cosa que vamos a hacer, y me dice, ay, espérame, déjame ver qué partido me voy a perder. ¡Ridícula!
0: Es que tú no tienes la...
1: ¡Ridícula!
0: Me extraña de una persona tan preparada de ti como tú, Said, y esto te lo hablo de bien así, de bien a bien, dijo Chucheras. Me extraña de que una persona tan preparada como tú, periodista, y te lo digo en serio, no sepa la magnitud del mundial.
1: No, sí sé la magnitud del mundial, pero no me parece que alguien vaya a cancelar su vida para ver el partido de Uganda contra Pirineos. Por favor.
0: Sí los ves.
3: O sea, si no lo haces todo el año, si tu mundo no para durante todo el año, pero solamente porque es mundial y por decir que estás viendo el mundial, se me hace como demasiada obsesión.
1: Me parece querer estar mucho en el vibe cuando no sabes ni los jugadores ni quién, o sea, por favor.
0: Bueno, yo en el caso mío, yo sí disfruto mucho el mundial, vale. Y yo pues a la escuela no voy.
3: ¿Pero usted va a dejar de venir a trabajar por el mundial?
1: Ay, ni le preguntas porque va a decir que sí.
0: No, porque no tanto así.
3: Entonces, pero, si usted
0: gana, sí tendría.
3: A ver, pero usted que le gusta mucho eso, sí, yo sé. O sea, si usted que le gusta mucho eso, no lo haría. O sea, ¿en qué cabeza cabe de que es tanta la prioridad de un partido de fútbol antes
0: depende
3: de una educación,
0: qué partido
3: un trabajo?
0: Es.
3: No, bro.
0: Ey.
3: Es
0: Portugal, por Portugal, Argentina, el mundo no debe trabajar ese día.
3: Ya me viera que dijera, no, oye, son los Oscars, no voy a ir a trabajar. Ay, no, hoy es premio Lo Nuestro, no voy a ir a trabajar. O sea, come on.
2: Compadre,
0: ya sabemos que van a salir los de... Se perdió la gozadera. ¿Cómo se llama?
3: Gente de zona.
0: Va a salir gente de zona. Oiga, Don Cheto. Los premios de la radio, ya sabemos que va a salir Don Cheto a conducir.
2: Ya sabemos.
0: Adelante,
3: Don Cheto, pues rápidamente el Pentágono publicó este viernes lo que describe como archivos nunca antes vistos sobre los ovnis, después de que el presidente Donald Trump ordenara a la agencia hacerlo a principios de este año, pero sí los de Epstein todavía no. El pueblo estadounidense ahora puede acceder al instante a los archivos desclasificados del gobierno federal sobre los UAP. Eso fue lo que escribió el departamento en la plataforma X, refiriéndose a los fenómenos anómalos no identificados, el término moderno para los ovnis. Dijeron, los videos, fotos y documentos de fuente original más reciente sobre UAP provenientes de todo el gobierno de Estados Unidos se encuentran ahora en un solo lugar. No se requiere autorización de seguridad. El Departamento de Defensa declaró aseguró que irá publicando nuevos materiales de forma continua a medida que sean descubiertos y desclasificados, con la difusión de nuevos lotes para cada poca semana, señor. O sea que conforme vaya pasando así semanita tras semanita, van a ir publicando videos y fotos. ¿Usted qué piensa respecto a eso?
0: Yo creo que sí andan ahí, pues ya estamos entre una cosa que puede cambiar la historia, vale, ya que lo saquen.
3: Son cosas que ya sabí, que ya como que pues era
0: pero
3: de...
0: dicen que lo dice el gobierno, decía, o sea, se dice por ahí que la razón por la cual no sacaban estos archivos era porque podía cundir el pánico.
3: Pero
0: ya, pues... entonces la raza, no sé si estábamos preparados para saber que aquí andaban esas razas.
3: Sí.
0: En fin. Oiga, señores, la Organización Mundial de la Salud descarta la propagación mundial del antivirus y aclara que no es como el COVID. Ahí la raza andaba como asustadona por el famoso antivirus, pero ya descartó que por ahora no puede propagarse a todo el mundo, pues desde un punto de vista sanitario el riesgo sigue siendo muy, pero muy bajo. Incluso aclararon que el antivirus Andes no es lo mismo que el COVID, y así que la Organización Mundial de la Salud descarta la propagación del antivirus y aclara, repito, que no es como el COVID. Ahora sí nos vamos con Elvin Keylor, Navas Ruiz, adelante.
2: No sé qué dijo, pero ¿no vas tú?
3: Sí, voy yo.
0: ¿Ah, vas tú?
3: Sí, don Cheto.
0: Vamos aquí con la antifutbolista.
3: No soy antifutbolista, pero se me hace demasiada pasión para que tu vida pare por un...
2: No, es que sí.
3: Por un partido.
2: Todo, no, hasta que
3: y
2: no
3: los
2: sabe
3: hacen
2: de
3: en el mundo los
0: cada
3: futbolistas.
0: Cada 4 años, señores, cada 4 años sucede.
2: Es mundial, a nivel mundial.
3: Ay, no.
0: Mundial.
3: ¿Cuándo? Como que si vivieran de mundial. Eso, por favor. Un presunto estallido en una embarcación provocó una emergencia de múltiples víctimas este fin de semana en aguas cercanas a Howlover Beach, en una conocida playa del sur de Florida, frecuentada por turistas y visitantes. Pues este incidente ocurrió alrededor de 1:00 p.m. cerca del banco de arena de Howlover, una zona popular para reuniones y actividades recreativas durante los fines de semana. Eso fue lo que se reportó. Señalaron las autoridades que al menos 15 personas, incluido un menor de edad, fueron trasladadas a hospitales de la zona. Posteriormente, funcionarios indicaron que 11 víctimas permanecían hospitalizadas, aunque hasta este momento no se han revelado detalles sobre la gravedad de las lesiones. Según comunicaciones de emergencia citadas por medios locales, varios afectados presentaban quemaduras y algunas víctimas fueron encontradas en el agua tras el incidente de una presunta explosión de bote cercana ahí, viejo. Entonces, pues bueno, eso es lo que se sabe hasta el momento.
0: 15 heridos, vale.
3: 15 heridos, incluido un menor de edad.
0: Bueno, ahora sí nos vamos con Elvin Keylor. A Gerson Jefferson Wilber Wilson Elmer, adelante, sí, chino.
2: Gracias. Hablemos de este escándalo político en América Latina. Se filtran audios de una conocida, bueno, comunicación llamado Honduras Gate. Honduras. ¿De qué se trata? Bueno, supuestamente sale ahí el expresidente de Honduras, donde está hablando y diciendo que viene algo en contra de los países de izquierda. Sí, señores, ¿más lo quiere escuchar? Y ahorita lo debatimos.
0: Vamos a escuchar.
2: Adelante. Escuche.
0: Gracias, Keylor. No, pues sí se oye.
4: Te voy a transferir desde una cuenta de un amigo. A ver si te lo pueden entregar en efectivo, pero explícame qué vamos a hacer con eso, qué ganamos.
5: Vamos a montar una célula, presidente, desde aquí, desde Estados Unidos, informativa, para que no nos rastreen allá en Honduras. Va a ser como un sitio de noticias. Latinoamericanas. Estuve en una llamada con el presidente Javier Milei y fue exitosa, muy muy muy buena, y yo creo que en este punto podemos hacer cosas grandes para toda Latinoamérica. Se vienen unos expedientes contra México, se vienen unos expedientes contra Colombia, y lo más importante, contra Honduras, en este caso contra la familia Zelaya.
2: Estos audios se filtraron, bueno, sí. Supuestamente pasaron entre enero y abril de este año, fue a través de WhatsApp, Signal y Telegram, donde en ellas se escucha al expresidente Hernández, que presume su liberación de Estados Unidos tras recibir indulto de Donald Trump, y donde hay supuestamente negociaciones de Estados Unidos e Israel encabezada también, digo, aliado con Israel, para supuestamente atacar a países de izquierda, y ya lo dijeron, en México van a soltar información. ¿Será que soltaron lo de Rocha? ¿Será que por eso es cierto?
0: Pero bueno, eso es una noticia así como que... No es una noticia así como nunca vista. Pues hasta la fecha también hay... O sea, está la oposición. Pues, siempre está así, de las dos partes.
2: Pues vamos a ver. Supuestamente vienen cosas contra Colombia, contra México. Vamos a ver qué pasa. ¿Será cierto? Uh-huh. ¿Será una cortina de humo? ¿En verdad si dan estos audios? ¿Y será una forma de atacar este tipo de países? Yo me puse a pensar por lo que pasó con Moya y... ¿Cómo se llama Rubén?
0: Por cierto, le balacearon la casa.
2: ¿La casa? ¿Vieron? Se la balacearon.
0: Estaba sola, pero le balacearon la casa a Rochamoya.
2: Es, que es como un... Aquí estamos, ¿no?
0: Gracias, Keylor. Un por abrazo nada. Para ti, Keylor.
2: Seú.
0: Gracias.
2: Seú. Pumas.
0: Pumas. Regresamos con los deportes con el señor Agapito Padilla. Aunque se enoje Giselle, aunque se enoje Said, no fuera la Met Gala, porque ahí tuvieran.
3: Que no sean
1: no,
3: ridículos.
1: Está bien.
0: Ah, ¿cómo ah. no, men? Ustedes que saben de amor si nunca han andado con una burra.
3: Ay.
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2: Vamos a meternos directamente a los deportes con Tito Padilla. Tito, bienvenido. Buenos días, hijo.
3: Buenos días, buenas tardes, buenas noches, donde quiera que se encuentren. Feliz inicio de semana.
2: Te voy a decir, a ver, Tito, espérate, Tito, espérate.
4: Te voy a decir algo. A ver. Yo sé que tú eres muy apasionado del fútbol, porque apasionado de los deportes fue como llegaste a este programa hace más de 15 años.
2: Sí.
4: Pero no quiero yo saber, no quiero yo enterarme que aquella empresa de gringos que te contrató y que te dio a bien ponerte de jefecillo, vas a andar faltando por los partidos del Mundial.
5: No más que sepamos, Tito. Dino, responde.
6: Compa, pararon una guerra mundial por el...
3: Ahí van, una cosa, ¿eh? Los únicos dos regaños que me duelen mucho son los de Saidi y de la bebé. Tepa ya, chino y don Che.
5: Tito, es que no manches.
3: No te preocupes.
5: ¿Cómo vas a perder la oportunidad de hacer dinero para esa mansión que tienes ahí en Las Vegas por ver un partiducho ahí que ya al rato lo ves en de repetición y ya?
3: Les digo una cosa.
2: Les digo una cosa. Cuesta de dientes por ir a ver un partido de fútbol.
5: Muy mal.
3: Don Cheto, imagínese nada más, mi jefe nos puso 3 pantallas grandísimas en la sala de conferencias para ver los partidos.
5: Chúpese ese boli.
3: ¿Qué les parece?
2: Qué chulada. Tito Padilla, vamos a hablar de las semifinales de fútbol mexicano, porque ya tenemos semifinalistas, Tito.
3: Ya tenemos semifinalistas, Don Cheto, y le voy a decir que no únicamente yo, sino todos los programas deportivos le erramos a lo que fue Chivas contra Tigres. 2-0 gana Chivas en el partido de vuelta, de vuelta 3-3 en el global. ¡Grítale!
5: Sí, mi papá andaba bien feliz, la verdad.
3: Sí, ¿y por qué, Don Cheto? Porque miré unos Tigres que se murieron de nada, que no atacaron, que no fueron, que esa plantilla de las más caras del fútbol mexicano no dio para nada, no dispararon a puerta. Chivas generó muchísimo en primer tiempo, incluso el Negrito Sandoval pues falló 2, uno de cabeza, uno de pie, que después metió 2, fueron los que nos dan ese pase a la, nos dan, digo, aquel andamos arando y con el Mosco, a la siguiente ronda, a las semifinales, que fue un partido donde Chivas dominó de pe a pa, 73% de posesión de balón, y posesión de balón buena, Don Cheto, una posesión de balón que hacía llegar, que llegaban alguien de fondo, que tocaban la bola, de verdad. Estamos en todo, pero quiero nombrar específicamente un jugador, el Oso de Chivas. Qué jugadorazo, pero qué jugador, para darle tiempo a cada jugador de ataque y poderle decir, no te preocupes, acá estoy yo atrás para defender. ¿Qué le parece, Don Chivas?
2: Hoy, Tito Padilla, pues bueno, un Chivas que sacó la casta sin sus seleccionados nacionales y mira, le está en una semifinal de fútbol mexicano. Tito Padilla, ¿qué te va a decir? Por otro lado, el América, bueno, el Cruz Azul también está en la semifinal, Tito.
3: 1-0 le gana al Atlas, y el día de ayer Pachuca, qué sorpresivo, ¿no? No sé si Toluca, y no lo voy a decir de esa manera porque no creo, no sé si Toluca soltó la talla, lo que usted quiere decir, pero pierde 2-0, muy buen partido de Pachuca, ¿eh? Muy buen partido de Pachuca, pero después de ahí, yo estaba entre mirando el partido y mirando las mendigas redes sociales que de Chino daba por siquiera. No, hombre, Chino se aventó casi a la alberca con el 3-0.
6: No, güey, yo estaba. Cuando vi el 3-0 le dije, ¡ah, se la pelaron! ¡Páguenme! Y después 3-1. ¡Ay, no me paguen 3-2! ¡Ay, Pérez de 3-3! Dije, ¡ah! No.
2: Ya les andaba.
3: ¿Pero qué fue que pasó,
2: Chino? Henry Martin, en la misma portería donde lo falló el Chicharito, compa.
3: Exactamente, en la misma portería, Don Cheto. 3-3. 6-6 en el global. ¿Cómo quedan ya estas semifinales, Don Cheto? Bueno, pues Pumas se medirá a los Tuzos del Pachuca y las Chivas Rayadas de Guadalajara contra el Cruz Azul, Don Cheto.
2: ¿Qué te parece una final Pumas Chivas? ¿Estaría buena, no?
4: Estaría buena.
3: Es excelentísima, Don Cheto.
4: Y ganan los Pumas.
3: De verdad, porque son, pues, bueno, sería el 1-2. 1-2 de la tabla. Pero también a mí me gustaría esa final, la verdad. No quiero demeritar ni a Pachuca, ni a Tuzos, ni a Cruz Azul, pero me gustaría esa final que me hizo llorar por allá cuando el mendigo Flamingo falló el penal, Don Cheto. En aquella final donde fueron bicampeones.
2: También puede ser Pumas Cruz Azul, pero pues ya deja las chivitas ahí, hombre. Oiga, nomás para reconocer una situación de la América que yo no sé cuántos años tenía yo sin ver una cosa curiosa de la América Pumas, que muy pocos hablan. salió con 10 ¿ah? Mexicanos en la América.
4: Ah, sí, solo nomás un extranjero.
2: Nomás Brian Rodríguez fue el único
3: extranjero. Nada más Brian Rodríguez.
2: Pero ¿cuánto tenemos que a una América que no sale con 10 mexicanos?
4: Pues que también sus brasileños que trajo no han hecho nada, los tienen en la banca.
3: Exactamente, buen punto.
4: Por eso los tienes sentados, güey, no más, ¿no? Hay tantas contrataciones.
3: Sí, buen punto. Oiga, vámonos a España, don Cheto, que está de rechupete. Atlético de Madrid perdió contra el Celta de Vigo, pero vamos a hablar, al igual que hablé de los Tigres, voy a hablar del Real Madrid. Hacía bastante, no digo muchos años, que no miraba a un Real Madrid como el que se presentó el día de ayer, que no jugó, nada, que jugaron con él, que no tiró.
2: Me extraña que digas que hace muchos años. Yo nunca.
3: Ay, bueno, ya le ganó la Supercopa, sí entiendo, che, pero ganarte la Liga en la casa de Barcelona contra tu acérrimo rival es uno de los gustos más grandes que se dio ayer en Barcelona, con un partido bien jugado, digo bien jugado a medias, porque no, sin Rafinha, sin Lewandowski, sin muchos en la alineación principal, y aún así te llevó, te hizo lo que quiso, y mucho madridista, mucho, estoy hablando de mucho, digo, por una parte, reconocieron bien y mis respetos, pero están enojadísimos con este Real Madrid que no jugó a nada y que se murió de nada.
2: No, andaban arrastrándose, Tito Padilla. Qué feo ver al Real Madrid jugar de esa manera. ¿Qué va a pasar allí? O sea, un Jude Bellingham que tuvo una temporada de debut, de ensueño. Un Mbappé que se le sigue criticando a Mbappé, todo lo que tú quieras, pero fue el vato que metió 40 goles, el güey. O sea, pues, por otro lado,
3: es como... Es pichichi, hasta ahorita es pichichi.
2: Entonces, ¿qué onda, pues, ahí con con qué está pasando ahí? Con una defensa de agua, una medio campo más perdido que nada. No sé si la llegada de Mourinho va a ser suficiente, porque no, se tiene que... Se viene Nico Paz, el muchacho que habla del cómo, ¿verdad?
3: Sí,
2: se viene Nico Paz. Está Arda Güler, es de los pocos salvables. Yo creo que Arda Güler y
3: Lo apartamos.
2: El portero. Son de los que medio se han salvado.
3: Sí. Oiga, hablando de lo que usted dijo de Mbappé, ¿sabe de que estuve mirando no un documental, sino un estudio que hizo un camarada de España, donde, fíjese desde dónde viene este ego de Mbappé? Sub-15 del Mónaco, don Cheto. Sub-15. Los papás de Mbappé fueron a hablar a la directiva porque no, es que no me dan tiempo a mi niño y que esto y que aquello. Pues el sub-15, el DT sub-15 del Mónaco había hecho un reporte de Mbappé que era buenísimo, buenísimo, pero que su ego tenía un problema y que no, y que él pensaba que no iba a llegar por su ego a ser jugador profesional. Pues desde ahí le empezaron a solapar, llegó, le peleó también con el Tigre colombiano con los penales, después llegó al PSG, peleó con Neymar, peleó con Messi, peleó con todos, y ha sido ese reporte que el sub-15 de Mónaco dijo de Mbappé, es lo que se ha dado hasta ahorita, su ego, su egocentrismo que tiene, lo que él quiere, o sea, hasta ahorita ha resultado exactamente lo que este sub-15 director técnico del Mónaco dijo.
2: ¿Pero no crees tú que Mbappé es el menor de los males del Real Madrid? Digo, pienso yo. ¿No crees que es el menor de los males del Real Madrid de Mbappé?
3: Pues según yo.
2: O sea, yo siento que su mal es la falta un defensa. Eder Militao andando bien es un defensón. Pero sí, falta un defensa que yo quería que fuera Hugh Hudson, pero no ha sido. Y falta todo un medio campo, Tito Padilla. Básicamente dos mediocampistas mínimo. Un extremo derecho también.
3: ¿Y usted estaría de acuerdo en que se fuera Vinicius?
2: No, yo la verdad no.
3: Ya se cayó.
2: Yo creo que un Madrid con Vinicius y con Mbappé, esta es mi opinión personal, me voy a meter en problemas. El problema en la media cancha. Ni siquiera han tenido una media cancha que tú digas, oye, pues a Mbappé no le tocó jugar con Modric y con Casemiro y con Toni Kroos. ¿Qué tal si algo parecido que les dé juego a los dos, que sepa darle bolas a cada uno? A lo mejor ahí está, la media cancha, lo que le está fallando ahí, gacho.
3: Tiene razón. Oiga, rápidamente, ya para terminar y dejarle cámaras y micrófonos a mi coterráneo, Lakers a nada de irse, 3-0 va ganando el Thunder de Oklahoma, 131-108 le ganaron, Cavaliers. gana 116-109 y están ahí todavía también. Los Knicks, señoras y señores, barrieron, pero barrieron así con escoba los 76ers y ya están los primeros clasificados para la final. Thunderbolts también, los Thunderbolts 114-109 le ganaron. Se quitaron la malilla con las espuelas, ¿eh? Y el día de hoy, muy posible, si los Lakers no reaccionan, los van a barrer, don Chico. El día de hoy los Lakers juegan 8:30 p.m, bueno, 7:30 p.m, estarían jugando contra el Thunder, 3-0 el Thunder, don Cheto, ¿cómo es posible esto, eh? Pistones y Cleveland van ganando los Pistones, dos juegos por uno, pero lo de Lakers, sorprendente, don Cheto, para mí, no sé para ustedes.
2: No, pues yo creo que nos van a vacunar, Tito Padilla. Gracias, Agapito, tus redes sociales, ¿cuáles son?
3: Tito Padilla 74, todo justo en espacio, Tito Padilla Deportes, en Facebook, Instagram, también en Twitter, bastante información deportiva. Yo me voy, me borro, me estoy, no desaparezco. ¿Quién digo? Poca Deportes, Tito Padilla.
2: Gracias, Agapito, regresamos con los espectáculos. Ay, ay,
0: ay. Don Cheto.
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2: Muy bien, me paga muy bien, mi comadre. Oiga, vamos a iniciar con Cristian Nodal esta mañana. ¿Cómo está, Don Cheto? Buenos días.
3: Bien, ¿Por qué al chino no lo saludas?
2: Porque siempre lo saludo nomás a usted. Ok, va. O sea, si quiere me pongo a saludar a cada uno. Ya los tengo muy vistos, los veo desde las 6 de la mañana.
3: Y pues adelante, Iván.
2: Muy buenos días a toda la gente que nos escucha aquí en Estados Unidos y más allá de las fronteras en este lunes de seguir rechinando el catre. Saludos a la gente de Guanajuato y a toda la gente de Estados Unidos que nos ve, que nos escucha o en cualquier parte del mundo. Besos, abrazos, bien tronados. Oiga, señor, Cristian Nodal volvió a colocarse en el centro de la conversación pública este fin de semana porque publicó un video de que ya estaba listo el cuarto para recibir a Inti. Se veía un closet lleno de ropita, de varias tallas, como que yo me imagino que él no sabe, un baño privado con tina, una recámara donde se ve una cama, pues, king size.
3: Muy bonita.
2: Que dice en la cabecera Inti, y además una cuna.
3: Muy desértica la imagen.
2: Sí, como que muy del gusto de Nodal, todo está bonito, pero...
3: Mira, el sol argentino le puso ahí.
2: Le puso el sol argentino. Sí, y además también le puso como si fuera, pues, un skyline, pero como si fuera muy de...
4: De Sonora,
2: ¿no? Del desierto. Y además un libro donde, pues, se veía como que aparecía Inti y su papá. Como que él con el libro le quería explicar cosas, me quiero yo imaginar. La cuestión es que estas imágenes no se sabe si él las publicó para que quedara constancia de que él tiene listo el cuarto para recibir a Inti.
4: Como ya lo habían dicho, ¿no?
2: O porque ya la va a recibir, porque también el hecho de que Julieta, su exmujer, esté de gira por Estados Unidos, pues habla de que quizá la niña podría venir a visitarlo.
3: Y mientras yo ando allí, pues es lo que hacía Shakira.
2: Pues sí.
4: Ay, pero estaría bien que ya finalmente surgiera esa oportunidad. O sea, ya Cristian está casado, ya está formando, pues se podría decir su familia. Ya también Julieta ya como que un poquito ya pasó el tiempo, le está yendo bien en su vida. Pues ya también a él le toca, ¿no? Que se responsabilice de sí, como un papá, pues.
2: No sabemos, como les dije, si estas imágenes fue porque ya la va a recibir o porque solamente quiere dejar constancia de
4: estaría
2: que está
4: bonito,
2: listo para recibirla.
3: Pues se ve muy bonito el cuarto.
4: Sería muy padre.
3: No llega Inti, hay que me lo rente a mi hija, mamá.
1: La cobijita de la Virgen de Guadalupe, mira, no.
4: Tiene su pero tiene su cobija de Hermes.
3: Mira, con la
4: ya quisieras la cobijita, ay, chino.
3: Ay, ay, ay, para que ella vaya.
1: Protegida
3: de la Virgencita.
2: Está bonito el cuarto,
4: está
2: la verdad.
4: Super cute, me gustó.
2: Sí, a mí me encantó. Oiga, por otro lado, quiero comentar de que Cazú cantó con Eddie Quintanilla en el Boeing Center a Techport, allá en San Antonio, Texas, como parte de su gira Latinaje. Fue una sorpresa que el hermano de Selena estuviera ahí. Cabe destacar.
3: Debemos
2: recordar que Cazú durante toda su gira siempre canta un medley de Selena. Ahora cantó, si una vez dijo que te amaba, hoy me arrepiento, pero con Eddie Quintanilla al bajo.
3: Al bass.
2: Ahí lo vemos y pues la gente muy emocionada, la gente muy contenta de que se juntara el hermano de la reina del Tex-Mex para cantar una de las canciones que Cazú ya hace parte en su gira. Como que le está yendo muy bien en la gira a Cazú,
3: Sí, ¿verdad?
4: En se todos ve ella lados muy guapa, está llenando, ¿no? Como muy que bien. Ya se siente ella misma después de tener a su baby, como que se ve que ya
1: pues. No, y aparte sí, hola.
4: Sí,
1: yo unos videos dije.
3: A ver, espérate. Ya, make up your mind, ¿vale?
1: Espere.
3: Perdóname, chino, pero así yo siempre estoy a tu lado, pero ya, o está bien o está mal.
1: No, está
3: hoy
1: bien.
3: Hoy dilo.
1: No, está bien.
3: Porque
1: está bien.
3: ¿Cuántas
2: aquí en el programa le has dicho corrientita, najita, fellita? Aquí
1: no, fea no.
3: Le dijiste fea muchas veces.
1: No, por los tatuajes le decía que no fuera El Salvador.
3: Le dijiste fea muchas
1: porque
3: veces.
1: Porque los tatuajes tienen un tatuaje de frillones.
3: Así que date ya, di. ¿Qué?
1: No, sí está guapa. Hola, preciosa. Me retracto de todo lo que dije.
4: Más bipolar que
1: soy esclavo
4: nada.
1: Y me pidió.
2: Le está yendo súper bien en la gira. Felicidades a Cazú, que él realmente está llenando en todos lados. Y además, pues, está sorprendiendo a todo su público y la gente sale muy contenta.
3: Está bien ahí ver ahí Baby Quintanilla, no sé, siempre me da un something verlo allí.
2: Guay.
3: Porque creo que el vato tenía un gran proyecto y quién sabe.
2: Lo dejó morir.
3: Y no sé cómo estuvo ahí el jale. ¿Verdad que sí? Era
2: sí,
3: un gran proyecto.
2: Sí, era.
4: Pero sí fue por las peleas que tuvo con
2: Con Cruz y con Pigui y con Tomo se peleó.
4: Pero pudo, bueno, sí trató de sacar otro proyecto, ¿no? Igual, sí. Pero como que no dio el mismo boom.
2: Oiga, anunciaron ya los artistas que van a participar en las tres inauguraciones de la Copa del Mundo el 11 de junio. Le cuento, en el Estadio Azteca el 11 de junio en Ciudad de México van a estar Maná, Alejandro Fernández, J Balvin, Los Ángeles Azules, Belinda, Lila Downs, Danny Ocean y Tila. Esos van a ser los artistas que van a participar en la inauguración en la Ciudad de México. El 12 de junio en el SoFi Stadium, en el SoFi Stadium de Los Ángeles estarán Katy Perry, Future, Anita, Lisa, Prima y Tila también.
3: ¿Quién es pues Tila? ¿Qué nomás? ¿No es un té?
2: No. Y también el mismo 12 de julio en el BMO Field allá en Toronto, Canadá, estarán Michael Bublé, Alanis Morissette, Alicia Cara y otros artistas locales. Ahí está el line-up de los artistas que van a participar en la inauguración de la Copa del Mundo. ¿Cómo ve?
3: Está bien. Soy bien allí.
2: Está padre. Yo creo que está padre y está variadito, ¿no?
4: Está muy variado. No me esperaba, pero está bien.
3: Le falta por ahí cierto personaje allí.
2: ¿Cómo quién?
3: Aventarse unas dos rolillas allí.
2: ¿Cómo quién?
3: Pues no sé.
1: ¿Miguel Aguilar?
4: ¿Alguien muy mexa?
2: A ver, voy a decir algo fuerte, señor.
3: A ver.
2: A mí me parece que no hay un artista que represente al género regional mexicano cuando el género regional mexicano está rifando. A mí me parece que Alejandro Fernández y Lila Downs representan a la música tradicional mexicana, pero no al género regional mexicano. Me parece que tendrían que haber metido a alguien de género
4: regional. Pero qué más mexicano. Grande exponente que alguien que es de la dinastía Fernández, como su papá que representó nuestra cultura y lo representa mundialmente, siento que él es el que sigue después del trono.
2: No, pero a mí me parece que Alejandro Fernández como Vicente.
3: Hay una tuba, hay un acordeón ahí.
2: Exactamente.
4: Ay, no, es sí. Que porque todo lo quieren a fuerza hacerlo así.
2: No, yo creo que sí deberíamos de haber tenido algo con banda o algo con norteño o algo. Sí creo que para el momento en el que está viviendo el género regional mexicano en estos momentos, el meter, y voy a decirles que yo admiro y quiero muchísimo a Maná y me encantan, pero Belinda, Danny Ocean, el pop no está triunfando en estos momentos.
4: Danny Ocean sí es muy popular. Belinda, I don't know about that. Pero Danny Ocean sí es muy popular. Por eso
1: me seguro quiere a Carin León. Te pago Carin
2: León. Sí, podría ser. Podría ser Carin León. Podría ser Carin León.
3: Estaría bien.
2: Al día de hoy, sin temor a equivocarme, Carin León está llenando más que Alejandro Fernández.
4: Pero Alejandro es Alejandro, mijo.
2: No, yo sé, pero...
4: Es que hay que también uno hay que saber, y tú que te dedicas a esto, o sea, tienes que saber que hay, a mí Carin León también se me hace los máximos en este momento, pero ya Alejandro ya tiene su recorrido y honor a quien honor
1: es
4: merece.
1: Como Luis Miguel.
4: Si ahorita
1: Miguel
4: estuviera vivo, exactamente, si ahorita estuviera vivo Don Chente y lo pusieran ahí, yo diría, pues claro, es nuestro gran.
2: No, está bien, yo no me estoy quejando de que esté Alejandro Fernández, me parece que no representa al género regional mexicano.
4: Sí te cambiaría mil veces, Belinda, que alguien, un exponente como Fuerza Regida, que puede que sí represente la nueva escuela ahorita, o Carin León.
2: Bueno, sí, yo sí creo que alguien de ellos faltó en el lineup de México, sí creo. Oiga, nos vamos a ir a una pequeña pausa, pero vamos a hablar acerca de Peso Pluma y de Belinda, que tuvieron sus invitados, estuvieron en conciertos, y además Paulina Rubio regresa a la música después de su evento. ¿Qué dijeron los fans? Se lo cuento al regresar.
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0: hablando de Belinda, fue invitada por Grupo Frontera el fin de semana a la Arena Ciudad de México, donde interpretó dos canciones, Amor a Primera Vista, que canta originalmente con Los Ángeles Azules, y El Amor de Mi Vida, que es canción de Grupo Frontera. No es una cuestión de hate, porque a mí me cae muy bien Belinda, yo de hecho la quiero mucho, pero sí me parece que no canto chido. Me parece, o sea, Belinda canta bien, es hermosa de pies a cabeza, pero no está chido como para... Tú la escuchas en las canciones con Grupo Frontera y no me parece como que digas, ¡ay, la rompió!
1: No. ¿Cuál cantó con Frontera?
0: A El Amor de Su Vida.
1: ¿Cuál es esa?
0: Porque el amor de mi vida...
2: Ah, ok.
0: ¿Con quién le canta esa? El amor de mi vida.
3: La neta, ¿solo? No sé.
0: ¿Sí?
3: Con el amor de mi vida. ¿Esa?
0: Sí.
4: ¿Frontera?
3: Ahorita.
0: Bueno, la cuestión es que cantaron y a mí no me parece que hizo la gran interpretación. Sí, la gente se volvió loca y se emocionó, pero pues guapísima Belinda, hermosa por donde la veas.
3: Grupo Firme.
0: Con Grupo Firme la canta. O sea...
3: No, y aparte hizo plebaxazo machín en su rol
0: de carne sin sal. Oiga, y el invitado en Chicago, Illinois, allá en el United Center, llevó a Gloria Trevi, Peso Pluma, y cantaron Doctor Psiquiatra juntos también. Se volvió loco el escenario. Peso Pluma la presentó como un ícono de la música y estuvieron cantando Doctor Psiquiatra ahí, donde se volvió loco Hassan.
1: Un ícono de la música mexicana, porque toda la guerra. Así es Peso Pluma que nos presenta.
0: Y también voy a decir otra cosa que mucha gente no le va a gustar.
1: Ay, es que tú también eres...
3: Te encanta hoy.
0: Hoy ando muy claridoso.
1: Así sé con esta güera.
0: Sí.
1: Con esta güera, así sé con ella.
0: ¿Con cuál güera?
4: Con Paulina.
0: No, yo soy muy claridoso con todo el mundo.
4: Siempre la apoya.
0: Con todo el mundo soy.
4: Ella está mal. Ella con el niño.
0: Hassan lo está haciendo porque Gloria está llevando a la mayoría de los festivales y conciertos a Kenia Oz. Y como Kenia Oz quiere un lugar dentro del mundo del pop, por eso está invitando a Gloria Trevi, es la verdad.
1: Claro, está bien. Claro. Pero yo creo que se beneficia más esta que estar ahí con Peso que Peso con ella.
0: Bueno, pues por eso ya se le está regresando el favor, o que sea, seguramente.
3: Como de paro por su
0: exactamente.
3: Novia.
0: Exactamente.
1: Si le verso, dile que me invite allí, Simón, y le hizo el caldo allí.
0: Nos Urges fue la mayor cosa que le publicaron a Paulina Rubio sus fans luego de compartir un adelanto de las tres materiales que justamente salió el día que ella cerró o terminó las audiencias públicas para la custodia de su hijo. De Cero, Resaca y Peter Pan son tres canciones que la Ruby va a sacar en verano, diciendo que la música es el alimento del alma y que ella se va a refugiar en el alma para cualquier situación.
1: Okay.
0: Entonces, ella pasó tres adelantos, los fans se volvieron locos y les gustó mucho que la chica dorada ya pusiera algo de que va a volver a la música, a ver cómo le va. Ya le estaremos diciendo.
1: Pero no tiene disco entero. ¿Cuánto tiene que no tiene disco entero?
0: Yo creo que como 2 años o 3 que no tiene disco entero. Quizá un poco más. Vamos a ver cómo le va, ya que saque las canciones. Ya.
1: Sí, ahora que aprovecho, ahora que está en la boca.
0: Que está en el ojo del huracán. Sí, pues es que cada quien, ¿no? Por cierto, Maluma anunció ayer que se va a volver a convertir en papá. Susana González, su mujer, está embarazada de su segundo bebé. Ayer, 10 de mayo, lo anunciaron.
3: Oh, wow.
0: Y pues vemos a su hijita ahí besándole la barriga también a su mamá, Susana. Y pues Maluma va a volver a ser papá. Felicidades a los dos. Deseándole lo mejor a la pareja. Sí, soy Saída en mis redes sociales. ¿Y qué cree? Sí. Sí soy.
1: Sí, sí.
4: Ah,
1: bien mucho, Tototi.
0: La verdura.

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0: los abraza con mucho cariño su amigo Don Cheto, el equipo completo, Giselle Bravo.
1: Presente, señor. Muy
0: buenos
1: días.
0: Tiene perrito. Tiene un perrote y tiene dos perras. Tiene un perrito. Ella es bandida. No, ya no eres bandida. No, ya no, ya bandida. No es bandida.
1: Ya me reformé.
0: Ya.
1: Ya.
0: La que quiere ser bandida, pero no le sale. La chica Ferrari. ¿Quieres ser bandida? ¿Cómo defines tu bandida? A ver, definan mi bandida. Es una mujer arrebatada.
1: Es una mujer arrebatada.
2: Arremangada.
0: No anda viviendo a ver qué dice la gente.
1: No. Le vale gorro.
0: Bien, bandida.
2: Ferrari, te ves más delgada, Ferrari. ¿Sí?
0: Delgada. ¿Ya llevas 30? ¿Cuánto llevas?
3: Ya, 30.
0: Wow. 32.
2: Te ves muy acuellada, Ferrari, acuellada.
3: ¿Qué necesito mi vampiro? ¿Qué? Le está esperando.
1: ¿Qué necesito mi vampiro?
0: Un vampiro que se me pegue al cuello así, mira. Así. Como sanguijuelas y
3: yo así.
0: Bueno, la Ferrari no es bandida, la Giselle no es bandida, pero él sí es un bandidazazazo, el chino al aire.
4: Presente.
1: Muy cierto.
4: No,
1: muy
4: cierto. Soy todo un sexy papi lover. Vaya, boy.
0: Ve con el ritmo, ve con el ritmo.
4: Ahí vamos.
0: Pa.
4: Sexy papi.
0: Dos, tres, cuatro.
4: Sexy papi lover boy. El amenaza de todas las mamis soy.
2: Mamis mayores de 50. Ah,
4: todas.
3: Pa, saludos a mi papá.
4: Perdona. Saludos a la perdona. Saludos a la mamá de la Ferrari y a la abuelita. Téllese. Vamos con todo.
1: Es que está rozando con la tercera edad ahorita el chino.
2: Y a la cuarta.
4: ¿Y tú?
0: Yo soy el chino, me voy liso. No me importa que tengan palanca.
4: No. No, sí, no.
0: Yo voy a quitar.
1: O sea, mire, ¿está así?
0: No,
1: está
0: no,
1: así.
0: Si se ven como morra, puede que. Ahí le voy otra vez, venga. Ah, dice,

0: voy liso. No me importa que tenga palanca al piso.
1: Palanca, palanca, palanca.
2: Siempre y cuando, pero que se vea como vieja. No va a ser como.
0: Soy el chino, le voy a entrar, porque no soy Dios para
2: perdonar.
0: Soy el chino, le voy a entrar, porque no soy Dios para perdonar. Eso es. Quiero que te le escriba. $2,500 y pago tu canción.
2: Pero, nomás sí digo una cosa. Se tiene que ver como morra, porque si no, no.
1: Este vato.
0: Ay, García Solís, ya tenemos ahí a nuestro querido amigo
3: Gonzalo Sansores. Gonzalo, muy buenos días. Recuerden que no está solo.
0: La Liga Defensora Gonzalo Sansores para sacarnos de apuros, de preguntas, de dudas sobre casos criminales. Gonzalo, ¿cuáles son los casos criminales, Chalín?
4: Ya saben, cualquier caso donde un oficial te puede arrestar, te puede dar un ticket o te puede investigar. Y es muy importante saber que cada caso criminal, hasta un ticket, empieza con una investigación. So, cuando te para el oficial ahí en la calle y te empieza a preguntar ciertas cosas, tienes que saber que te está investigando. ¿Okay? Y todo lo que le digas en ese momento es voluntary. Y lo estás dando porque tú le quieres decir. So, acuérdese que lo que va a hacer es apuntar todo. Y en esos momentos también tienes el derecho de tener un abogado. Y también un derecho muy importante, el derecho de guardar silencio.
0: Derecho de guardar silencio.
3: Oye, Chalo, este fin de semana, por el Día de las Madres, sobre todo porque hay muchas graduaciones, la gente anda bien alocada a todo lo que da en los freeways, en las calles. Yo vi gente el sábado en la tarde, noche, a todo lo que da, y muchos de ellos se ve que andan tomados. Sí. Me imagino que son fines de semana de mucho arresto.
4: Mira, cuando usamos, muchos dicen que en el Día de las Madres los crímenes bajan. Pero eso es un mito, ¿ok? Tal vez bajan crímenes de, por decir, robo, crímenes de venta de drogas o cosas así. Pero cuando estamos hablando de crímenes en total, no baja. Es más, DUIs, ¿ok? Violencia doméstica, eso suben. Y en este fin de semana, desde el viernes, muchas mamis estaban celebrando su Día de la Mami y los arrestaron por DUI. Y mira, a veces... Miren, no se quiero echar dedo eso o lo otro, pero a veces las mujeres piensan que, a mí no me van a dar ticket, le voy a coquetear con lo oficial y todo va a ir bien. No, están en estos días entrenados para arrestar a las personas, especialmente si alguien está tomando. So, no importa si eres mujer, hombre, te van a arrestar por DUI.
0: Dice por acá, mi copa DJ Rico, dice, Gonzalo, pregunta, pero no me regañen. ¿La licencia para manejar carro es la misma para manejar moto? No, ¿verdad?
1: No,
4: es diferente. Es otro tipo de licencia y la tienes que tener en orden para manejar una moto. Ahora, puedes tener una licencia de manejar un carro, ¿ok? Y si manejas una moto y estás manejando esa moto y te paran, todavía te pueden dar un ticket de no licencia. Y esos tickets son considerados delitos menores. So, si no tienes licencia de manejar una moto, eso es un delito.
0: Esta está buena también. Dice por acá, ¿cómo está, Don Cheto? Mi nombre es Martín. No diga mi apellido. Está bien, Martín, preciado. No digo mi apellido. Okay. Saludos, Martín. Dice, Gonzalo, me dieron un ticket por exceso de velocidad.

0: viendo las calles para ver quién está yendo rápido para medirlos. O si fue que el oficial se fue atrás de esta persona y ahora estaba yendo al mismo nivel que esa velocidad de esa persona.
1: Quiero hacer un paréntesis, creo que es importante, Chalo, porque a veces uno dice, me dieron un exceso de velocidad porque iba a 100 en el freeway. No, si tú vas en una calle normal por una zona escolar que tienes que ir a 30 y si vas a 40, te pueden dar un ticket por exceso de velocidad.
0: Yes.
1: Ahora sí, adelante.
0: Sí, sí, sí le pueden dar ticket por 5 o 6 millas más por hora, ya me entendiste. Pero mira, que te pare el oficial, te acuse de algo, eso es una cosa. Ahora, que tengan las pruebas es la otra cosa. Y a veces los oficiales ponen esos tickets porque tienen cuota. No sé si se acuerda, al fin de abril, ¿ok? Había algo en el estado de California donde estaban dando tickets por 24 horas. Estaban viendo carros que estaban yendo muy rápido. ¿Por qué crees que lo hicieron al fin del mes? Porque hay una cuota que tienen que cumplir. So, a veces la policía lo hace, nada más por hacerlo. Y a veces personas están tan ocupados y no quieren hacer nada y los pagan así.
2: Chalo dice por acá, el viernes pararon a mi tía y le dieron 4 tickets.
1: Esa iba a decirla yo.
2: Uno de licencia, uno de no licencia, uno de no luces encendidas, no aseguranza y los niños sin silla. ¿Qué procede? Chaya, ¿qué le espera a mi tía? Esto a pasó ver, en Utah.
1: ¿Puede dar 4 tickets al mismo tiempo, Gonzalo Sansores, de la Liga Defensora? Estás en vivo al aire, Galante.
0: Son 4 infracciones en un ticket, ¿ok? Eso son 4 diferentes cargos, ¿ok? Eso sí, mira, el peor es de los niños, porque ahí vas a tener child safety. Y ahora ya se convirtió ese caso de una infracción de la ley a un delito menor. Ahora, ponle que no tenía licencia también, otro delito menor. Ahora, de la seguridad, ¿ok? Eso es una infracción de la ley. Y no tener las luces prendidas, eso es otra infracción de la ley. Pero mira, chale, si no tenemos la seguridad, registration, no deben de manejar el carro, porque si te metes en un accidente, te van a bajar todo. Si tienes un ahorro en tu banco o tienes una casita aquí y te metes un accidente sin aseguranza, te van a bajar todo. Es lo que están entrenados esos para hacer, ¿me entiendes? Cuando estás en esos tipos de accidentes, o tienes que tener mucho cuidado. Y ahora, este ticket, algo que se puede evitar, ya es un delito menor. O sea, esa señora, mira, por tantas cosas que le han dado en el mismo caso, le pueden dar hasta 10 días en la cárcel. Y mira, Don Cheto, van a decir, ¡hey! Yo no maté a nadie, yo no robé a nadie. Y es cierto, no robaste a nadie, pero la ley es la ley. Y si te dan 3 delitos menores al mismo tiempo, el juez va a decir, ¿sabes qué? Aquí hay algo mal y tenemos que poner a esa persona en la cárcel o darle un poco de asuste para que ya pare de hacer lo que está haciendo.
1: Ahora también la ñora, también, o sea, digo, me siento mal por ella, pero...
3: Maliciela, hombre.
1: No licencia, no lo uses. No aseguranza y los chiquillos sin silla, pues también que esperaba que le dieran la mica y la residencia y el pasaporte azul, sí. ¿O qué perras? A ver, ahí te va otra, Chalo, dice por acá. ¡Gonzalo! Ay, dedos gordos. A ver, dice, Gonzalo, tengo un primo en el bote que según tenía parol para diciembre del año pasado. ¿Por qué nunca lo liberaron? ¿A qué se debe, según tú?
0: Ok, usualmente cuando alguien está bajo parol, acuérdese, parol es un permiso que lo dejan salir de la cárcel antes. So, tal vez no lo aceptaron o lo aceptaron, pero cometió otro delito adentro de la cárcel. Acuérdese, parole no es lo mismo que cumplir con la sentencia. El parole es cuando la persona ya se actuó bien, ¿verdad? Y le dieron un permiso para salir antes de su día que debía de salir. Cuando no lo dejan salir es porque cometió otro delito durante ese momento. Y ahora el problema es esto, que va a tener que cumplir el tiempo que había que le habían sentenciado, y ahora el nuevo delito que cometió en la cárcel también va a tener que hacer eso también. So, esa persona está buscando más tiempo en la cárcel. So, es por eso no lo dejaron salir.
1: ¿Tú ahí cómo ayudarías a toda la persona ahí, Chalo, de los cuatro tickets?
0: De las 4 tickets, mira, número 1, vamos a ver por qué esta persona no tuvo licencia, lo más importante, ¿verdad? Obviamente, porque en esos casos se puede arreglar eso para que ya no pase otra vez. So, mira, vamos en frente del juez. Ahora, mira, señor juez, en ese momento no tenía aseguranza. Aquí lo tengo. En ese momento no tenía licencia. Aquí lo tengo. ¿Ok? Y ahora tiene que ver lo de los
1: niños. En ese momento no tenía luz y ya las traigo.
0: Ya las traigo prendidas.
1: En ese momento no tenía la silla de los chiquillos. Ya las compré. Tengo. Aquí, mira, las compré en la Burlington.
0: Ya. Eso, todo eso cuenta.

0: Porque
1: no
0: mira,
1: cuenta, ya
0: en
1: no cuenta.
0: casos criminales, no es solamente castigar a la persona. Muchas personas piensan, mira, me acaban de arrestar, me quieren castigar. No, no es que te quieren castigar, quieren que tú aprendes y no lo hagas otra vez. So, si tú vas a la corte ya viendo que, okay, mira, aquí hay cierta verdad de lo que me están acusando, esos son los pasos para que yo te tengo que hacer para que no lo vaya a hacer otra vez, te va a ir mejor en vez de ir sin licencia a la corte, ir sin aseguranza a la
1: Sí.
0: corte y también ir sin las sillas. Imagínate,
1: Sin
0: vas
1: las
0: sin nada,
1: sillas.
0: te va a ver bien crazy.
1: Chalo, fíjate que me gustó mucho cómo lo planteaste, porque a mí no se me hubiera ocurrido, por eso es tan importante llevar a una persona como Gonzalo, porque ¿a cuántos de la mesa se nos ocurrió que cuando fuéramos ante el juez decir, señor juez, en ese tiempo no tenía todo esto, pero ya lo tengo? A ninguno. ¿Verdad que no se nos ocurrió?
2: Ah, qué
1: Por
2: güey.
1: eso, tú, Chalo. Oye, Chalo, ¿sabías tú que a la señora de los cuatro tickets le dicen la Claudia Sheinbaum?
2: ¿Por qué?
3: ¿Por qué?
1: Porque es la de la 4T. Ahora sí, Chalo, de la Liga Defensora, ¿tienes bomba o nel pastel?
0: Y tengo bomba para ayudar a la gente. Listo,
1: Chalo, cálate,
2: yo quiero preguntar,
0: bomba.
2: ¿en qué le va a ayudar la bomba a la gente?
1: Ahorita, deja que nos la diga, a ver.
0: Te va a decir, cuando aprieta la tormenta y ya no ni puedes dormir, yo llego, te doy defensa y hasta ganas de sonreír. ¡Bomba!
1: Está buena, está buena, está buena. Cuando llega la tormenta y ya no puedas dormir, yo llego, te doy defensa y te vuelvo a hacer sonreír. ¿Cómo era? ¿Algo así, no?
0: Y hasta ganas de sonreír.
1: Eso, Chalo. Te quedó 2-3, te quedó 2-3, te la vamos a. Te la vamos a ir, mira, nomás ir acá, está, mira. Ay, ay, ay, ay, cómo bailas ahí, cómo rebocea el vestido, miren cómo bailas ahí, ay, ay, ay, ay, ay, ay, ay, ay.
2: Eso.
4: Porque traen ese.
1: Ella es toda una michoacana y miren cómo baila ella. 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
1: 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Póngale las sillas al carro, las sillas, muy importante. Gracias, Chalo.
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0: Nos vinieron a visitar desde Atlanta gracias a Eduardo, Georgia. Eduardo Guardo Arroyo.
1: Eduardo Guardo Arroyo y su jefa.
2: Sí. Y está soltera.
1: El Blake Snell que vino a ver a los Dodgers, perdimos, ¿eh? Pero ahí está Blake Snell. Gracias.
3: Que la señora, le cuento, estaba arrasando con el chino, ¿eh?
2: ¿Está soltera? ¡Hola, preciosa!
3: ¡No caiga, no caiga!
1: ¿Qué te iba a decir? Que el día de hoy, el día de hoy, tengo un tema que va muy ad hoc a lo que viene siendo el...
0: Fíjale.
1: A lo que viene siendo el 10 de mayo. O sea, yo sé que ya fue ayer 10 de mayo y todo, pero quiero que hoy me gustaría que hoy me platicaran algo que su jefa no sabe de ustedes. ¡Antracas!
0: Jesucristo
1: bendito. No, es que puede ser desde algo chido, desde algo levesón, que traes un tatuaje o algo, hasta algo ya más, ¿cómo se dice?
3: ¿Intenso?
1: Hasta algo ya más intenso. Dime una cosa que tu mamá no sabe de ti.
2: No tengo una de mí, pero tengo una de mi hermano, uno de mis...
1: A ver, sácala. No,
3: tiene que ser de ti, güey. ¿Cómo vas a contar de otra gente?
2: ¿No va a quemar a mi carnal?
1: No, sí, pues no. Que a lo mejor puedes quemar a tu carnal, pero... O sea, yo sí quiero oír la de tu carnal, pero no sé si tu carnal se va a enojar. Mejor di una tuya.
0: Ay, no me digas que tu mamá sí sabía que tenías tantas amantitas, no.
1: ¿Tu jefa sabía algo que no sabía tu jefa de ti? ¿Que jugabas fútbol? Que
2: no.
1: ¿Que te gustaban los muchachos? No. ¿Eh? Estoy jugando, pues. O sea, pues puede ser.
2: No me acuerdo. No, mi jefe le contaba todo. Era mi confidente.
1: Oh.
2: Mi
1: jefe. Ay, chino.
3: Cuando dices no todo, es todo.
2: Sí, todo. Sí.
3: Tus andeses y todo.
2: Sí, sabía.
1: Ay, no me hagas llorar. Ferrari, vamos contigo. Te dijimos que tú ibas a empezar el día de hoy. Dime que tu jefe no sepa de ti.
4: Ay, es que sí sabes. Soy mal hablada. Que. No. Que esos
2: ¿son dos?
4: No, eso sí sabe. Ah, no es cierto. No, sabe todo.
1: Sí, no, que eso... todos tenemos algo que nuestra jefa no sabe de nosotras. Todos. Está bien, si no quieren todavía participar, la gente ahorita nos va ahorita.
3: Nos da ideas.
1: Nos da ideas. Dice Don Cheto, ahí le va la mía, mujer. Mi jefa no tiene idea que yo soy adicta al sexo.
3: ¿Es un hombre?
1: Una mujer.
3: Ah, ok.
2: Hola, preciosa.
1: Ella me cree que soy una muchacha bien acá en Estados Unidos. ¿Eh?
2: ¿Quién es?
1: Aquí está, no voy a decir quién es, pero aquí está. Aquí está el mensaje para que vean que no, nomás quiero tapar.
3: Qué fuerte. Ahí le va esta, Don Cheto.
1: A ver, jala.
3: Quiero una escandalosa.
1: Súper.
3: No voy a decir su nombre para los que están en radio, pero pues los de tele ya se la van a chutar. Dice, mi mamá no sabe que me andaba buscando la Policía Federal y por eso tuve que venirme de México.
1: O sea, el vato vino. ¿Por qué te andaba buscando? No digas, porque no quiero meternos en problemas.
3: Ey, qué fuerte está esa.
1: A ver, si Don Cheto, yo corro maratones. Mi mamá cree que yo soy un deportista, pero soy bien marihuano. Ella no sabe que soy marihuano.
3: ¿Pero sí corre maratones?
1: Sí, como
3: maratones.
2: Ah, bueno, pero...
3: Bueno, marihuano...
1: Marihuano, pero deportista.
2: Marihuano sano.
1: Pues, marihuano sano.
0: Yo ahorita pensándolo, las únicas dos cosas que yo creo que mi mamá no sabe de mí es la razón por la que me fui o me regresé de Inglaterra a México, ni la razón por la que me fui a vivir a León.
1: Por amor, ¿eh?
0: Por amor.
3: Por estúpida.
0: O sea, sí conoce al primero y al último. Bueno, y al penúltimo. Pero al de Inglaterra y al tipo por el que me fui al León, ¿no?
3: ¿Y tú qué le dijiste a ella? Así de que, ay, mamá.
0: No, pues me mandó a Azteca.
2: Sí.
0: Sí, me mandó a Azteca a Bajío.
2: No, mándame ese como el mono Miguel, que sus papás no saben.
1: Según Mono Miguel, que es Kevin no sabe.
0: Ay, por favor, hermana. A Miguel se le... De hecho, la NASA... Ya ve que descubrieron que se está notando cómo se está hundiendo la Ciudad de México. Hay dos cosas que se ven desde la NASA. Una cosa que se está hundiendo la Ciudad de México y la otra la homosexualidad de Miguel.
3: No se a ver, te va.
1: Don Cheto, traigo un tatuaje en toda la espalda. Mi jefa, ni cuentas a edad.
3: ¿Vato o mujer?
2: No.
1: Vato, Guillermo.
3: ¿Su mujer o su hijo?
1: Su jefa. Su jefa no sabe que él trae tatuada toda la espalda. Chale.
3: Damn.
1: A ver, esta está bien fuera. No, es que estas son casos así de sexuales. No me gusta sacar los sexuales.
3: Pues, a ver, ¿quién sacó el tema? Ustedes. Usted fue el que dio la idea. Entonces, pues, ni modo, le van a llegar de todos. Dígala, viejo.
1: No, es que voy a pensar si digo esta, porque es un delito. Es un delito.
3: Oh, de
1: verdad. Dice Don Cheto, mi mamá no sabe que soy swinger y me gusta compartir a mi esposa.
3: Tracas.
1: Pues ¿Ella qué dice cuando los ve? ¡Ay, qué bonita pareja! No sabiendo que...
3: Que por acá...
1: Oye, vale, vato, pero bueno, no, mejor luego te pregunto acá fuera del aire.
3: ¿Qué le iba a preguntar?
1: O sea, porque él dice, me gusta compartir a mi esposa.
0: Mi jefa...
1: ¿Pero tú ves o no? ¿O también participas? Bueno, adelante.
0: Mi jefa adoptiva, que fue la que me crió, no sabe que tengo más de 2 años en contacto con mi mamá verdadera por Messenger, porque siento que se agüitaría si supiera.
1: Probablemente sí.
0: Qué fuerte.
1: ¿Esa está fuerte?
3: Sí.
1: Don Cheto, mi mamá no sabe que yo en un momento vendí jale. O sea que andaba pues ahí de veinterillo.
0: Hablando de drogas.
1: No sé si veintero.
0: Mi jefa no sabe que me andaba muriendo de sobredosis de cruce de perico con cristal.
1: ¡Cállate! Ven, ven cómo ya la raza está sacando las buenas, está sacando ya las poderosas. Las poderosas, ¿eh? ¿Eh? Como que era. A ver, va, dice Don Cheto. Don Cheto, mi mamá no sabe que yo llegué a estar preso en el juvenile hall. ¿Cuál es ese? La cárcel juvenil.
3: De los morrillos, de los menores de edad.
1: Fue mi papá a recogerme. Y no le hemos dicho a mi jefa. O sea, ningún, él y el papá.
3: El papá le hizo paro, pues.
0: Este está en 2023 fuerte. Caí en el hospital. Estuve internado una semana de neumonía y casi me muero. Nunca le dije a mi mamá.
3: ¿Para no preocuparla o qué?
2: Ahí le va, está.
1: A ver, jálate. Ey, si son delitos, no, porque yo tengo varios delitos, ¿eh?
2: No, delitos no. No, okay. No, mate a alguien.
1: A ver, adelante, pues.
2: Es mujer.
1: ¿Qué va?
2: Mi mamá nunca supo que su ex marido me pidió que me fuera con él. Chay. Así. Su ex marido me pidió que me fuera a vivir con él lejos.
1: ¿Qué le dijo? Vámonos, vámonos. Vámonos. Tú te amo.
2: Sí, yo te amo.
1: Ay, esa está bien fuerte.
2: ¡Ah, esa está fuerte!
3: Pero para que le dijera eso era porque ya la morra y él andaban ahí como casi...
1: No, yo que le digo, ¿sabes qué? La mera neta, tú te amo a ti, ya, yo, vámonos de aquí, dejemos todo, Laguna. Y...
3: Pregúntale si ella también le hizo ojitos al vato.
2: No creo.
3: Porque algo me huele raro.
2: Dice, yo sin tener, oh, no, dice, yo sin tener nada que ver, te lo juro, chino, ni yo sospechaba. Jamás me atreví a decirle a mi mamá, ¿eh?
3: Digo, era vato creepy. Y de esas viejo la de, ver, la de va, YouTube, jálate, dice, jálate. Don Cheto, mi mamá no sabe que andaba con tres de mis primas.
1: Ya
3: no. Atentamente el chino.
1: Ahí te va una buena, esta está buena también. Sí, Don Cheto, mi jefa no sabe que yo me ahogué de morro. Nos andábamos bañando y me ahogué. Me sacaron y me revivieron como en las películas. Nunca le dije porque según se iba a preocupar y me iba a dar una cueriza.
0: Mi mamá no sabe que fumo marihuana para dormir. Solo la uso para dormir porque por insomnio no dormía, pero no tiene ni idea, dice la muchacha.
1: ¿Que fuma mota? Ay, bien, marihuanita que me salitis. No, pues sí, está bien. Ya le diste un significado a la mota y pues ya de ahí no vas a salir.
0: Mi mamá cree que mi esposo ha sido mi única pareja sexual. Ay, dice por acá una comadre.
1: Varias mamás creen eso de sus hijos. Sí. Dice, mi jefa no sabe que yo me llegué a aventar un pollo de un viaje con pollos, o sea, pues gente. Okay.
3: Como coyote.
1: Coyote que coyoteó. ¿Qué wow. tal? Mira nomás cómo las mamás no saben las joyitas que veces tienen, ¿verdad? Yo no, todo lo mío usted lo sabe, madre.
0: Mi mamá no sabe que compré casa y ya va a ser un año y todavía me llama y cada que veo una casa me dice, "Compra la hija."
3: ¿Y por qué no le dice?
0: Pues no le quiere decir.
3: That's crazy.
1: Qué raro, ¿verdad?
3: A lo mejor nos va a decir, se va a querer mover conmigo.
1: ¿Quién sabe?
3: A lo mejor de esas mamás intensitas. Dice en YouTube el ruso, dice, mi mamá no sabe que cuando estaba en high school y parte de college andaba tirando jalecillo y me salvé de que me agarraran. Ahora de todo eso me arrepiento.
1: A ver, esto está bien fuerte. Dice, Don Cheto, mi mamá no sabe que los terrenos de mi jefe en México ya los vendí, la casa y los terrenos.
2: ¡No! ¡Se manchó!
3: ¡No manche!
0: ¡Qué bulero!
1: ¡Eso, viejo! Tu jefa todavía ella diciendo, no, pero ahí tengo yo la casa y los terrenos.
2: ¡Ahora!
3: Güey, no sabía. ¿Qué pasó de la
1: vendiste Laguna y Patos?
3: ¿Qué pasó de la
1: ¡Ese va! ¡Eres mi ídolo, Antonio!
0: Mi mamá no sabe que entre los 18 y los 22 años me periqueaba, dice por acá.
1: Macizo.
3: Ahí le va esta de Adrián. Dice, mi mamá no sabe que yo andaba con una mujer casada. No, sí sabe. Dice, pero lo que no sabe es que esa mujer era la mujer de su sobrino. O sea, sí sabía que andaba con una mujer casada, pero no sabía que era la mujer del sobrino.
1: Ah, está fuerte esa. A ver, ahí está. Mi jefa no sabe que ya me hice la vasectomía. O sea, saludos al chino, ya nos capamos.
2: Seamos jícamos.
1: Y no le digo porque no le va a gustar. Yo nomás tengo una niña y ella terca que tenga otro, pero no va a tener.
2: No, está chido. Sí. Buenos días. Mi mamá no sabe que ya compré casa. Y ya va a ser un año de que...
0: Pon la mano, por favor. Pon la mano, por favor.
2: Ah, ¿ya la dijiste?
0: Sí,
2: estírala. Eso es bien estúpido. ¿A poco sí la dijiste?
3: Sí, la acabo de decir hace 10 segundos. Ah,
0: mi mamá no sabe que a los 12 años me abusaron sexualmente.
1: Son las que yo no...
2: ¡Ah, esas están feas!
0: ¿Por qué?
1: No, porque se me son criminis. A ver, ahí te va. Mi jefa no sabe que soy ateo. Cuando hablo con ella me dice, Dios te bendiga. Yo le digo, gracias, jefa, usted también. Pero yo ni creo en Dios. Ese vato. Es que sí es cierto. Aunque tú te seas ateo, si una viejita te echa la bendición, tú dile también. Sí, Dios la bendiga, señora, también usted. Amén. Sí, no tienes que bajar la vida una viejita. Si yo soy ateo, que no soy ateo, ojo aquí, no, yo no soy ateo. Pero si una señora viejita me dice, deja de darte la bendición. Ta. Yo, mira, ¿cómo no, madre mía, adelante? Claro, claro.
3: Y acá una chinado dice, mi mamá en YouTube, dice, mi mamá no sabe que espiaba a su comadre cuando se bañaba. Lo que pasa es que la comadre estaba bien sazona.
2: Saludos al Tomás.
1: A ver, que ¿sí? Se espiaba a su comadre cuando se bañaba.
3: Sí.
0: Mi mamá no sabe que viví con una prostituta porque me quedé sin housing en el colegio y no tenía dónde vivir.
1: Pero se quedó...
3: ¿Es morra o morra?
0: Es morra.
1: ¿Porque le hicieron el paro o porque era pareja?
0: Le hicieron el paro.
1: Invicta, dijo aquel.
2: Dice este vato.
3: Ay, don Cheto.
1: Estoy jugando, Ali.
2: Hey, vamos, deja, pasa a visitarte.
1: Estoy diciendo lo que el chino iba a decir, Invicta.
2: Vamos a conocer.
1: No, pero quieres saber de la historia, o sea, la prostituta, cómo la conoció, que ella le dijo.
2: ¿Cuánto cobra, más o menos?
0: Pero ya que vivía con ella.
2: ¿Sí? Okay, ¿y como cuánto, más o menos?
1: Dice, don Cheto, mi mamá no sabe que yo tuve sexo con el hermano de mi esposo.
3: Con el cuñado, pues.
1: Con el cuñado.
3: ¡Qué fuerte!
1: A ver, ahí te va. Esta está triste, pero vergonzosa, pero triste, pero chistosa. Dice, mi mamá no sabe que yo le encontré una revista colorada a ella. Abajo, entre el colchón de su cama, tenía una revista de puros viejos encuerados.
2: Este
3: pero
2: vato.
3: Está medio disturbing, ¿no? Así como de que...
1: Es disturbing. Es un vato el que se le encontró.
3: Sí. Su así como de...
2: Este vato. Mi mamá no sabe que tuve algo que ver con una sobrina política que ella odia. Dice, y casi iba a ser mi esposa, nomás que conocí a la que ahora es mi actual esposa y no pasó nada, pero mi mamá nunca supo, y la odia esa sobrina como no tienes idea.
3: ¿Y por qué la odiaría?
2: ¿Quién sabe?
3: ¿Algo les habría?
1: Tuvo que ver ahí.
2: ¿Es? Mi jefa adoptiva no sabe que tengo más de 2 años en contacto con mi verdadera mamá por Messenger, porque
3: ya
2: siento...
3: Ya lo leyó también.
2: ¡Puta madre!
3: Pon la mano, pon la mano.
1: ¡Dale! ¡Ay, pones atención!
2: ¡No, papá, aquí me dan con coraje, culé!
3: Ahí le va esta Donchito, dice, Rosita en YouTube, dice, mi madre no sabe que yo sé que tal vez mi papá no es mi papá.
1: ¿Oh, sí?
3: Esa es de novela, güey.
0: ¡Tun, tun, tururún!
3: Sí, güey. That one's crazy.
1: O sea, no sabe que tal vez
3: el que papá... ella sabe que su papá a lo mejor no es su papá.
2: Otro gallo. Mi mamá vende joyería en México y no sabe que anduve con una de sus clientas por 2 años. Ella 32 y yo 19.
1: A ver, ¿me la puedes repetir?
2: Que su mamá vende joyería en México y cuando iban a la casa a comprar joyería, él anduvo con una de sus clientas que muy seguido iba a la casa. Él tenía 19, ella 32.
1: Ok, ahí te va una. Mi jefa no sabe que yo ya perdí 2 bebés acá en Estados Unidos.
3: Ah. Pobrecita.
1: Sí, hombre.
3: Ojalá muy pronto le llegue su bendición. Ahí le va este de Luigi. Dice, mi mamá no sabe que soy ingeniero industrial, pero no le quiero decir hasta que encuentre trabajo porque ahorita ando de Uber. Ay, pero le debería decir, ¿no? O sea, yo pienso que ella se va a sentir orgullosa nomás si sabes que jefa...
1: La puerca al agua.
3: Sí, anda medio difícil la cosa. Sí,
1: ahorita, jefa.
2: Dice, la mía está muy leve.
1: Pero mira, ¿qué espérate, es que me acabo de acordar de algo así que quiero que me gustaría decir, que nada que veriento. Pero guacha, ¿cómo el compa este es ingeniero y trabaja de Uber y le da pena para no preocupar a la mamá?
3: Sí.
1: O sea, siendo que es verdad lo que le está pasando. Porque claro. No quiere que la mamá diga, ay, mira este.
2: Ya
1: no y hay Uber. Vatos que les va bien y le lloriquean a la jefa.
3: Ah, sí.
1: Para que no les pida dinero, le lloriquean que no les va bien.
3: Claro.
0: Claro.
1: Y a los que de verdad les va mal, no les quieren decir a la mamá, si sí, encuentran la diferencia.
3: No la quieren preocupar.
1: Los que les va bien dicen, no, mejor deja decir que no me anda yendo bien para que no me pidan. Uh-huh. Y los que de verdad les va mal, les dicen, no les voy a decir que me va mal para que no se preocupen.
3: Sí, claro.
1: Cosas de la vida.
0: Dice por acá, mi mamá no sabe quién es el papá de mi primer hijo, ¿qué? De mi primera hija. El día que se entere, se le va a despencar el corazón porque es un primo lejano.
3: ¿Qué?
0: Ella conoce muy bien.
3: Se embarazó del primo.
0: ¿Cómo
3: qué
0: ven?
3: Fuerte.
1: Dice, don Cheto, mi mamá no sabe que un día los amigos de una prima se quedaron a dormir en la casa porque fueron las fiestas del rancho. Años después, eran unos secuestradores buscados que salieron en las noticias. Mi mamá vio la noticia y dijo, ay, era esos muchachos que agarraron como que se me hacen parecidos. Y yo le dije, no, hombre, mamá, pues, ¿parecidos a quién o qué? Pero sí, eran los que se quedaron a dormir en la casa.
2: ¿Cómo? ¿Eran secuestradores?
1: ¿Qué? O sea, ellos fueron a un rancho, al rancho de mi compa, y eran amigos de una prima. Y en la noche, pues, quédense aquí en la casa. Y meses después, eran secuestradores, salieron todas las noticias. Y como que la jefa dijo...
3: Lo reconocía.
1: Como que lo reconocía y él le dijo, no, mano, ¿de dónde los vamos a conocer? Pero él sí sabe que eran esos vatos.
2: ¿Qué
3: es? Ah, está cañona esa, ¿eh?
4: Está muy cañona.
2: ¿Dijo el de la Santa Muerte para no decirlo?
3: No.
1: No, adelante.
2: Dice, mi mamá no sabe
1: no,
2: que...
1: ¡No, le barra, güey!
3: ¡Le barra, ponga la mano!
2: Para duro. A ver. Mi mamá no sabe que traigo la Santa Muerte. Y anduve de malandro en Texas acarreando gente del río y que tengo un morrillo en Texas.
3: O sea, ¿no sabe todo eso?
2: Nada. Digo, oye, ¿y el morrillo
3: cómo
2: qué?
3: ¿Cómo es un morrillo?
2: Dice, pues, digo, y si ve, a ver, ¿ves al morrillo o no, compa? Dice, ya tengo un año que no hago nada, pero...
3: ¿Pero por qué no quiere que sepa de que tiene un hijo?
2: Pues no sé.
1: Ay, te voy a poner una de las que te gusta. Ay. Y es una morra, ¿eh? Írala, hasta le voy a poner aquí. Írala, ¿quién te viera? Si anda besando... Mírala.
2: A ver, pues.
1: A veces anda muy mojigateando aquí en Instagram. Ahí te dice, Don Cheto, mi madre, cada vez que me ve con mi novio, me dice, qué bonita pareja hacen y qué buen muchacho te tocó. Sin saber que cuando nos vemos, nos damos hasta por las orejas, Don Cheto. Llevamos hasta juguetes sexuales y los usamos de bien a bien, dijo Chuchel.
3: Vámonos. ¿Cómo dijo? Mírala.
1: Mírala. Ella.
0: Mi mamá no sabe que cuando mi papá le puso el cuerno, yo fui a pelearme con la otra mujer.
1: O ella fue al regalo, sí. A la amante del papá.
0: Sí.
3: Qué fuerte.
2: Dice esta morra, mi mamá no sabe que me tuneé de bien a bien. A ver, manda el pack, bebé. A ver, queremos ver.
3: Sí, güey.
2: No, pues, ¿qué tiene?
1: ¿Qué?
2: Que su mamá no sabe que ya se tuneó toda ella. ¿Se operó?
1: ¿No la ha visto o qué?
2: Pues yo creo.
3: Sí, no le ha de haber dicho que se operó.
2: A lo mejor está en México y ella acá. Y...
3: O puede que estén en el mismo lugar, más que no le ha dicho o no la ha visto.
0: Mi mamá no sabe que vendo mis fotos y videos colorados en OnlyFans.
3: Tracas.
1: ¿A poco sí?
0: Dice por acá.
1: Oye, no, pues no vas a ver la jefa, ¿cómo vas a ver eso de ella? Se le despenca el corazón. Oh. Bueno. Ay, ay, ay, ay, ay.
3: ¿Cómo le haces el loto que hace?
1: Oh. Ay, ay, ay, ay, ay.
3: No, el loto.
1: Ay, ay, ay. Lo ay, ay, ay. Ay, ay, ay, ay, ay. Ese es, tiene que ir a ciertas
3: sí,
1: clases.
3: Niveles.
1: Ay, ay, ay.
3: Ese es el que me gusta.
1: Ay, ay, ay. El otro es, ay, ay, ay, ay, ay. Ese, exacto. Yo los puedo enseñar a cómo hacerle.
3: Ay, ay, ay.
0: Ay, ay, ay.
1: ¿Y el otro?
0: Ay, ay, ay, ay, ay.
1: Muy bien. ¿Ya, Giselle, venga?
3: El primero es, ay, ay, ay. Y luego el otro. Ay, ay, ay, ay, ay.
2: Ay, ay, ay. Ay, ay, ay, ay.
1: El primero lo diste muy brasileño. ¿No? Ay, ay, ay. Toque su manso grande. Se va que se la dio con que la rosa. Esto vendió la rosa milagrosa. Ay, ay, ay. Si la dijiste.
2: Ay, ay, ay.
0: Ya volvemos.
1: Aquí se le dijo bien el brasileño.
3: Pare de su.
1: Pare de su. Ay, ay, ay.
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1: ¡En vivo, señores! ¡Qué gusto nos da recibir aquí en cabina, aquí con su segmento, al maestro Fernando de Caminos de la Vida! ¡Maestro Fernando, bienvenido! ¡Bienvenido! Ya tenía rato que nos visitaba. ¿Quién ve?
2: Sí, sí, sí.
1: Han pasado tantas cosas desde la última vez que vino.
3: ¿Qué pasó?
1: Me casé con Giselle, el chico se casó con Said, la Ferrari se casó con Acuarios. Traemos un cochinero aquí.
4: Cambiaron muchas cosas, ¿cómo ve, maestro?
2: Pero bueno, los cambios son buenos.
1: Los cambios son buenos.
4: No se crea, ¿eh?
1: Qué gusto verlo. 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
3: 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Maestro, vamos a empezar con los horóscopos.
4: Y comenzamos con el signo de Aries.
2: Aries, semana de acción, hay que tener un poquito la cabeza fría. Si controlas los impulsos, las emociones, sobre todo los pensamientos, puedes cerrar cosas muy positivas a su favor esa semana, Aries.
1: Acción con cabeza fría, amigo de Aries.
4: Seguimos con los Tauro, es su mes.
2: Sí. Tauro, estabilidad en camino si ordenas gastos y priorizas lo necesario.
4: Pero me hice los gastos, maestro.
2: No te aferres a lo que ya no suma.
4: Ok. Responsabilidad en los gastos en todo, en
1: sí,
4: todo
1: ordena
4: esto.
1: Gastos y prioriza qué ocupas y qué no ocupas.
4: Saludos. Todo lo ocupo. Géminis.
2: Géminis, esta semana el universo y sobre todo en el lado espiritual pueden recibir muchos mensajes. Hay que ponerle cuidado a ese sexto sentido. Hay que aclarar malos entendidos y evitar hablar de más. ¿Por qué? Porque siempre las palabras tienen efecto.
1: Okay. Aclara esos malos entendidos y pon tus antenas bien alertas porque vienen mensajes, Tauro.
4: Géminis. Vamos ahora con Cáncer.
2: Esta semana pueden haber ciertos encontrones familiares, hay que tener cuidado para evitar distanciamientos, para evitar malos entendidos. Y es bueno hablar desde el corazón ante todas las cosas, ¿no? Uh-huh. Uno siempre debe conducir la palabra con honor y con respeto, ¿no? Entonces, y más si se habla también con el corazón. Entonces esto les va a funcionar para que no se crezcan
1: conflictos
2: que puedan destruir inclusive una familia, ¿no?
1: Conflictos, cuidado, amigo de Cáncer, con alegatos familiares que pueden acabar mal.
4: Leo,
2: semana buena para acuerdos y reconocimientos. Hay que proteger mucho lo que ya has cultivado, lo que ya tienes hecho, lo que ya te ha costado tanto trabajo avanzar, entonces hay que cuidarlo. Y esta semana puedes cerrar ciertos acuerdos que tengas pendientes.
1: Ok, Leo, esta semana usted un momento muy propicio para que cierre acuerdos y reconocimientos también.
4: Ok, ahora les toca a los de Virgo.
2: Esa va a ser una semana productiva para los Virgo. Hay que no sobrecargarse porque pues, precisamente como se están abriendo ciertas puertas a los Virgo, entonces no se vayan a aborazar. Porque después, ahí sí, como dice el dicho, el que mucho avanza, poco aprieta, ¿no? Entonces, denle prioridad realmente a lo que quieren y en lo que quieren a lo que ya han venido cultivando para que de alguna manera pues se puedan expandir como debe de ser.
1: Ok, entonces, amigos de Virgo, semana donde no te debes sobrecargar y sobre priorizar las cosas que de verdad importen y las que llevas más avanzaditas.
4: Libra,
2: se equilibra un tema pendiente si pones reglas claras, ¿no? Cuentas claras, amistades largas, no quede bien, o sea, no traten de no quedar bien con mucha gente que a lo mejor lo único que les está robando es energía. Acuérdense que hay que priorizar el yo. Si yo estoy bien, el resto puede funcionar.
1: Uh-huh. O sea, no ande de queda bien, amigo de Libra, y pon las reglas claras en cualquier situación, amigo de Libra.
4: Escorpión.
2: Híjole, para los escorpión esta semana pueden quitar máscaras.
3: Quitemos máscaras.
2: Sí. Pero quitar máscaras de gente que uno cree que hola, ¿cómo está? Y que te llevan la buena y que te saluda y te da la palmadita aquí.
4: Y tras.
2: Y te están clavando el puñal de la traición. Entonces esta semana puede ser.
1: ¡No le digas esto a Saí! ¿No
5: es de esto?
4: Sí.
1: Van a caer máscaras, Said García Solís. pero vas a
4: acabar. Tin, tin, tin.
1: Estoy listo. Escorpión, semana de que vas a conocer un lado que no conocías de ciertas personas, tristemente.
4: Sagitario.
2: Sagitario, van a haber invitaciones y oportunidades por contratos. Buena semana para crecer, buena semana para soltar miedos. Muchas veces uno no avanza por miedo o porque está en zona de confort. Entonces es buena oportunidad para este signo.
1: Ok, gran semana para Sagitario. Va a haber invitaciones que tengan que ver con contratos y sobre todo, amigo de Sagitario, que son muy miedosos, suelte a tus miedos, que solo te detienen.
4: Capricornio.
2: Va a haber mucho trabajo, buenas recompensas, te conviene poner límites para no cargar todo por ti solo.
1: Pon límites, viene trabajo y recompensa sobre ese trabajo, amigo de Capricornio.
4: Seguimos con Acuario.
2: Bueno, Acuario, va a haber mucha colaboración, hay que abrirse un poquito más, arriesgarse. Esto es difícil en ocasiones y más cuando han habido traiciones, pero pues de todos modos hay que arriesgarse. Mientras los seres humanos no convivamos con otra especie con la cual uno pueda hacer comunión, pues nos toca de alguna forma arriesgarnos, ¿no?
1: Arriesgarnos.
2: Sí, hay que arriesgar.
1: Tener confianza y aventarse, de eso se trata. Sí, Acuario, ahí está por lo de Acuario. Cerramos con Piscis, maestro Fernando.
2: Bueno, van a estar un poco sensibles en esta semana, así que hay que alejarse de lo pesado y cuidar mucho tu descanso, hay que escuchar las señales. Algo que les puedo recomendar en sí a todos los signos, particularmente esta semana, es agarrar una vela blanca o cirio pascual, cualquiera de los dos, y le van a poner su nombre de donde se prende hacia abajo, tal como fueron bautizados, el que haya sido bautizado y no como se haga llamar, le va a colocar el nombre de su ser que le pidan, si es un santo, si es un ángel, si es un arcángel. Y por otro lado van a colocar la palabra, en una sola palabra van a resumir lo que quieren. Salud, dinero, amor, trabajo, tranquilidad, prosperidad, sexo, abundancia, sexo, pudor, sexo, lágrimas.
4: Eres un fan.
5: Dinero, pues, dinero. Eso, dinero.
2: Y la van a prender, la van a dejar prendida toda la semana. Ajá. Si se apaga sola, no vuelvan a prender la misma vela, hacen otra durante estos 7 días. Y si sobran los 7 días, pues hasta que se acabe.
4: Ok,
1: entonces. Eso es cirio pascual lo que vamos a hacer.
4: Una vela blanca.
2: Cirio pascual o vela blanca.
1: Y ahí vamos a poner en una palabra lo que querramos, ¿verdad?
2: Exactamente.
4: Pero el nombre también.
1: ¿No? ¿De arriba para abajo o de abajo para arriba?
2: No, de arriba para abajo, como se quema.
1: O sea, si voy a poner amor.
3: Aniceto Rubio de
1: Oro. AMOR.
2: Exactamente.
1: No, pues yo quiero amor, es una palabra específica.
2: O sea, es que van más a fácil. Va a grabar el nombre porque hay que, hay que intencionarla de una vez a nombre de quién
1: aquí
2: va a ser.
1: Yo pongo Aniceto
3: Rubio Delgado.
1: Amor.
2: Exacto.
4: Y el arcángel
2: y su ser de luz al cual normalmente.
1: ¿Cómo cuál seré yo, maestro Fernando? El arcángel Graviel, ¿no seré Graviel yo?
3: Graviel, no, Gabriel.
2: Sí, o sea, es que es normalmente al que uno le pida, al que uno le tenga fe, al cual sea uno devoto.
3: Puede ser angelito de mi guarda.
1: Dulce compañía.
3: Sí.
1: No me desampares ni de noche ni de día. Quédate en la noche. ¿A quién se quede mi día? Como acompañado, acompáñame en el día como acompañabas a la Virgen María.
4: Ah.
1: O sea, no la día, mi abuela me la enseñó.
6: No, ¿sí?
1: Sí.
6: Compañía, no me desampares ni de noche ni de día, porque si no yo me perdería.
1: ¡Ay, qué simple!
3: Pues no te acompañó, me perdiste.
5: Pues yo sí me la sabía.
4: Bien cortita.
1: Véanme en la noche, acompáñame en el día como acompañaste a la Santísima Virgin María.
4: Y ya,
1: Sí, ya.
4: Pero okay, entonces, ya está más larga.
1: Entonces, tu nombre, la santo arángel, lo que sea que tú crees que te proteja. Y y en una palabra, trata de definir lo que mero que eres, ¿verdad?
2: Exactamente.
1: Como tú ahorita, ¿qué mero que eres, chino? Dinero, ¿verdad?
5: Dinero.
1: Siempre dinero.
3: Pues ahí. Salud.
5: Pero no me sé el ángel de la guarda, ¿qué le pongo ahí? ¿Cómo?
1: ¿En qué crees, vale? ¿Crees en la Virgen? ¿Crees en San Juditas Tadeo? ¿Crees en San...? ¿En qué crees? En lo que tú creas, vale. En eso, pon allí.
3: Ok. San Judas, en las amantes.
1: San Judas. ¿Y qué quieres?
5: Dinero.
1: Dinero. Saí García Solís.
3: Yo salud y voy a pedirle al Arcángel Miguel.
1: Al Arcángel Miguel.
4: ¿Tú también dices? De San Miguel Arcángel. Pues yo también, estabilidad.
1: Hijo. Embarazo. Hijo. Embarazo.
3: ¿Dónde espera?
1: Embarazo. Ya de una vez. A ver al pollis. Ya pégale en la pura cajita de los monos, chavalón. ¿Qué está pasando allí?
4: Usted mortifica a mi mamá cada mes.
5: No puedes o necesitas ayuda.
4: No, necesita ayuda.
1: Una caja de los monos allí, pues, y ya. Ok, así quedamos entonces, maestro Fernando, con los signos del día de hoy, con los horóscopos del día de hoy.
2: Sí, es correcto.
1: Muchas gracias, maestro Fernando.
2: Gracias a ustedes por invitarme.
1: Qué bonito te saco, trae, maestro. Se viste usted bien, bien perrón, usted, maestro Fernando. ¿Qué me falta a mí?
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La expansión con Kid Nieto en la Z106.7 FM. Oye, pues ya estamos aquí después de un fin de semana sensacional. ¿Qué tal? Les saluda Blanca Estela Zuquita. Oye, pues el saludo para todas las mamis hermosas que hoy todavía las estamos festejando. Les estamos mandando un saludo súper especial y ojalá que la hayan pasado bien, pero bien bonito este fin de semana, que las hayan sacado a pasear, a comer, que hayan recibido mucho amor, sobre todo mucho amor. Los regalos son bonitos, ¿verdad? Pero el poder pasar tiempo con su familia, con sus hijos, con las personas que queremos, eso sí que vale oro. Así es que a todas las mamis hermosas les mandamos un saludo bien azucarado y espero que las hayan consentido, apapachado como se merecen, porque son las reinas del hogar, son las reinas del mundo. Así es que les mandamos un saludo muy especial. Oye, nos vamos con más en este bonito día lunes, así arrancamos la semana con temperaturas ya más cálidas. Es que hemos tenido de repente que sube y baja la temperatura, mañanas un poco frescas, pero bueno, mire, parece ser que ese calorcito está a la vuelta de la esquina. Voy a regresar con el informe del tiempo y también en esta hora te tengo la nota de salud. Así es que quédate en sintonía de la Z106.7 FM, nos vamos con más música. Te dejo con los Huracanes del Norte, con Bronco, la musiquera. Y también tengo saluditos, oye, porque tuvimos el placer de estar en diferentes lugares.

fin de semana. Saludamos a gente de Michoacán, de Aguascalientes, de Chihuahua. Así es que ahorita regresamos con esos saluditos. Nos vamos con este súper tema en el 106.7.

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La música a cargo de La Receta de Madrid a París, un tema que escuchas aquí en el 106.7 FM. Una temperatura actual ya de 72 grados Fahrenheit. La máxima será de 77 para este lunes. Hoy así arrancamos esta semana con temperaturas cálidas. Para mañana prepárate, mañana martes, la temperatura máxima de 81 grados Fahrenheit, mínima de 55. El miércoles, un poquito más caliente, oye, con una máxima de 84, mínima de 61. Pero prepárense ya para el jueves. La máxima alcanzará casi los 90 grados Fahrenheit con una mínima de 64. Así es que se va a sentir ese calorcito esta semana. Se ha llegado el momento de mantenernos muy bien hidratados, especialmente ustedes, amigos, que andan trabajando expuestos al sol, en la construcción, a todos los ruferos, nuestros amigos yarderos, a los que trabajan en las llanteras también, o los mecánicos, a ustedes que están echándole ganas en las fábricas, aunque no están expuestos directamente a los rayos del sol, pues también puede hacer bastante calor. Así es que hay que mantenernos bien hidratados durante estas temperaturas que están cambiando, y a partir del viernes hay pronóstico de lluvia. Así es que vamos a ver cómo sigue el pronóstico, cómo sigue el panorama en cuestión de temperaturas. Nos vamos con más aquí en la Z106.7 FM, a todas las mamis que están escuchando. Oye, quédate en sintonía porque al regresar te voy a comentar lo que acaba de revelar un estudio, y es más que nada acerca de, pues ya ve que los niños de repente nos arman berrinches, mire, cómo la alimentación puede influir en eso también. Así es que regreso con la información de nuestra nota de salud después de este tema aquí en la Z106.7.

Ya a la 1:34 PM, oye, nos vamos con nuestra nota de salud traída a ti gracias a nuestros amigos de R&R Tire Express. 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Nos vamos rápidamente con más aquí en la Z106.7 FM. La nota de salud del día de hoy. Atención, atención, mamis, porque este estudio del que les voy a comentar fue realizado en un grupo de niños de pequeños de tan solo 4 años. Así es que la alimentación, pues nos han dicho siempre los expertos, los médicos, que es sumamente importante, ¿verdad? Pero ahora se está enfocando específicamente en los más pequeños de la familia. Y es que los niños que comen más fruta y verdura presentan menos problemas de conducta internalizados como ansiedad, depresión o retraimiento, mientras que quienes consumen más alimentos dulces y salados muestran más dificultades para manejar problemas externalizados, entre ellos la agresividad y los problemas de atención, según este nuevo estudio. El estudio realizado por investigadores de la Universidad de Agder en Noruega, pues que fue publicado precisamente en la revista Nutrients, sugiere una fuerte relación entre la dieta y la salud mental de los niños pequeños. Los problemas de salud mental están aumentando en todo el mundo, dicen los expertos. Identificar factores prevenibles para estos problemas es importante y tendrá el mayor impacto si se detectan en niños pequeños, fue lo que dijeron precisamente el grupo de investigadores que estuvo liderando este estudio. Y bueno, pues es que también el estudio señala que la salud mental es especialmente importante en las primeras etapas de la vida y resulta decisiva para el rendimiento escolar futuro, las habilidades sociales y la educación, factores que influyen en la salud y la situación socioeconómica a lo largo de toda la vida. Así es que pues definitivamente es importante que estén estudiando todos estos factores que pueden contribuir a que pues los niños, no solamente los adultos, ¿verdad?, sino que los niños están mirando un incremento en los problemas de salud mental en los más pequeños. Y ahora pues dicen que si los más chiquitos de la casa están consumiendo pues más fruta y verdura, presentan menos problemas de conducta internalizados como la ansiedad, la depresión o retraimiento, ¿verdad? Mientras los que consumen alimentos pues más dulces o salados, esto pues ha mostrado que tienen más dificultades para manejar problemas externalizados, entre ellos la agresividad, o sea que pueden ser hasta más agresivos, y los problemas de atención. Así es que pues todo esto es importante, especialmente para nosotros los padres, ¿verdad? Porque pues cuando los pequeños están son más chiquitos, ¿verdad? Cuando los niños son menores de edad, pues nosotros somos en cierta manera los responsables, ¿no?, de lo que consumen. Y si vemos que no están consumiendo tantas frutas y verduras, pues hay que hacer un cambio. Nos vamos con más aquí en la Z106.7 FM. Te dejo con un tema a cargo de los Tigres del Norte. Regresamos.

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Música nueva en la Z, 106.7 FM, Grupo Frontera, con ese tema que se titula Ojitos Bellos. Oye, para todos los que tienen ojitos preciosos y que nos están escuchando, a ver, háganme ojitos, a ver, háganme ojitos. Oye, ¿se acuerdan cuando uno estaba más chiquillo y que le decían a uno, a ver, hágame unos ojitos? Y ahí está uno, ¿verdad? Haciendo ojitos. ¡Híjole! Oye, pues ya no hacemos tantos ojitos, ¿verdad? Ya es el estrés. Usted piensa que le estoy haciendo ojitos, pero no. Me anda perreando el ojo ya, solo se mueve con el estrés. ¡Híjole! ¿Cómo han cambiado los tiempos, no? Oye, nos vamos rápidamente con, pues, más música a través de la Z, pero antes vamos a hablar de esas promociones que nos fascinan. 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Le mandamos un saludo a Gerardo, también pues a todo su personal, ¿verdad? A todas nuestras amigas y amigos que trabajan por allá en El Primo Loco. Gracias por siempre recibirnos tan amablemente. Y bueno, pues también tengo saluditos, porque tuvimos la oportunidad de conversar con varias personas. Mandamos el saludo para nuestra gente de Michoacán. Saludamos a una familia de por allá de Guatemala. Qué bonita el saludo para esa familia hermosa que tuvimos el gusto de saludar. Y bueno, pues también mandamos el saludito allá para toda nuestra gente de San Felipe Torres Mochas, a nuestra gente que nos escucha en Clinton, Oklahoma. También gracias por estar en sintonía. Nos vamos con más música, oye, y también a registrar las primeras 7 llamadas al 405-630.

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2: Se solicitan, compa Flaco.
1: Toca dar serenata ahora, ¿eh?
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2: Jálese.

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La música de herencia de grandes en la Z106.7 FM. Hoy arrancamos con las 2 a las 2. Y estas son algunas de las noticias más relevantes de este lunes. 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Y nos vamos ahora sí con las noticias, amigos. Arrancamos con la guerra de Estados Unidos e Israel con Irán. Y estos ataques que, pues, siguen en el Medio Oriente. ¿Qué es lo que sabemos hasta el día de hoy? Que según medios estatales iraníes, la respuesta de Irán a la propuesta estadounidense para poner fin a la guerra incluía el reconocimiento de la soberanía sobre el Estrecho de Hormuz. El presidente Donald Trump lo calificó el día de ayer como totalmente inaceptable. Por otro lado, pues la crisis energética continúa, ya que los precios del petróleo están subiendo después de que Trump rechazara las últimas condiciones de Irán. Y esto es lo que sabemos hasta el día de hoy, ¿verdad? Definitivamente que el aumento de la gasolina y el diésel pues están costando casi $300 a cada hogar estadounidense. Los consumidores estadounidenses enfrentan un impacto de $37 mil millones por el aumento de los precios de la gasolina y el diésel, donde pues ya comenzó, desde que comenzó la guerra con Irán, ¿verdad? Según una investigación de la Universidad de Brown. Y es que hasta el día de hoy se dio a conocer esta cifra. Ese incremento en los costos equivale a más de $284 por hogar. En otros temas, nos vamos rápidamente con el informe más reciente acerca de lo que viene siendo el antivirus. Y es que pues ya hay 6 países con casos de antivirus. Esta es la información más reciente. Países Bajos, el Reino Unido, Alemania, Suiza, Francia y Estados Unidos han registrado casos de ciudadanos infectados por antivirus a raíz del brote en el crucero MV Hondius. Según las autoridades sanitarias, 6 pacientes dieron positivo al antivirus que se transmite a los humanos a través de las heces, la orina o la saliva de los roedores, y hay un 7º caso probable. El brote ha causado ya 3 muertes, 2 de ellos dieron positivo y el tercero se baraja como caso probable, ¿verdad? Según el último informe de la Organización Mundial de la Salud. Así es que pues en Países Bajos dicen que un matrimonio que viajó precisamente por Sudamérica antes de embarcar en el crucero, pues son precisamente una de las parejas que dio positivo, ¿verdad? Y que tristemente el hombre de 70 años pues falleció debido a este virus el día 6 de abril. Su esposa de 69 años, quien también pues abandonó el barco en Santa Elena porque se sentía mal, su estado fue deteriorando durante un vuelo con destino que tenía que llegar para el día 25 de abril y pues tristemente perdió la vida en el hospital al día siguiente. Y pues así, esto es lo último que tenemos en temas de esta situación con el crucero y cómo ya ahora sí tienen el total de estos 6 países que pues han registrado casos de personas infectadas por el antivirus. Así es que pues nos vamos con más aquí en la Z106.7 FM. Estas fueron las 2 a las 2.

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Noche perfecta con Calle 24, Fuerza Régida en la Z106.7 FM. Oye, el saludo para los mamis, las mamis, los papis, ya todos los que están pasando, los abuelitos, abuelitas. Oye, que van por los chiquitines a la escuela, van manejando en este momento. Amiguitos, hay que portarse bien, ¿ok? Hay que hacerle caso a mamá, papá, si van manejando, por favor, todos con su cinturón de seguridad y calladitos para que mamá se pueda concentrar en el volante, en la carretera, al igual que papá, ¿eh? Porque sabemos que cuando vamos por los niños, híjole, traen tanta energía a esos chiquillos que muchas veces son impacientes en el camino, ¿no? Pero hay que mantenernos tranquilos y portarnos súper bien para no distraer a mami y a papi, ¿ok? O a la abuelita, abuelito también. El saludo para todos ustedes, amigos. Nos vamos rápidamente en esta hora ya con la nota informativa. Quédate que te tengo información muy interesante y también el granito de positivismo que no puede faltar. Pero vamos a darle lectura aquí a algunos mensajitos que nos están llegando. Dice Azuquita, buenas tardes. Manda un saludo para toda la gente de Hidalgo. Claro que sí, con mucho gusto para nuestra gente de Hidalgo. También saludamos a nuestros amigos de El Salvador. Gracias por estar en sintonía. A ver, déjeme que ya se congeló aquí la computadora, a ver. Dice que es lunes, que también viene muy apenas, ¿verdad? Oye, el saludo aquí. Oh, mira, ya, claro que sí, a nuestra gente de Chihuahua. Gracias por estar en sintonía. Dice, para todas las damitas que andamos trabajando en la limpieza, Suquita, mándanos un saludo. Claro que sí, mujeres trabajadoras, ustedes que andan laborando en la limpieza, les mandamos un saludo bien especial. Oye, y para todas las mamis que estuvieron participando en nuestras redes sociales, estuvimos haciendo pues un reconocimiento especial a todas las mamás hermosas que estuvimos festejando justo este fin de semana. Así es que a todas las mamis les mandamos un abrazo bien fuerte. Nuestro cariño, respeto, admiración y sobre todo agradecimiento para ustedes, damitas. A ver, vamos a ver. Ok, vamos, estamos haciendo varias cosas a la vez, ok. Así es que vamos a ver ahorita algunos saluditos que me quedaron pendientes. Me dicen, Azuquita, te dejamos la fotografía. Estuvimos compartiendo fotografías, pero le digo que el internet está muy lento. Viene también, ¿no? ¿Qué pasó? No cabe duda que es lunes. Todos venimos lentos, ¿eh? A ver. Lentos y dormidos. Ok. Aquí está. Ok, muy bien. Oye, pues sí, mira, en este ya mandamos saludos, ok. También Cristina Miranda dice, feliz de tener a mi mamá recién desempacadita llegando de México. Gracias a Dios por permitirme pasar el Día de las Madres juntas. Oye, qué bonito. Saludos para Cristina, para toda la familia Miranda, para su mami. También Lorena Ibarra nos dice, su nombre es Lidia Tobar. Es mi madre, una guerrera incansable, acaba de pasar por una operación de cáncer de pecho, pero gracias a Dios es muy fuerte y su recuperación va muy bien. Oye, mira, nos comparte una fotografía de su querida mami. Le mandamos toda la buena vibra para que se recupere, para que pueda estar fuerte nuevamente y sobre todo para que siga pasando tiempo con su familia. María Elena Ramírez me dice, feliz de tener una mamá 4x4. María de Jesús Morales, hasta Aguascalientes le quiero decir que la amo. Oye, qué bonito, gracias por compartir todas estas fotografías. Mira, ahí está como con sus hijos o sus nietos, no sé. Tenemos por aquí también a Reina Torres Rodríguez, dice muchas felicidades a todas las madres del mundo y a mi mami que está lejitos, pero aquí en mi corazón.

corazón. Un abrazo grande hasta Tamaulipas, madre mía. Oye, mira, y nos comparte por ahí la foto. Qué bonito, en redes sociales. Nancy Limón dice, felicidades a mi madre, que es una guerrera. La quiero mucho y muchas gracias. Y Dios te bendiga, Gloria Martínez, ya 73 años. Y está su mami, mire, gozando de la vida. Qué bonito. De eso se trata, de consentir a mamá. Y es que todos estos mensajitos eran demasiados. Me dio mucho gusto ver que respondieron de una manera tan favorable y que no nos dé pena expresar el amor que tenemos por nuestra mamá. Ilse Jasmine también nos dice, feliz día, mami. Un abrazote, un abrazo enorme a la distancia. Y sí, pues es que muchos no podemos estar cerca de mamá, ¿verdad? Estamos lejos. A lo mejor mamá está en nuestro país de origen y pues la distancia nos duele en estos días festivos, ¿no? Rosy Pando dice, feliz día para todas las madrecitas y también nos comparte una foto con su querida mami. Iraíz Toscano, creo que este sí le dimos lectura la semana pasada, dice, mi mamá sin ella no estaría donde estoy. Te amo, mamá Leti Salazar. Un saludo para Leti, para todas las mamis hermosas. Para Iraíz, que también es mamá. Alexa de Loera dice, Dios me dio la mejor mamá del mundo mundial. Y también comparte su fotografía, mira qué hermosas. Celina Rojas, ella está en México, por suerte, ella está en México, por suerte, que puede venir a visitarme. Y mírelas qué guapas, ya las vi por aquí en el centro, se tomaron una foto, miren qué bonitas las flores y todo. Aquí estamos dándole lectura a sus mensajes. Anaí Cruz dice, tengo la mejor mamá y abuela, te amamos, ma. Y también nos comparte la fotografía de su mami y se ven hermosas, ¿eh? Así es que el saludo muy especial a Noraya González, creo que así se pronuncia, dice, te amo, mami, y nos manda la foto de su mamá. También Anastasio Reyes dice, feliz día de las madres. Tina Cifuentes, le manda saludos a su mami, a la señora Piedad Vitales. Y Teresa de Lara dice, mi bella madre Graciela Escobar, y nos comparten la fotografía donde están juntas. Así es que mire, pues son muchísimos los mensajes que recibimos. Isela Rubio, también le mandamos un saludo muy especial. Anastasio Reyes Cárdenas nos comparte la foto de su querida mami. Pues espero que todo esté bien, ¿verdad? Porque parece que está en una cama de un hospital. Le mandamos la mejor de las vibras y que se recupere pronto. Dice Dalida Cervantes, dice, mi mamá Erlinda Rangel tiene 82 añitos. Mire qué bonita. Un saludo muy especial. Espero que las hayan consentido este fin de semana porque el domingo, precisamente ayer, fue el día 9 de mayo, no, el día 10 de mayo, pero se celebró el Día de las Madres en Estados Unidos y en México, ¿verdad? Así es que hoy sí tocó el mismo día para todas las mamis hermosas. También el saludo para Gregoria, para toda la familia Arroyo, ya la vi bien mamacita, ¿eh? Usted es mamá y mamacita. La vi ya bien guapa, así es que creo que ya le di lectura a la mayoría de los mensajes. Gracias a todas ustedes, amigas, por compartir con nosotros. Y qué bonito, ojalá que podamos festejar a mamá, como dice esta canción, una vez más, muchos años más, que podamos estar con ellas. Y a las que ya no están aquí físicamente, siempre las llevamos en nuestro corazón. A las que están lejos también. Así es que nos vamos con un tema y regresamos. Feliz Día de las Mamis.

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0: Muchas gracias.
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0: esas son de las que llegan hasta el alma.
1: Ay,
0: ánimo.
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0: Ya van a empezar.
1: ¿Puedes callar, por favor?
0: Choco,
2: cállate la boca y respete el himno de los Pumas.
1: Cállate,

0: metieron 6 goles al América y ahora, pues, Erazo, está perfecto para ti, ¿no? Que te encanta tomar, ¿no quieres un seisito?
1: ¡Oh!
0: ¡A Doggy! Hola, ¿cómo estás, Doggy?
1: Otro perdedor.
0: Erazo y el Doggy en el mismo canal.
1: Por la misma
0: el
1: transmisión.
0: El día de hoy, aquí en el show de la Chocolata, les damos la bienvenida con el himno de los Pumas. Y Doggy, tú vas al ratito, ¿ok?
2: Siéntate, ándale, mío. Sí, el ratito me dan con todo a mí. Obviamente, después de esa carrilla, pues me voy a deprimir. Voy a subir de peso.
1: Mucho. Está hablando mucho,
2: Choco. Y eso es todo, Choco.
0: ¿Eras, no?
1: Este sí no quiere ni hablar.
3: Avanzo, te falta poner la mano como Hitler.
1: Ándale. Uy, no.
3: Con la mano como Hitler, ándale.
1: Hitler hacía una seña, Pumas hacen otra, ¿no?
3: Ándale, güey. Con la mano como Hitler, equipo hitleriano.
1: Esa es tu defensa, qué desgraciado eres.
0: Oye, bueno, vamos a escuchar algo, Erazo, que te va a gustar al ritmo de esa música de los Pumas.
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0: Bueno, Erasno, queremos con el playlist más chido. Tenemos algo y ahorita el Garbanzo tiene para ti, Erasno, y para el Doggy algo muy importante. Así que, Erasno, escucha esto.
1: Déjame llorar.
2: Ah, no, trae toda la pro-

0: que los Pumas hayan eliminado al América, Doggy, y a ti, a los Tigres. Pero Garbanzo tiene algo muy especial para ustedes. Regresando, tiene algo muy importante, una reflexión para Erasmo y el Garbanzo.
1: No, para Erasmo y el Doggy.
0: Perdón, para el Doggy y el Erasmo, así que regresando no se lo pierdan. Ya regresamos, día difícil, dicen que muchos americanistas no se presentaron al trabajo el día de hoy. Es lo normal, ¿no? Lo que, sí. Como son.
2: Regresamos con más en el show más chido, en un día muy triste para Erasmo y los americanistas.

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1: Muy bien, bueno, estamos de regreso. Feliz lunes para ustedes. Esperemos que hayan pasado un bonito fin de semana con sus mamás, los que la tienen, o hayan hablado por teléfono, algo, los que la tienen lejos, y los que no la tienen acá, pues bueno, que la hayan recordado bonito. Vamos con el Garbanzo después de algunas cosas. Garbanzo, tienes algo que escribiste para el Doggy y para Erasmo.
2: Así es, Choco, gracias por el espacio. Por años tuve que aguantar burlas, muchas burlas, que porque le voy a Pumas, que porque hablo de extraterrestres, que porque según yo creo en puras cosas raras. Erasmo y el Doggy se reían de mí cada oportunidad que podían y que tenían, que equipo chico, que ya ni existen, que los ovnis son puro cuento, pero mira... Qué caprichosa es la vida. Miren cómo da vueltas este asunto. Hoy, el día de hoy, ya sabemos que Pumas eliminó al América. Ese tricampeón que tanto presumía Erasmo. Ese equipo que según nadie podía tocar, que pertenecía a la Liga Española. Que le pusieran al Real Madrid y al Milan y a no sé cuántos más juntos. Y mientras él hablaba y hablaba y hablaba y hablaba... Como si el América fuera pues, invencible. Pero llegó Pumas. Ajá. Llegó Pumas y le cerró la boca, el hocico en la cancha. Y además, Erasmo, tú te burlaste de Chicharito por fallar un penalti. Y mira, la bomba Henry Martin, que ahora es como cohete de pólvora mojada, cohete chino, también le hizo lo mismo. Falló lo mismo. ¿Ahí qué vas a decir? ¿Y tú?

0: perro de tianguis amarillo, caramelo. Ve, ¿quién te vino a eliminar? Las Chivas y toda su grandeza. ¿Qué tristeza me dan ustedes, par de seres insípidos y sin sabor? ¿Y de los ovnis? ¿Y para qué hablamos de eso? Porque ahora ya salen videos, reportes, pilotos, gobiernos de otros países hablando del tema. Lo que antes era motivo de burla, hoy ya nadie lo puede negar tan fácil. Por eso, hoy no necesito pelear ni discutir. Hoy solo sonrío. Hoy solo sonrío, porque mientras Erasmo y el Doggy antes gritaban y se burlaban de mí, hoy ellos, hoy callan y yo disfruto. Yo disfruto, porque nunca dejé de creer ni en mis Pumas, ni en lo que pienso. Aguanté memes, carrilla, derrotas, y sin cambiarme de lado, manteniéndome firme. Y eso, escúcheme, par de estúpidos, tiene más valor que subirse al barco de cuando todo va bien.
1: ¿Eres tú, Choco?
0: Así que sí, hoy me toca sonreír a mí. Y reírme y carcajearme, sí, porque el tiempo terminó dándome poquito de razón en todo lo que me criticaban. Gracias, Choco.
2: Los ovnis, hubo videos que dejaron escapar ahí, ya bueno, los liberaron. El Pumas gana y Garbanzo, con toda razón, trae su carta para desahogarse.
0: Gracias, Choco, por la oportunidad, te la agradezco muchísimo.
2: ¿Algo que quieran decir, Doggy?
3: Bueno, primero, yo quiero comentar, Choco, de que qué bueno por tus Chivas, ¿no? Digo, fue un bonito empate. Digo, no es como que golearon a los Tigres, pero se entiende, digo, no es lo mismo ganar unos cuartos de final que una final, como les ganamos donde nos iban ganando 2-0. Y les de doler, yo creo que es así. Y la otra, pues bueno, yo creo que Cruz, que tiene 18 años, ha visto a los Tigres campeón como unas 10 veces, cosa que los chivistas o niños chivistas nunca van a ver. Garbanzo, sí, yo creo que hay poco tiempo porque esto es largo. Choco, qué fácil distraer a la raza de lo que realmente está pasando, de por sí mensos, y le sacan que videos donde dicen que son, recuerden, son ovnis. Y los que saben que es ovnis no es lo mismo que ser un extraterrestre. Me da gusto, Garbanzo, que con esta cartita el día de hoy pues puedes tener algo de felicidad en tu triste vida, que lo único que te alegra es una bicicleta sin asiento.
2: ¿Eras, no?
1: Sí. Nada que decir. No soy nadie ya. Digo, yo ya no soy nada. El América ya no es nadie. Ahora en la mañana fueron la directiva de Pumas a retirar de las vitrinas allá a Cuapa el tricampeonato. En la mañana llegaron, ya se van los trofeos. Pues felicidades, Pumas, por su campeonato. Su empate, perdón. Choco, es muy importante que se cambien de pañal, de pamper, ¿verdad? Porque atrás, en su propia casa, con su gente, no le pudieron ganar al América en dos partidos el superlíder al peor de los ocho. El América sin Reyes, sin Malagón, sin Borja, sin pues todo su equipo, así le hicieron. Ahora, pues sí, como americanista no puedo celebrar eso, pero qué triste que un equipo que se cree el mejor del torneo se ande batallando con el más chafa. Así que felicidades, Garbanzo. Y de los extraterrestres, yo no puedo creer que tú, que crees en Dios y la Virgen, creas en extraterrestres. Choco, hasta aquí.
2: Bueno, Garbanzo, felicidades.
0: Gracias, Choco.
2: Ahorita lo único que escuché fue puro ardor. Escuché hablar el ardor en este programa. Y la gente que nos está escuchando, ¿quieren comentar algo de los extraterrestres? ¿Creen en los videos que se liberaron? Llámenos. ¿O siguen en las mismas? 1-888-874-2656. Ustedes que le van a los Pumas, llamen para que le dejen un saludito aquí a Erasmo, a las Chivas. Un saludito aquí para el Doggy, que también lo vi muy dolido.
3: No. Choco, dolido ustedes que perdieron la final con Tigres en su cancha.
0: Ah, mira, casi no se le nota, ¿eh?
3: Perdieron en su cancha. No se nota. Charritos.
2: Oh, oh my God, estúpido. Oh. ¿Cuál es Charritos? Charritos. Bueno, ya regresamos. 1-888-874-2656. Llámenos ahorita. tienen alguna nacada por ahí, alguna nacada que haya visto el fin de semana, márquenos 1-888-874-2656. Pues bueno, llámenos para lo que gusta aquí en el show de Erasmo y la Chocolata. Ya regresamos. Más adelante viene un señor que le va a los Pumas, que dice CU, CU Pumas.
0: Ah, sí, don Beto.
3: Ah, oh, wow.

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Muy buenas tardes, señores. Les saluda el maestro Doggy. Espero que hayan pasado un buen fin de semana. Yo aquí llegando de Monterrey, estuve con mi mamá. Le pregunté que si yo era de verdad o era un clon de China. Mi jefa me dijo, ¿y quién fue la estúpida que dijo eso? Le dije, no, mamá, no digas eso. Es mujer. Y entre las mujeres no pueden decir eso. Dijo, ¿quién dijo? Le dije, pues así dicen. Dice, ¿pero de dónde o cómo? Pues no sé, mamá. La gente repite cosas que dicen. Entonces dice, ay, hijo, es tan chistoso toda la gente que te llama ahí. Y pues bueno, yo dudando todavía llegando a Monterrey, ahí al Mariano Escobedo, me dirigí a San Nicolás de los Garza y pude ver que sí tenía mamá. Me hicieron dudar mucho en la semana de que yo tuviera madre. Y sí tengo. Ya estaba con el pendiente, no dormí estos días y finalmente sí. Espero que ustedes también tengan a su jefa y la hayan procurado el fin de semana y todos los días, ¿verdad? No necesariamente un día o no necesariamente este día procurar a nuestra jefa. Y bueno, uno va creciendo y va como que valorando más los momentos especiales con su familia, con los hermanos, con las hermanas, los primos, primas, tíos, tías y especialmente pues nuestros padres, ¿no? Nuestro papá, nuestra mamá. Y bueno, pues yo sé que mi tema es muy peculiar, mi tema es muy directo y yo veo mucha gente que cuando muere su mamá, bueno, y más ahora con redes sociales, ponen lo mejor que me ha pasado. El amor de madre es el de verdad, puro, te me fuiste, madre mía, no hay nada más especial que una madre. Y pues hasta unos que no han perdido a sus mamás escriben en redes, es que mi mamá es la mejor, y es que no soy nada si no hubiera sido por ti, mi mamá es lo mejor, y especialmente los mexicanos, lo más sagrado es la mamá. Bla, bla, bla, no se digan las mujeres, ¿no? Mi mejor amiga, cállenselos. Todas estas estupideces, y digo estupideces porque pues son hipócritas, ¿no? ¿Cuántos brodis ven, hablan con su mamá en la semana? Le mandan mensajes, le dicen buenos días, buenas noches, pero ¿qué tal si les digo de una nalguita? A la hora del break se les hace tarde salir al lonche para hacer FaceTime, para mandar mensajes. Ahí sí, bro. Y diríamos, pues, güey, es tu esposa o tu mujer. Son viejas con las que quieren, con las que ni los pelan, con las que andan ahí y todo. ¿Han visto los ramos buchones? Están alrededor de $500, creo, algo así, ¿no? O 300, no sé. Porque nunca, ahorita veo. Estos ramos buchones se les hacen baratos a la hora de dárselas a las buchonas. Pero una mamá que le dieron, oye, güey, un ramo así a tu mamá. No, güey, tan caritos. Entonces, señores, déjense de succionar, para no decir otra cosa, y vean la realidad. Por favor.

0: Muy bien, señores, estamos de regreso. Decía yo, ¿cuánto costará un ramo buchón? Y está entre 600 y 450 dólares hasta 1,000, ¿no? Los ramos buchones de rosas, que decía yo, regalárselo a una nalga que a veces ni conocen, barato. Pero si es para regalárselo a su mamá, sí está carito, sí está cariñosito, ¿no? ¿Cuántos brodies desatienden a su madre, pero atienden a mujeres que ni siquiera son sus novias? Y bueno, y hasta la novia, ¿no? Y hay otros que dicen que ya una vez teniendo esposa, pues la mamá pasa a formar parte de nada, ¿no? Lo que la mujer diga. He visto tantas cosas y obviamente estos días nos dan para reflexionar, nos dan carne, nos dan de la carnita buena ahí, puro ribeye, puro filet mignon. Y podemos ver en las redes ese tipo de hipocresías, ¿no? Hay mujeres que obviamente, especialmente mujeres, postean más a la mamá, ¿no? Que está más bonita. Y si no se ve tan bonita, pues no la postean, ¿no? Prefieren postear a su tía, que tiene ojo verde. Y si mira a mi tía, que es una gran madre, ¿no? Hay un rollo ahí como una... Yo le llamo eso como, pues, inseguridades. Es como la racita que viene de México y aprende inglés, ya no quieren hablar español porque sienten como que pues ya no. Entonces, hay una onda muy, muy triste entre nosotros mismos y podemos criticar gobiernos, podemos criticar cómo se maneja el mundo, pero a veces nuestro mundo ahí, el que podemos controlar ni controlamos. El de ese tipo de injusticias, ¿no? Donde le dan más abrazos a su sobrino, el pelirrojo, ¿no? Que el que tiene el pelo es de Nacho Ambriz. Y así es esto. Entonces, esto, en todas las familias hay ese tipo de cosas. Y yo lo veo con las mamás. La verdad, ¿cuántas mujeres pueden dar todo por ti? Muy pocas, y las que lo hacen es porque tal vez les estás dando algo muy, muy caro, y las que no, pues no. Y ustedes, brodies, yo estoy seguro que le mandaron, fíjate donde va la hipocresía, bueno, los queda bien, mejor dicho yo, creo que aquí no va la hipocresía, los queda bien, y lo único que les quiero decir, muchachos, es de que salgan de ese embobamiento donde están todos idiotizados, y hay una realidad que cuando tal vez estén muriendo, estén en la cama, ahí van a ver quién es quién, a ver si ahí llega la vieja que le escribes todos los días en Instagram, que tal vez ni te pela, o en el Facebook, a ver si ahí llega un día esa gente, ¿sabes quién va a llegar? Tu jefa, y si no puede, le va a pesar mucho, si ya falleció, posiblemente no, pero ese es mi punto, nada más decirles, valoren a quien realmente deben de valorar. Mira, Garbanzo, yo estoy 100% seguro que muchos güeyes le mandaron un mensaje a la vieja con la que quieren, que todavía no es mamá, pero le dijeron, oye, salúdame a tu mamá y dile que es una hija tan hermosa. O sea, están mandando mensajes a quien no deben, y van a decir, ¿y Doggy, y a ti qué? Pues sí, pues si a esas vamos, pues, ¿y a ustedes qué que yo diga esto? ¿Ven? Ya empatamos. Ahora sí, vayamos a lo importante. Son estupideces lo que están haciendo. Oye, tú y tu mamá... Y a su jefa no le mandaron nada. O a su hermana, que es mamá, ¿no? O a sus tías no la saludaron. Pero cuando hay un pedo ahí, es que la familia no estamos unida. ¿Y qué tal si empiezas tú por unirla? Porque si todos estamos pensando que alguien más la va a unir, ¿no? ¿Por qué no se vuelven ese güey que trata de unir a la familia? Bueno, ahí se las dejo. Feliz Día de las Madres. Y pues mi mamá me dice que sí existe. Y que no soy... un clon de China, y Garbanzo, que se burló de que mi mamá era una combi y todo esto.
1: Eso usted lo dijo, que era como un carro clásico de las buenas mujeres.
0: Y me dijo, dile, hijo, que pues soy un carro alemán, ¿no? Y que en Ecatepec ni siquiera carros existen, que su mamá es una carreta. Pero eso ya son cosas entre... Eso nada más te lo dejo ahí.
1: Pero si usted es una carreta vacía, ¿sí le dijo?
0: No. ¿Ese le dice don Alberto? A ti te dijo.
1: No, sí, pero...
0: Ah, sí, pero esa es otra cosa aparte.
1: Además, yo no sabía que su mamá fuera tan lépera.
0: ¿Por qué lépera?
1: De decir a la gente, esa estúpida que dijo eso.
0: Sí, porque se le hace una estupidez que eso sea así, ¿no? ¿A ti no?
1: No, a mí no.
0: Exacto, se te hace normal. Bueno, pues... Ahora entiendo.
1: Yo vi dónde lo saca.
0: Qué bárbaro. Decirle a mi jefa, combi.
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0: Bueno, vámonos con la parodia aquí en el show más chido. Saludos a toda mi banda americanista. Así es esto, muchachos. Hoy no celebran nomás los Pumas, hoy celebra todo México. Ya sabemos cómo es este rollo.
1: Gracias, ¿no puedes dejar de llorar?
2: Oye, Brody, no te tomes muy a pecho lo de los equipos.
3: ¿Por qué estás sentado en mi pierna como un bebé? Está para allá, güey,
0: quítate. Ay, eres mi papá. Por lo menos me siento en piernas y no en postes de bicicleta.
1: Bueno, a ver, vamos con la llamada de Erasmo. Ya atiende a las personas. Y deja de decirle al garbanzo así.
0: Por lo menos me siento en las piernas, no en los postes de
3: bicicleta. Pues no estás tan lejos, mira.
0: Está Choco Pancho el que te lo dejó. Choco.
1: Pancho, buenas tardes. ¿Qué parodia quieres que haga Erasmo?
4: Buenas tardes, Chocolata. Buenas tardes a todos. ¿Cómo han estado?
1: Muy bien, gracias. Tú sí hablas bonito, recto, bien. No, nada, esos señores que llaman aquí dormidos. ¿Qué pasó?
4: Oiga, quería ver si el Erasmo me puede complacer con una parodia.
0: No, estoy triste.
2: Está triste la niña.
3: ¿Cuál quieres?
4: Si ya no se compone ni con un Cristo de oro. Quiero una parodia donde el ranchero chido conoce a Bertalicia y cómo la conquista. Y luego que haya un tercero en discordia. Que el Seleno se empiece a meter en la relación, pero que el Seleno tenga pareja, que sea Lalo Mora.
5: No tuviste mamá, tú también. No quieres a tu mamá.
0: Chiquita. ¿Es todo? No, de qué bueno, ya párale, porque ahorita van a decir, y que un día venía y que se encuentra Barney, y luego los homies van a empezar. Vámonos, pues, Choco. No.
4: Hasta bueno, ahí, primo.
1: El ranchero chido conquistando a Bertalicia.
0: Y te voy a decir dónde fue, Choco. Pues que venga el ranchero chido, no, ni una vez, porque eso va a estar machín aquí en el show más chido.
3: Oye, Choco, estaba viendo un video de Don Lalo Mora y estaba enojado porque unos güeyes, y ha de haber sido el Erasmo, le hicieron AI, le pusieron pantuflas de tiburón y lo pusieron en shorts. Y dice, a mí no me, ya me pusieron en shorts, yo nunca he usado esas madres. Y mucho menos pantuflas de tiburones, Choco. Y ahora lo van a hacer en parodia. Ah, pobrecito Don Lalo Mora, le mandamos un saludo. ¡Chiquita!
0: Señores, con ustedes el ranchero chilo.
6: No sé qué te habrán contado que viene.
0: Era nomás, primero que todo, quiero mandarle saludos al chino que echa cemento. Chino, el amigo de Marcos, Marcos Mejía, allá en Santa María, California. Que allá andaba yo con el Día de las Madres y que veo al chino, el de Charu. No. Ayer me iré a Chino, el de Charu, porque ya sabes que allí el de Chino, el de Charu, allí fue donde firmaron la primera constitución, allí en Charu, un ladito de Morelia. Allí fue donde la firmaron, pues, la constitución, luego allí en Charu, ahí de allí es el Chino, el Chino de Charu. Él es el que anda echando cemento ahí con Marcos Mejía, pues, ahí los vi yo.
3: Ya lo dijo cuatro veces todo.
0: El fin de semana allí, nosotros, pues, lo vimos.
1: Ranchero Chino, ¿por qué ustedes los de rancho repiten tanto?
3: Cinco veces.
0: Les voy a decir por qué repetimos tanto tú, Garbanzo, jetas de pescado muerto, y tú, señorita Chocolata, feliz Día de las Madres.
1: La Chocolata. A ver, ¿por qué me dices Día de las Madres?
0: Es que estás bien mamaceta. También traigo verdillo. Era, te voy a decir tú, que por qué repetimos tanto en el rancho. Ahorita te voy a decir por qué en el rancho repetimos mucho, por qué decimos las cosas una y otra vez. Como muchas veces, porque a veces uno dice una y otra, ahí está, dice. Te voy a decir por qué.
1: ¿Por qué?
0: Porque antes no había en qué entretenerse. Entonces, cuando te estabas llegando, tú querías hacer una plática larga. Entonces, llegan la gente, que perdió el América con los Pumas, sí, no sirven para nada. Y ya será, perdió, sí, perdió, hasta repite el otro, lo mismo.
1: O sea, por eso, para hacer larga la plática.
0: Que perdió, sí, perdió. Y luego el otro dice, si somos cinco, dice, que perdió, sí, perdió.
7: Sí, perdió, compadre. Sí, perdió.
0: Sí, perdió, les ganaron. Sí, les ganaron. Entonces, así haces, porque no había PlayStation, ni Nintendo, ni trae un celular. Ahorita la gente dice algo rápido, luego al carajo teléfono. Así, por eso se repite mucho. ¡Harto! ¡Muchas veces!
1: Ok, ranchero chido, platíquenos cómo conquistó a Bertalicia.
3: Todavía no llegamos a
0: Les voy a decir yo a Bertalicia cómo fue que la conocí yo. porque ella venía haciendo uno que andaba trabajando con ahí donde yo trabajaba cortando alfalfa. Allí, él era su primo de ella, Pedro. Y Pedro venía siendo el primo hermano de Bertalicia. Y un día Pedro me invitó a su casa porque estaban ahí que habían hecho unas corundas, no sé qué. Y ya llegamos allí y yo miré que entró esa muchacha. Y me vio y como que le caí gordo. Y yo también como que dije, era hasta se cree mucho, le dije a su primo, a Pedro.
1: O sea, su historia es única. Nadie, wow, nadie ha platicado de que le caía gordo el hombre.
0: Es lo que le digo. ¿Cómo? Yo nunca he oído esa historia que... Yo cuando lo vi me cayó gordo, me dijo Bertalicia.
1: O sea, ¿usted puede imitar a Bertalicia?
0: Yo puedo imitar a... ¿Se enoja?
3: Ah, pues sí, ¿cómo no?
0: Ahí está afuera.
1: O sea, aquí está Bertalicia. Pues que pase Bertalicia. Que pase la desgracia, ¿no?
3: A ver, pásale.
0: A ver, que pase, pásale, Bertalicia.
3: Viene con sus enaguas.
1: Buenas tardes, Chocolata. Sí, a mí me caía gordo cuando lo vi la primera vez. Se me hacía bien presumido.
0: Es lo que ella dice, pero ¿qué tal ahorita?
1: Pero usted, ranchero chido, ella también sentía que era muy presumida.
0: Ella se sentía que era...
3: Cree mucho.
0: Que se creía mucho cuando entró ella allí. Y le dije, oye, Pedrillo, ¿esta quién es? Dijo, viene siendo mi prima hermana, la hija de mi tía Rita, que se llama Rita, mi suegra, pues. Y yo ya conocía a doña Rita porque ella vendía gelatinas afuera de la escuela y vendía papas cocidas con chayote. Y allí vendía fuera de la escuela. Y yo le decía, era doña Rita. Y yo no sabía que tenía una hija que era esta vieja.
1: ¿Cuál esta vieja, estúpido?
3: Oiga, doña Bertalicia, ¿y se ve que la imita a su esposo?
1: Se me la pasa remedando. Siempre me anda remedando. ¿Tú crees que...? ¡Ay, no! Pero feliz día de las madres. Quería decirte que sí, así me conoció. Yo lo conocí, pues, así, na. Pero... también voy a decirte la verdad, yo le hablaba a él nomás porque yo ocupaba unos boletos porque se iban a presentar ahí en el campo deportivo Los Temerarios. O sea, usted le habló a él nomás por eso.
0: Era no le da vergüenza porque yo cuando yo iban a venir Los Temerarios y yo había comprado un par de boletos porque yo había invitado a otra muchacha.
1: Ah, usted ya había invitado a alguien más.
0: ¿Que quién crees que era? Dile, Bertalicia.
1: Era mi prima. Mi prima que yo le caía bien gorda. Y cuando él me dijo, ¿dónde voy a ir a ver a Los Temerarios? Porque yo le dije a mi primo Pedro, que viene siendo el amigo de él. Le dije, Pedro, voy a ir a ver Los Temerarios, pero ya no hay boletos. Y Pedro le dijo a él, oye, Bertalicia, la que dices que se te hace chocante, esa que es bien chocante y quiere ir, pero ya no hay boletos. Y él fue cuando ya dijo, pues yo tengo los dos.
0: Y yo dije, oye, pero tengo dos, pero ver con tu prima. Y esta Bertalicia, pues pasele la maldad a la otra, le dijo, llévame a mí, te doy un beso.
1: Oh, no. My God, ¿le dio un beso? Yo por ir allá y para darle, pues, también me cae bien gorda mi prima porque ellos son los que tenían más dinero de la familia y siempre nos hicieron menos.
3: Esa historia también nunca se había escuchado, ¿eh?
2: Esa historia nunca se oye por aquí.
3: Nunca se había escuchado.
1: Me había hecho menos siempre, menos porque su papá estaba en el norte y ellos les llevaban ropa nueva de aquí y les llevaban zapatos y todo. Y yo dije, pues ahorita me voy a vengar y fue cuando le dije, le voy a dar un beso. Y le di el beso y también dijo, bueno, de aquí soy.
3: Nada menso también, ¿no?
0: Sí, entonces yo dije, ¿sabes qué? ¿Y cuál es la canción que más te gusta de Los Temerarios? Y dijo, que la mujer que soñé, dije yo, también esa me gusta a mí. Y esa es la canción. Esa canción. Y que la pongo ahí en el estéreo.
1: ¿Con esa se dieron un beso? Allí yo le di el beso y ya después pues fuimos al baile. Y ahí andaba la prima, no sé cómo fue. Y ahí estábamos y yo nomás ahí fue cuando nos enamoramos. Primero empezó como un juego, yo como una venganza. Y él pues yo creo que quería otra cosa porque ya después acabando allí nos fuimos. Ahí había un lugar y ahí estábamos solos besándonos.
0: Ay, no, en aquel tiempo apenas nomás me veía los ojos y Me ponía lo como mano de albañil, todo chocolate.
3: Oye, Choco, pero
1: no entiendo ahí ya.
3: Todavía falta cuando se le quitó el interés a doña Bertales. Tiene mucha historia.
1: Porque
3: esto.
1: Después me di cuenta que andaba que un hombre que era el Seleno, que andaba allí y era el que andaba, pues ya sabes cómo.
2: Oye, porque mañana nos platique, ¿no?
3: Sí, está interesante.
1: Mañana les platico porque lo vi besándose con él y dijo que era porque estaba borracho. Oh my God. Ranchero chido.
0: Ya mañana les platicamos para que oiga que él esté Pancho.
1: Sí, ahí no, Pancho, ahí está escuchando bien la historia. Mañana vamos a seguir con la historia, Pancho. ¿Te está gustando?
8: Así es, así es.
1: No, te encanta el chisme a ti, bueno.
0: ¿El saludo para quién, primo?
8: A toda la raza de Mexicali, primo.
0: Es todo, saludos a Mexicali. Y ya regresamos allá a Choco, donde una mujer dejó a su hijo en un car seat y murió de...
3: Ah, sí.
0: Sí, hasta duro.
1: Bueno, ahorita regresamos con más aquí en el show de la Chocolata.
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5: ¿Qué manera de desviar la noticia? ¿Qué manera de desviar la noticia diciendo de que los extraterrestres los está usando Donald Trump para desviar todo el tema?
6: Tenemos aquí un experto, maestro Doggy. ¿Usted cree que, señor omnipato, usted puede saber si esto es verdad o es nomás para desviar la atención?
7: Pues mira, yo veo los videos y se parecen los mismos a los que tiene Jaime Maussan. O sea, no le encuentro una diferencia. O sea, Trump les está dando a tole con el dedo.
6: Gracias. Un aplauso para este hombre.
7: Así de sencillo.
8: Ya, dale un beso si quiere también.
7: ¿Cuál es la diferencia de los videos que enseñó el señor Trump a los que tiene Jaime Maussan?
8: Ustedes no saben la importancia de todo esto que vengo yo hablando de este tema por más de 20 años.
7: Hay algo más.
8: Hay videos en YouTube,
7: Garbanzo,
8: de este
7: más
8: show.
7: Importante, y se burlan todo de lo de Irán, lo de los Epstein Files. O sea, te estás guiando por los extraterrestres.
6: Oye, pero espérate lo que acaba de decir ahorita.
8: Espérate.
6: A ver, vienes hablando de esto y mostrando de más de 20 años. O sea, que no hay nada nuevo.
7: No, hay nada nuevo. Yo quiero ver.
8: Yo nunca he dicho que no hay nada nuevo.
7: El gobierno va a lanzar algo que enseña en caras, conversaciones, entrevistas, Pato, con un ser extraterrestre.
8: Señor Pato, le voy a dar el número de un doctor para que le ayude a identificar las figuras geométricas. Porque son diferentes. Todos los videos que se mostraron, más
7: los
8: de 35 minutos. Permíteme, señor Pato.
7: Omnipato,
8: lo bautizaron hoy como Omnipato.
7: No es nada raro.
8: Omnipato.
7: Todos tenemos diferentes estructuras.
8: Hay un juguetito de niños donde muestra figuras geométricas que mete estrellitas y triangulitos. Te lo voy a regalar.
7: Bueno,
8: para que vean que son diferentes.
5: Bueno, a ver, ya está la postura del Doggy, de Erasmo, de Pato. Pero, Garbanzo, con eso te tengo a ti aquí. Yo,
8: gracias,
5: te he dicho,
8: Choco,
5: que yo estoy contigo.
8: Gracias, Choco.
5: Quiero que me digas, Donald Trump habló de que iba a liberar videos que tenían ahí. La pregunta es, ¿por qué no liberan todos? Y yo estoy contigo, o sea, ¿por qué no liberar todos?
8: Obviamente,
5: ¿por qué de a poquito?
8: Obviamente es un proceso, Choco, para hacer la liberación de todos estos archivos que están guardados. Tienen que ser sometidos a diferentes departamentos.
6: Sea, déjalo, Choco, no le hagas esas preguntas. No, dale,
8: bueno,
6: más.
8: Ahí está la información. Dale. O sea, la información está, si visitas la página de world.gov,
6: ¿por qué no
8: te vas a dar cuenta
6: podcast?
8: Que todos los
6: invítame
8: archivos...
6: A tu podcast.
8: ¿A qué?
6: Invítame a tu podcast, que se llama ¿cómo?
8: Contacto 13. De hecho, el último capítulo.
6: Invítame para que de una vez sepan la farsa en la que viven ustedes.
8: Y yo puedo decir exactamente lo mismo de tu segmento.
6: Está bien, dilo. Pues yo estoy seguro de que no.
8: O sea, yo también estoy seguro de que no. Omnipato.
7: Le acaban de dar más impresiones al gobierno de Estados Unidos para generar más dinero porque solamente les dio los mismos videos que Jaime Maussan.
8: Están ustedes tan adoctrinados que ahora solo creen a algo. Y no los voy a sacar de ahí, lo cual está bien. Necesitamos a gente como ustedes para que sigan ustedes comunicándose con demás personas.
5: Garbanzo, pero bueno, vamos a lo que tenemos acá. Claro. El fin de semana ya liberaron los videos, están por todos lados, en todos los noticieros
8: serios. Es la primera parte,
5: A ver, si no fuera algo así, ¿por qué iban a estar en los noticieros serios, Doggy?
6: Ah, ¿ahora sí son serios? Cuando los noticieros hablan de algo que sí nos creemos, son serios. Y ahora ya no.
9: todos los noticieros es lo mismo.
8: ¿Sí sabes lo que es mainstream media o no?
9: Sí, sí lo sé. ¿Y, qué, pues opinas entonces, ¿y qué opinas de ellos?
8: Entonces, ¿por qué no dices que...
9: ¿Y qué opinas de ellos?
8: ¿Sabes lo que es el Free Press?
9: No,
8: te estoy preguntando
9: sí,
8: cosas.
9: Sí, claro que sí.
8: Entonces, ¿cuál es tu duda? Brody, ¿tú tienes que saber la diferencia?
9: Todos tienen...
8: Por favor.
9: Todos tienen ahí... ¿Por qué sí? ¿Por qué no lo hacían antes de liberar estos videos?
8: Ah, porque te lo acabo de decir, es un proceso. Y se tuvo que poner presión al gobierno por parte de la gente y de varias asociaciones de personas que hemos puesto y hemos firmado documentos para que se liberen estos datos.
6: ¿Has tocado firmar?
8: Ah, claro.
6: ¿Por qué no firmas uno?
8: Hemos firmado peticiones. Cállate, hemos firmado peticiones para que se libere de una vez por todas esto. ¿Y sabes qué? Ya se abrió la puerta. Ahora depende de nosotros mantenerla abierta y seguir exigiendo al gobierno que sigan liberando este tipo de datos. 35 minutos de videos y audios con figuras.
5: Hay 35 minutos.
8: 35 minutos.
5: Oye, vi uno que era como una estrella, nave. ¿Esto dónde fue?
8: Choco, esto fue en el Medio Oriente. Pero fíjate lo curioso de esta imagen, es que esta imagen salió antes y después

0: No.
1: Yo dije, yo no sé, no, los Andes.
0: Oigan, los Andes, ¿qué te dijo esto?
1: Pero es que déjalo, explico, porque tú le transcribiste la información.
0: Señores, cada quien, esto es una falta de respeto. Este show es desmadre, pero no juegues con que aquí hemos tenido gente que vive en Los Ángeles. Yo, por ejemplo, todas las noches desde que era niño, mi jefa nos enseñó el angelito de la guarda. Y ahora que tú me digas que esa imagen donde la niña va cruzando el puente con el ángel arriba, era un extraterrestre, esa es poca madre, güey, tuya, y se está riendo, Choco.
2: Bueno, a ver, eso es en serio.
3: Choco, qué bueno que Erasmo lo menciona, porque este tipo de personas como el Garbanzo, decir que los ángeles son extraterrestres, nos hace pensar como el Erasmo el Rezo. ¿Cómo va?
0: Ángel de mi guarda, de mi dulce compañía, no me desamparen ni de noche ni de día. Con Dios me acuesto, con Dios me levanto, con la luz del Espíritu Santo. Dios conmigo, yo con él, Dios delante. Y otra vez, dulce madre, no te alejes de vista, no apartes, solo nunca nos dejes, tú que nos proteges tanto como ordena manas, que nos bendiga el Padre. A ver, ¿cómo va a ser ahora? Ahora, extraterrestre de mi guarda, de mi dulce compañía, no me desamparen. Hey.
2: Regresamos con más. Vamos a tener unos audios de extraterrestres. Y pues cómo relacionan esto con Los Ángeles y otras cosas, ya volvemos.
4: El Departamento de Guerra de Estados Unidos anunció el 8 de mayo la desclasificación de archivos gubernamentales sobre fenómenos.

0: la desclasificación de archivos gubernamentales sobre fenómenos anómalos no identificados. Según el comunicado oficial, la colección de documentos sobre objetos voladores no identificados y posibles...
1: Estamos de regreso aquí en el Chodrán de la Chocolata. El día de... bueno, el fin de semana vimos en los noticieros, desde el jueves, viernes, por ahí, videos en los noticieros de ovnis, de objetos no identificados, extraterrestres para muchos. Garbanzo, en una nueva era, el gobierno de Estados Unidos nunca lo había hecho esto, o ya lo había hecho antes.
2: Ya lo habían hecho, Choco, pero no a esta magnitud. Habían dado a conocer documentos, pero algunos documentos que se dieron a conocer tenían todavía algunos fragmentos todavía marcados con negro, lo cual en esta ocasión no pasó. El 8 de mayo, Choco, es la fecha exacta, se cumple por primera vez esta gran entrega de que dio el Pentágono, y tiene como nombre PRSU, que quiere decir Presidential Unleashing and

0: Reporting System for UAP Encounters. Quiere decir que a su alrededor de 170 a 180 archivos fueron liberados, que están ahorita, puedes visitar la página de WAR, WAR.gov, están los archivos y puedes tú abrir esos archivos y ver lo que viene estando oculto desde 1947, semanas y días después, Choco, después de aquel estrellamiento en Roswell, Nuevo México. Se liberan varias cosas y hay varios, es increíble, Choco, lo que se ha liberado. Las figuras como el que mencionaban hace rato acerca de un ovni que tiene forma de estrella.
1: Dos minutos y nada nuevo, Volvimos a Roswell.
0: Qué bárbaro. ¿Tú ya sabías? ¿Tú ya sabías esto?
1: A ver,
0: no sabía que tengo un experto aquí que sabía esta información.
1: ¿Qué hablan extraterrestres?
0: ¿Por qué no habías dicho esto?
1: No pueden decir una frase sin decir Roswell, ¿no? Para ustedes es de Roswell.
0: Estoy usando como referencia porque la mayoría de personas como tú entienden el punto de partida de cuando empezó esto. ¿Sí sabes eso? ¿Verdad que no? Ahora, si no tienes los datos, no te metas, cállate. Por favor, guarda silencio. No estés cambiando la información. Choco, como te seguía platicando, fíjate que un objeto en forma de estrella de 8 puntas se llama Boogies. Ese es el nombre que le dieron los oficiales que lo identificaron. También hay testimonios, Choco, de avistamientos. Este es impresionante. En uno de los archivos, el 173, este archivo, Choco, habla de cómo esta persona de militar dice que descienden 4 personas de aproximadamente 5 a casi 6 pies de altura.
2: ¿Quién dijo eso?
0: Un militar, eso estaba guardado.
2: Y ya dijo, ahora sí.
0: Sí, ahí está. Entonces toda esta información por fin fue liberada.
2: ¿Y hay video?
0: Es que esto es lo importante. 35 minutos de video que fueron liberados. Estamos hablando de todavía de más de 7 a 8 horas de videos que tiene el gobierno.
2: No.
0: Dijo el presidente.
2: Es que sí hubo video de los 4 que bajaron.
0: Hay video.
2: ¿Y por qué no lo
0: han liberado todavía?
2: Y si es tan secreto, ¿para qué habla? ¿Para qué lo dice? Si
0: es tan secreto. ¿Estás en el tema?
2: Si es tan secreto, yo no digo.
0: ¿Estás
2: yo
0: en
2: no
0: el
2: digo
0: tema?
2: Nada.
0: Se dieron a conocer todos los archivos que eran secretos.
2: ¿Me puedes enseñar el video donde bajan los 4?
0: Ese todavía no se ha liberado.
2: ¿Por qué no?
0: Porque se está liberando por partes, ¿entiendes?
2: Sí, ¿y para qué hablan antes de que se libere?
0: Porque está en estos archivos que liberaron.
2: Sí, no es un programa para hacer un chisme.
0: El archivo.
2: Es un programa, es decir.
0: El archivo liberado.
1: Tenemos bajando 4.
0: Choco, quiero aprovechar este momento para invitarlos a que escuchen el último capítulo de Contacto 13, donde hablamos con un experto de todo esto.
1: Está usando este programa para darle publicidad a su podcast que se llama Contacto 13.
0: Es que ahí hay tiempo.
1: O sea, tú lo que quieres que se mencione Contacto 13 aquí para que la gente busque tu podcast. Es lo que quieres.
0: La gente que está interesada en saber la verdad, claro que sí. Es momento de que tengamos la oportunidad de dar a conocer esta información en un medio como este, manipulador, que ha bloqueado por años esta información tan importante en esta radio pública.
2: En esta radio pública, sí, amigo de Yukuyashi. En esta radio pública, quiero una canción. Oye, Choco, nomás quiero decirte, a ver. Vamos a decir que sí hay un video de... ¿Por qué no dicen? Y al rato hay otros más. Y no dicen nada. Ya que salgan donde está el video de los 4 güeyes bajándose, pues ya lo enseñan, güey. Si fuera tan secreto, no lo hubieran dicho.
0: Erasno, no sé cómo explicarle a una persona tan tonta como tú.
1: Estoy contigo ya.
0: Ahí viene algo,
1: ya estoy contigo.
0: A ver, échale.
1: Okay.
0: ¿Y después qué sigue?
1: Pero no voy a estar como los de la selección de Estados Unidos que vamos a ser campeones del mundo, nada más no saben nunca. ¿Cuándo, Garbanzo, cuándo van a liberar esos videos?
0: Obviamente es un transcurso de meses. Donald Trump dijo esto. A ver, escucha, por favor.
1: ¿Cuándo?
0: Nunca ningún presidente en función había dado a conocer.
1: ¿Quién?
0: Ningún presidente.
1: ¿Cómo se llama este?
0: Donald Trump. Aunque te pese y te duela, este cuate dijo jugando, bueno, quieren eso, se los voy a dar. Ya, órale, va. Y algunas cosas, dice, algunas cosas muy interesantes. La congresista Ana Paulina Luna, ella empezó a poner presión en el Congreso para que se liberaran estos documentos, y gracias a ella y a Haggett y a otras personalidades se está logrando. Por favor, no dejemos que esta puerta se cierre.
2: ¿Y las listas de Epstein con él?
0: También fue otro caso. También por eso se liberaron todas estas hojas y estos videos de este tipo.
2: De Trump.
0: de quien sea, de quien esté involucrado, que pague. Pero también se liberaron. Estamos ante una nueva era.
2: Choco, le dije al Garbanzo, ¿cuáles listas están mejores que liberen? ¿La de los ovnis o la de Epstein? Y dijo, güey, la de los ovnis.
3: Bueno, cada quien tiene sus prioridades, pero poco a poco ya liberaron esas. Me metí a la página del gobierno, así que se llama como Guerra War, war.gov, y se van a una pestañita arriba, dice UFO, uh-huh. UFO, y ahí están todos los PDFs de todo lo que tiene que ver, ¿no? Los archivos.
1: Oye, Choco, yo lo estoy viendo también, y les voy a decir algo. Está bien, ustedes quieren saber sobre mi vida personal, ¿no? Voy a liberar archivos muy importantes de lo que pasó con mi ex. Voy a empezar a liberarlos poco a poco en mis redes sociales y ahí van a estar.
0: Aquí ya se liberaron, ¿eh?
1: Sí, voy a empezar yo a liberarlos. Okay.
0: ¿Cuándo vas a liberar la primera parte? Se dio fecha y se cumplió.
1: Esta semana.
0: ¿Esta semana vas a liberar?
1: Uh-huh.
0: Ok, ¿de qué estamos?
1: Voy a liberar archivos.
0: Para el viernes los vamos a tener.
1: Sí, no, vas a tener muchos.
0: Si no eres una persona mentirosa.
1: Claro.
0: Para Udolen.
1: Si no, sería un mentiroso. Pero van a ser similares a estos archivos de aquí.
3: ¿Qué tienen esos archivos?
1: Exacto. ¿Qué tienen? Mira, este papel. Este es muy, muy revelador, ¿eh?
0: No, pero no seas estúpido. Oiga, tienes que hacer clic para que se abra todo el archivo.
1: Oiga, no se me... ¿Dónde le hago?
0: Ese es el sobre.
1: Exacto.
0: Ese es el sobre, no seas estúpido.
1: Exacto, estúpido.
0: Acabas de decir que vas a liberar, no te puedes echar para atrás.
1: Sobres.
0: ¿Eres tonto?
1: Sí, dime.
0: No, aquí. No, de verdad.
1: Te estoy viendo, ¿dónde le hago clic?
0: ¿Eres tonto?
1: ¿Dónde le hago clic aquí?
0: ¿Eres tonto?
1: No, ¿a dónde le hago?
0: ¿Eres un tonto?
1: ¿Dónde le hago clic aquí? ¿Dónde?
0: Eres un tonto, no puedo creer que persona de tu capacidad y tu
3: IQ. Oiga, Garbanzo, pero a ver, no te emociones, ya vamos a terminar. ¿Qué, Doggy?
1: No, nada más, a ver, aquí, ¿dónde le hago clic? Aquí. Aquí, por ejemplo.
0: Ahí está el...
1: No, acá, mira.
0: Ve abajo.
1: Aquí, le hago clic aquí.
0: A ver, ahí.
1: Y luego, ¿dónde?
0: Salte de ahí. Vete a otra.
1: Me salgo mejor a otro. ¿Aquí?
0: En otro.
1: ¿Y por qué? Porque aquí no.
0: En otro.
1: ¿Pero por qué me dices que no hay otros si aquí están?
0: Pues es que se tiene que abrir en otro archivo.
1: Ok, a ver, ¿dónde? ¿Este?
0: Ah, ok, ahí está.
1: ¿Y dónde le hago clic?
0: Vete ahí abajo, allá, a la tu mano izquierda.
1: Ya es todo. Ya es todo aquí.
0: Allá. ¿Dónde tienes tu mano izquierda?
1: ¿Aquí? ¿Dónde? ¿Ya aquí? ¿Dónde, no, pues ¿dónde le hago?
0: Te tengo que enseñar ahí. Gracias.
1: Ahí. Okay.
0: Ahí está. Aquí. Ahí se van a abrir. Entonces se van a abrir todos los archivos.
1: Muy bien. Se está abriendo un archivo, señores. Ahí está.
0: Ahora sí, dale para abajo.
1: A ver, ¿qué tenemos aquí?
0: Dale para abajo.
1: ¿Un sobre?
0: Sí. Síguele.
1: Muy bien.
0: Más. Ahí están.
1: ¿Qué tenemos aquí?
0: Esos son los archivos. Esto es lo que estaba oculto.
1: Muy bien.
0: Fotografías.
1: ¿Qué podemos ver aquí?
0: No, esa foto es increíble. Mira, ve el caminito arriba. ¿Ves ese camino?
1: Se pasaron de
0: lado. No. Arriba.
1: Bonitos ese caminito, cerros.
0: No, ahí.
1: Bonitos
0: no
1: te cerros.
0: Hagas todo, no seas esto. Güey, ahí está.
1: Oye, Choco, no, aquí eyacularon en esta foto.
0: Choco, tú estás bien.
3: Oye, ¿cómo que eyacularon en esa foto? Oh,
1: oye, aquí, ¿qué es esto? ¿Qué es esto?
0: Es la parte de atrás del documento que estás viendo.
1: ¿Pero qué hay aquí?
0: Porque están las firmas atrás.
1: No, aquí no hay nada.
0: Abajo
1: no hay
0: está nada. La firma, ¿estás ciego?
1: No es una firma, estúpido, son números.
0: ¿Ves esa esfera, Choco? Eso es de 1947, ¿ves la esfera arriba?
3: Es como si fuera como...
0: Hay un camino de una esfera que va flotando sobre las casas. Es
2: como de esperma, güey. Es una esperma, güey.
0: No, hombre, qué desgraciado. Oye, son Choco, tú y tú.
1: Choco. Nada más para hacer montón, ¿qué quiere este papel aquí? ¿Eso qué?
0: Vas a liberar los documentos.
1: Los voy a liberar. Ya dije, si no soy un mentiroso.
0: Ok.
1: Muy bien.
0: Gracias, Choco, por el espacio. Más información.
1: Y si no lo saben abrir la gente, ya va a ser su problema.
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2: Ay, no, ni madres. No, eso no es parte de Ten Más. No. No haríamos algo así. Ya regresamos. Este es el show más chido. Verás de la Chocolata.
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3: Bueno, nos vamos con el chocolatazo a Tecate y tenemos a Víctor. Le va a hacer el chocolatazo a su novia Fabiola. Ellos tienen 2 años de novios y tú todavía no la has visto en persona, Víctor.
16: Ah, ¿cómo no? Sí.
3: Oh, perdón, pensé que no la conocías todavía en persona. ¿Y cuándo fue la última vez que la viste?
16: Hace como 15 días. Yo la veo casi como una o dos veces por mes.
3: Ok, la ves 2 veces por mes más o menos y cuando vas la visitas y ahí hay de todo.
16: De todo, de todo.
3: ¿Y por qué le vas a hacer el chocolatazo a tu novia de 2 años a la cual ves 2 veces por mes?
16: No, y es que como ella da clases de zumba y luego también da masajes reductivos, pero dice que a puras mujeres. Y dije, a mí, y luego y ahorita supuestamente nos peleamos y dije, a ver si parece, también da masajes a los chavos. y la quiero ahogar. Luego dije, a ver si ya se consiguió otro.
3: O sea, tú quieres saber si ella tiene otro y tú no le crees que ella solamente le dé masaje a mujeres.
16: No sé, según ella que a los hombres no, que solamente a mujeres. Pero pues eso ni le creo, o sea. Y dije, a ver si no, es que la quiero agarrar en la mentira, a ver si es cierto.
3: Según a los hombres no les da masaje.
16: Según ella dice que a los hombres no, pues que solamente a puras mujeres.
2: Oye, primo, ¿y cuando tú vas no te da masajito a ti?
16: No, porque qué hace por ver, yo voy los viernes en la tarde y me regreso el domingo. Ella nomás da de lunes a viernes en la tarde.
1: Ya ves, Brody, ella nomás da de lunes a viernes, Brody, y este va los fines de semana y allá no dan.
3: A ver, ¿pero ella qué no trabaja haciendo lo de la zumba?
16: No creo que, para los gastos que tiene, no creo que le alcance nomás lo de la zumba.
3: O sea que tiene muchos pagos que hacer.
16: Sí.
1: Hace la zumba, hace los masajes y de aseguro tú le mandas dinero, Brody.
16: Sí, pero pues de eso, de la zumba, pues las chavas pagan poquito y es poco dinero. O sea, no creo que le alcance para todo.
2: No, Choco, para mí que con el masaje a los hombres, ahí es donde sale la lana.
3: ¿Tú crees eso, Víctor?
16: Ah, eso creo. Bueno, a ver, a ver cómo.
3: Oye, según ella tiene muchos pretendientes, ¿tú cómo sabes de eso?
16: Pues, pues una vez ella me, sin querer, se le salió decirme que yo la desatiendo mucho. Luego me dice, no te extrañe que un día por aquí me aparezca un otro vato. Dije, chale. ¿A poco? Dice, no, es para que te ponga las pilas. Dijo, okay.
3: Esa es una amenaza, ¿en serio? ¿Así te amenazó?
16: ¿Tú crees? Pues ya qué.
3: ¿Y desde entonces ya te pusiste las pilas? ¿Estás más atento a ella?
16: Pues yo sigo normal igual.
3: A ver, tú tienes 54 años, ¿no?
16: Sí, ella 36.
3: Wow, 18 años mayor que ella. Bueno, pues vamos a llamarle, ¿no?
16: O sea, y a ver qué pasa.
17: ¿Dónde está? Bueno.
3: Sí, bueno, con Fabiola, por favor.
17: Sí, ella habla.
3: Hola, Fabiola, disculpa que te moleste. Mira, te llamo de una compañía de chocolates, tenemos una promoción, es algo muy simple. Si tú tienes a alguien especial, nosotros le mandamos estos chocolates solo para que los prueben, es una promoción. Es totalmente gratis, Fabiola, vienen en forma de corazón y es para alguien, pues, especial que tú tengas. ¿Tú tienes a alguien a quien te gustaría que se los enviemos?
17: Que yo le quiera regalar los chocolates.
3: Sí, es algo muy simple, si tú tienes a alguien especial, alguien a quien tú quieras mucho, nosotros le mandamos los chocolates.
17: Ah, ok.
3: Sí, Fabiola, ¿tú tienes alguien?
17: Pues tengo, tenía un novio, pero ahorita ya no andamos.
3: ¿Tenías novio, pero ya no andan? Ya no, Fabiola, pero como dice el dicho, ¿no? Donde hubo fuego, cenizas queda, ¿no?
17: Ya, sí. Ay, ¿te lo mandan hasta allá? ¿Hasta dónde está?
3: ¿Hasta allá? ¿A dónde?
17: Él está en Santana, California.
3: Oh, en Santana, California. ¿Y cómo se llama?
17: Él se llama Víctor Gómez.
3: Entonces, ¿estás peleada con él? ¿Ya no es tu novio?
17: No, ya no.
3: O sea que ya no funcionó.
17: Ajá.
3: Ah, ok. Entonces, ¿ahorita solterita y buscando o nada más soltera?
17: No, más soltera ahorita.
3: Y si le mandamos los chocolates a Víctor allá en Santana, los chocolates vienen con una tarjeta, ¿qué le escribiríamos a él?
17: Ah, ok. No, pues nada más que lo extraño mucho.
3: O sea, terminaron y todo, pero tú lo extrañas mucho.
17: Ajá.
3: De verdad. ¿Y por qué la extrañas, Fabiola?
17: Pues porque no se ha dado el tiempo así, lo que habíamos hecho personalmente.
3: ¿Y en este espacio que estás ahorita sin él, no te gustaría conocer a alguien más para saber si él es el indicado, no?
17: No, pues que ya llevamos 2 años. Ajá, por eso, pues no es tan fácil así de ya terminar y empezar con otra persona. Pues, bueno, al menos de mi parte no es tan fácil así. Se supone que son 2 años y tienes que tener cariño con la persona y todo.
3: O sea que todo iba muy en serio con él.
17: Empezamos a casarnos.
3: ¿Cuánto tiempo lleva que terminaron?
17: Sí, pero vamos a darle.
3: Igual le podemos mandar los chocolates a algún amigo especial que tengas por ahí o algo así.
17: No, pues ahorita pues no ando buscando amigos. Enfocada en mi trabajo, ni fin.
3: Nada de amigos, simplemente enfocada en tu trabajo, en tus hijos. O sea que de plano tú sigues amando a Víctor. Él te está escuchando. Adelante, Víctor.
16: Hazme la buena, ya está bien enojada conmigo.
3: No creo, ella dice que te extraña mucho y te mandaría los chocolates a ti.
16: No, pues yo la extraño más. Pues yo la extraño más.
18: ¿Cómo te va, mi amor? ¿Cómo te va? Eres silencio, la pregunta entre tú y yo.
16: Oh, yo te extraño más, mucho más. No te imaginas lo mucho que te extraño. Y yo creo que más bien este sábado voy para allá. Y ahora sí ya formalizaré las cosas bien.
17: Ah, ok. Pues como te había dicho, en persona, platicar y arreglar las cosas por teléfono.
16: Oh, pues sí, pues por eso voy el fin de semana para arreglarlo ya en persona.
17: Muy bien.
3: Oye, Fabiola, él dice que duda un poco de ti porque un día le dijiste que se pusiera las pilas y no había muchos hombres que querían contigo. ¿Por qué se lo dijiste?
17: Porque en ese tiempo, además de que eran andaba así como estaban las cosas de antes, que tenía detalles, me enviaba una flor con un detallito, o sea, ella no tenía nada de eso, se le estaba quitando, ¿eh? Todos los detalles como lo de antes.
3: Ah, okay, entiendo, pero bueno, pues ahora, ¿qué le quieres decir tú aquí, Víctor, a Fabiola?
16: Entonces, vele pidiendo información a Tere para que nos ayude a conseguir el juez.
17: Okay.
16: Te veo este fin de semana.
17: Uh-huh.
16: Y ya no le des masajes a los chavos.
17: Ah, okay. Entonces también ya que hablemos, ya le dije cositas que haya, pero en persona.
16: Sí, claro, en eso habíamos quedado, que íbamos a hablarlo en persona.
3: ¿A ti qué te enamoró de Víctor, Fabiola?
17: Pues lo que me llamó la atención cuando lo conocí, que era muy agradable, y ya como lo fui tratando, que era detallista, atento, que siempre se preocupaba por mí, cualquier cosa que yo necesitaba, siempre
3: Víctor, ¿tú qué le pides a ella?
16: Que tenga un poco más de paciencia, que me tenga un poco más de confianza, que sí, se van a hacer las cosas como lo habíamos planeado. O sea, que me tenga un poco más de confianza de que sí vamos a hacer las cosas para construir la casa y llevar la familia para adelante.
17: Sí.
2: Oye, Choco, tú sabes que yo fui juez un tiempo y simbólicamente los podemos casar aquí al aire. ¿Le entras, Fabiola?
3: Oh, my God. ¿Estás de acuerdo tú, Víctor, con esto?
16: Pues sí, se puede. Pues échale.
2: La pregunta es, Fabiola García y el señor Víctor, ¿ustedes están plenamente libres para contraer matrimonio?
16: Sí, lo somos.
2: Pero tienes que decir, sí lo somos, padre Erasmo y madrina Chocolata.
16: Sí lo somos, padre Erasmo y la madrina Chocolata.
2: ¿Prometen amarse y respetarse por todos los días que les quedan, los poquitos días de vida?
16: Sí, me comprometo, sacerdote Erasmo y madrina Chocolata.
17: Sí, me comprometo igual.
3: A ver, ya cálmense con esta nacada, ya desen su beso ya, porque esto ya se terminó.
16: Claro, ya está.
3: Pues ahí estuvo el chocolatazo, Víctor, yo creo que todo salió bien, cuídate mucho, igual Fabiola.
16: Gracias, muchas gracias, estuvo chido.
17: Hasta luego, bye.
0: Bye.
16: Bye.
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0: Mira, la Choco nunca está aquí y ahora sí estás en los deportes.
1: Y se te ve bien tu...
2: Bueno, ganó el Guadalajara, WhatsApp. Ganaron los Pumas, claro. ¿Ganó quién más?
1: Cruz Azul.
0: El Cruz Azul y Pachuca, y Choco.
1: Pachuca.
0: Oye, todos los que iban por su tricampeonato del Toluca se quedaron con las ganas.
2: Bueno, Erasmo siempre tiene algo para tirar. En la línea telefónica, tenemos en la línea telefónica desde la Ciudad de México, Erasmo, alguien que te quiere saludar. Tú que eres americanista, tenemos una sorpresa para ti.
1: Eso, cierra los ojos para que abras tu regalo.
0: El Loco Valdés ya se murió, güey.
2: No, no es Loco Valdés. No es nadie que le va a la América.
0: Oh, no manches.
2: Tenemos a Don Beto, el creador de la famosa porra. Es más, que Don Beto nos salude con la porra que él inventó. Don Beto, buenas tardes. ¿Cómo es la porra que usted inventó?
3: Muy buenos días. Venga, vamos Pumas en la universidad.
4: A ingeniar más bien una nueva porra para mis Pumas. Y es así.
5: 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Seú, Seú, Pumas.
2: Muy bien, Erasmo, esa es la sorpresa que te teníamos, ¿cómo ves?
0: No, está chido, Don Beto. Saludos, Don Beto, ¿cómo está?
3: Pues muy bien, ¿qué tal? ¿Cómo está usted?
0: Pues triste, aquí, por mí y también por ustedes, digo que no creo que vayan a ser campeones así de ratoneros, pero está bien.
1: ¡Oy, cálmate!
3: Me conozco,
2: ni con dos penales regalados ganan. El último lo le regalaron, el penal, Doggy.
1: Oh, y pedía dos más, el descarado de Jardiné. Dice, cuate.
0: Oiga, Don Beto, ¿usted qué siente lo mismo ganarle a la América que ganarle a otro equipo o es más importante?
1: Oh.
3: No, todos los equipos son importantes y yo creo que la América tiene también su mérito. Pero siempre yo voy con Pumas. Y siempre que gane, estoy muy feliz. De hecho, en esta temporada, pues, ganó todos los partidos, a excepción de uno. Y finalmente, bueno, pues, creo que es un buen récord.
1: Oiga, Don Beto.
3: Dígame.
1: Don Beto, yo me imagino que como usted es el creador y es la persona que tiene mucha más creatividad que cualquier otra porra, me imagino que ya está trabajando en una nueva porra con este juegazo que se aventó Pumas ayer, ¿no? Y posiblemente campeones. ¿Cuál va a ser?
3: Pues tiene que, a final de cuentas, yo pienso un rato para no ofender a nadie, porque no creo que sea una cuestión de ofensa, al contrario, más bien es una cuestión de disfrute. En esta ocasión dije, bueno, pollitos, escóndanse porque nos van a servir de caldito. Y ahí está el resultado.
2: Muy bien, Don Beto, pues felicidades a usted y a todos los que le van a los Pumas. Sería padre otra final, Guadalajara-Pumas, Garbanzo.
1: Imagínate. Sería, bueno, Choco, tenemos ahí nuestro récord contra Chivas, de verdad no es tan bueno, la verdad, pero esperemos que Pumita saque toda la garra para ganarle a esas Chivas.
0: Pero no van contra Chivas todavía. Vamos, primero gánenle a Pachuca. Pachuca no es el América, güey.
1: Caminando les vamos a ganar los Pumas.
0: No.
1: Por favor.
2: Muy bien, Don Beto, gracias por hablar con nosotros. Despídase con la porra que, pues, nos dio a conocer.
3: Gracias, Choco, y la verdad, felicidades, ojalá ganen tus Chivas. Y bueno, pues lástima por el año que finalmente perdieron sus Águilas. Y venga, Pumas, vamos Pumas, venga Universidad. Pumas, venga Pumas, vamos Pumas, venga Universidad. Saludos de la Ciudad de México.
1: ¡Qué ole esa!
0: Es de la Ciudad de México.
4: Y es así.
5: ¡Seú! ¡Seú! ¡Pumas! ¡Seú! ¡Seú! ¡Pumas!
0: Oye, Choco, qué producción tan chafa. Ganan los Pumas y lo que tienen es a un señor que hizo Seú, Seú, Pumas. ¿Qué tiene que ver con que...?
1: Oye, ¿y ustedes la canción?
0: Guárdenlo para si llegan a la final. Algo acá chido, güey. Por ganarle en la América.
1: Ahí te hablan por teléfono.
2: Deja de estar llorando, Erasmo. Tenemos gente que te quiere saludar. Buenas tardes, Jaime.
6: Buenas tardes. Ahí para los chillones de la América. No, y te diste cuenta, ¿no? Los ayudaron. Que no los aprovecharon la ayuda, y es otra cosa. Y luego al final se viene un clavando el Henry queriendo engañar al árbitro, qué bárbaro, ya se la saben, ¿no? Así que sí, ya se la saben. Erasmito, no siempre se gana.
0: Gracias.
6: Ya dijera Héctor Lavoe, todo tiene su final, nada dura para siempre.
0: ¿Y cuándo fue el final de Pumas? Que no han ganado nada, ¿cuándo fue?
6: No. Mira, yo lo que comento, digo, siempre que gana Cruz Azul, Chivas o Pumas o otro equipo, no hay polémica. Pero gana la América y dos penales.
0: ¿Y quién pone la polémica? ¿La hacen ustedes?
6: Siempre fueron con ayuda, Erasmo. Acéptenlo.
0: Acepten ustedes que el Toluca, ¿cómo fue campeón? ¿Cómo el Cruz Azul contra Toluca?
6: Los memes del fútbol, pura rata sacan ahí. Ya ahora con quién vamos a divertir, ya lo sacaron. Ahora quién va a divertirnos.
0: Eso espero, ahora, porque para que ya dejen de llorar, que a la América le ayudan, a ver si es cierto que se divierten.
2: Erasmo, ya cállate, por favor.
6: Te voy a hacer una pregunta, ¿qué eres bien americanista? Yo soy cementero antes que nada, pero me da
0: un... ¿Qué te dije? ¿Qué te dije, güey? ¿Qué te dije?
6: No, te voy a decir una cosa, tú que eres americanista, ¿tú sabes de quién es el Estadio Azteca? Investígalo bien, no es de la América. Investígalo bien. ¿Quién es americanista? Investígalo. Porque el Azul no tiene estadio. América no tiene estadio.
0: Te voy a decir algo. Te voy a decir.
6: Pero no es de la América.
0: Mira, primo.
6: Investígalo.
0: Okay. ¿Cuánto apuestas a que la compañía que administra el estadio no dice Televisa, ni te va a, no te va a decir Televisa, pero los dueños es Azcárraga, y cómo no vayas a ver?
6: Ahí están los dueños, Erasmo, búscalo.
0: A ver, dímelo tú.
6: Ahí están los nombres de los dueños. No, búscalo tú, tú eres americanista, no me estoy diciendo.
0: Es que no tengo que buscar.
6: No es de la América.
0: Es como yo te puedo decir que la chocolata no va a salir, que es la dueña de muchas compañías, que es dueña, ahí no va a salir su nombre, pero estás muy verde, primo, para eso todavía.
6: Erasmo. Quisieron robar ayer otra vez.
0: Cambio de plática.
6: Oye,
0: Choco, también decirle a los arrimados del Cruz Azul que no vayan a empezar a ensuciar nuestro estadio.
1: ¡Llenaron más!
6: El Cruz Azul no tiene estadio porque donde quiera es local. Donde quiera que vas local, la máquina.
0: Los promotores cuando traen a jugar al Cruz Azul aquí a Los Ángeles andan regalando boletos porque no hay más verlos. Cuando viene Chivas, cuando viene América, es sold out. Cuando viene Pumas, viene Toluca, Cruz Azul, los boletos los andan vendiendo a 10 por 1.
6: Dije que se veía más norte con el mosaico de Cruz Azul, papá.
0: Además, ¿qué nombre de equipo tiene nombre de un cemento, güey? ¿Qué es eso, güey? No.
6: Hoy nomás.
1: Hoy, Choco.
6: Bueno,
1: El Erasmo sigue llorando.
7: Silletas.
1: Y no sabe perder.
0: Oye, güey, tú le vas al Cruz Azul, tú le vas a Pumas, todavía te la valgo. ¿Que aquí vienen los del Cruz Azul? ¿Porque son nuestros hijos o en las finales? ¿Para eso vienen?
1: Pero no vi que contestaras la pregunta que te hizo del estadio, ¿eh? Nada más que.
0: Ya le dije, güey. No contestaste. También. ¿Sabes quién es el dueño de Pumas?
1: Yo no.
0: Investígalo. Investígalo.
1: Jaime, cuando se llenó ese estadio de azul, se puso bonito ese estadio.
2: Bueno, a ver, ¿qué era esto de fútbol?
1: Pues sí,
8: Choco, te voy a dar los resultados. Las Chivas empataron con los Tigres, los Pumas con el América, pero por estar mejor en la tabla en general, pasa Pumas, pasan las Chivas. El Pachuca se despachó al Cruz Azul cascareando, ese partido estuvo aburrido y no hubo nada de emoción. Y en el otro partido, el Cruz Azul también se despachó al equipo del Atlas, que pues no se hubieran presentado. Eso fue lo que pasó, Choco. Así que así los, el fútbol mexicano.
1: Los cuatro punteros de la tabla de todo el torneo fueron los que pasaron, Choco. Punto. No hay más.
2: Pues qué bien. Bueno, pues saludos a todas las aficiones. Tomen el fútbol como lo que es, diversión. No se vayan a querer lastimar y hacer daño, ¿verdad? Más allá de lo que pues es la famosa carrilla, ¿no?
1: Es correcto.
0: Choco, Pumas es el superlíder. Y va contra, en la liguilla va contra, pues, el Pachuca y el Cruz Azul contra el América, Chivas, ¿no?
1: Contra el América, sigue soñando, sí, así, justo así.
0: Está bien.
1: ¿Algo más que quieres agregar? ¿Algo
0: ahí? ¿Cuándo hacen la final?
1: Por favor, va a ser Pumitas.
0: ¿Contra quién?
1: Chivas.
0: Puma Chivas.
1: Sí. Querían arreglarlo para que fuera Chivas América, pero no les alcanzó la lana, yo creo, algo le salió mal. Pero bueno, pues no se pudo.
0: Oye, por gente como tú, toda la gente mensa vuelve a repetir lo mismo, güey. Todos siempre dicen lo mismo.
1: Pues,
0: un tricampeonato, nunca, papi.
1: Oye, ¿viste cuántos penaltis? ¿En qué clase de Argentina? Tú te cagas de Argentina y mira.
0: ¿Y eran penales o no?
1: Yo no estoy diciendo que no. Ah, pero ¿cuántos penaltis eran? ¿Cuántos fueron?
0: Los de Argentina no eran, güey. Aquí sí eran.
1: No,
0: ¿cómo no?
1: Bárbaro.
0: ¿Hasta lloran? ¿Hasta cuando ganan? No, mames. Hasta cuando ganan lloran.
1: Fíjate igual.

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0: Buenas tardes, señores, soy el maestro Doggy. El Garbanzo está enojado porque pues no estoy de acuerdo con lo de la farsa de los extraterrestres. Pero bueno, no nos vayamos a otros planetas, aquí hay mucha piratería. Vamos con llamadas también, esperemos que hayan tenido un buen fin de semana con la mamá, con su jefita, y que la hayan disfrutado, y los que no, pues ojalá que haya sido una buena madre, la recuerden bonito. Andrés, buenas tardes.
1: Maestro Doggy.
0: ¿Cómo estás, Brody?
1: Eso es un pendejo, maestro Doggy.
0: Ajá.
1: Así de fácil.
0: ¿Por qué?
1: ¿Cómo sigue usted con esa narrativa de todos los días lo mismo? Usted no tiene experiencia en absoluto. Lo único que pasó con usted fue que lo engañaron y lo dejaron ahí botado nada más. Y fue todo. Ese es su coraje, maestro Doggy.
2: El garbanzo le ha matado la narrativa varias veces. Yo no me quiero dar el crédito de acabar con su
0: narrativa.
1: Ajá, de que hay algo en lo que estoy de acuerdo con usted. Una sola cosa. Y es de que es un cochinero lo que hay ahorita en el juego. Un cochinero total.
0: Esa es parte de mi narrativa.
1: Pero de ahí, a que usted venga a decirme a mí con quién tengo que estar y con quién no, usted crea otra opinión. La opinión de la que siempre usted ha estado hablando todo el tiempo. No, que qué va a decir la gente, que quién sabe qué. Lo que va a decir la gente es lo mismo que va a decir usted, maestro. Lo mismo. Ahora, ¿usted alguna vez ha estado en una aplicación de citas?
0: He estado para ver cómo funciona y para saber de lo que hablo aquí, sí.
1: Uh-huh. ¿Ha salido o ha tenido una relación con una mamá soltera?
0: No.
1: Ok, usted habla de ellas.
0: A ver, espérame, ¿salido? Sí, he salido con mamás.
1: ¿Qué hacen? No, estamos hablando de una relación.
0: No, ni que fuera tan menso.
1: No sabe. Ajá. Garbanzo, usted que lo hace de menos a mi camarada Garbanzo, uh-huh, le ha matado el gallo varias veces con una sola palabra.
0: Muy bien.
1: Con una sola palabra.
0: ¿Cuál?
1: ¿Dónde está la mujer?
0: Muy bien. Y yo te pregunto, ¿Garbanzo anda con una mamá soltera?
1: Yo no sé si Garbanzo.
0: No, yo te voy a decir, Garbanzo. ¿Tú saliste con una mamá soltera?
1: Yo sí he salido.
3: Ah, no, la verdad no. Sí. Nunca,
0: muy bien.
3: Nunca.
0: Entonces, el Garbanzo que dice que me la ha matado, a él no le das crédito, a él le das crédito y él no anda con una mamá soltera. Yo no ando con una mamá soltera y a mí no me das crédito. Entonces, no. ¿Aquí cómo?
1: La situación es de lo que.
0: Con eso te voy a decir todo. Quien agarre al Garbanzo como base para ganar un debate, ya perdiste.
1: No me va a decir absolutamente nada.
0: Tampoco se pase.
1: Porque lo que usted va a decir va a hablar con una seguridad. Va a hablar con una seguridad para hacerle creer a los ignorantes de su auditorio. No lo digo para ofender, lo digo como una afirmación de que su auditorio son unos ignorantes al hacerle caso a otra persona para hacer de su vida lo que la otra persona les está diciendo. Uh-huh. Cuando usted mismo siempre ha criticado lo que otras personas se dicen. No hagas esto porque qué va a decir fulano. No hagas el otro porque qué va a decir fulana. Lo ha dicho repetidas ocasiones. Y vuelvo y le repito, llego a la misma conclusión. Garbanzo, con una sola palabra, le ha matado la narrativa, pero usted con esa seguridad de hablar, ya hace creer que usted tiene la razón, cuando no. Los ejemplos que usted ha dado, la mayoría de los ejemplos, mira lo que salió en internet. Lo que me mandaron por internet, mira este video.
0: Lo que me mandaron por internet, caray.
1: Sí, o sea, a lo que me refiero es de que un video que salió en TikTok, Facebook o en Instagram, Eso es lo que me refiero. Oh, me llegó este video.
0: Brody, yo creo que ahí hay gente que me empieza a escuchar apenas, y esto está desde antes que existiera yo internet y tu TikTok y que estuviera el Face y antes de que estuviera MySpace. No te equivoques. Lo que pasa es que tú ves esos videos y crees que yo los copio. Como lo hacen muchos, entonces el problema contigo es de que pues ya entendí, o sea, ahí es donde ves esas cosas. No, Brody, estás hablando, el maestro Doggy en este tema es el Big Bang, para que entiendas.
1: No. Es usted, sí, pero para usted, porque hay otras personas.
0: Sí, pero es que lo que tú estás diciendo, eso es para ti. Yo sé, yo te puedo decir lo mismo, es lo mismo, yo te puedo decir, lo que tú estás diciendo, eso es para ti.
1: Mire, le voy a poner otro ejemplo, maestro.
0: Es que has hablado mucho y no has dicho nada en concreto.
1: ¿Cómo no? Le acabo de decir lo que usted...
0: Acabas de decir es de que el maestro Doggy, que son muy tontos los que van a hacer su vida basado en lo que los consejos que yo les doy. Son unos ignorantes que hagan la vida. Pero entonces hagamos la vida basado en lo opuesto, ¿no? Sería más interesante. Ahorita regresamos contigo y yo los invito, ya les he dicho, o sea, esta llamada es como, pues, no es la primera vez que recibo una llamada así. Hagan lo opuesto a lo que yo digo. Ahorita regresamos.
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0: Muy bien, señores, estoy aquí platicando con Andrés. Dice que, pues obviamente, que tengo una narrativa con la cual el garbanzo ya destruyó, ¿verdad? Entonces yo, como soy tan inteligente, tengo enfrente a mí quien destruyó la narrativa, ¿verdad?
1: Imagínese, si soy el que menos sabe que le ha ganado varias veces, sí, que no lo aceptes otra cosa, pero yo estoy de acuerdo con Andrés.
0: Exacto, entonces el, 100%. Entonces el público que me sigue es tan ignorante que no ha visto que ya el garbanzo destruyó mi narrativa, y como yo soy tan inseguro, ni siquiera dejo que la gente hable porque van a destruir mi narrativa. Tengo a Andrés y hoy me animé. Ya la estoy regando. Voy a echar a perder toda esta narrativa y este prestigio porque Andrés está acabando con mi carrera el día de hoy. Andrés, sigue adelante. Entonces, que hagan lo opuesto a lo que yo digo, ¿no?
2: No, es tampoco. Que la seguridad, escucha nuestro doggy, la seguridad con la que hablas en la radio hace pensar a los ignorantes de tus radioescuchas que tienes la razón. Pero vuelvo y te repito.
0: Pero no tengo la razón yo, ¿verdad que no?
2: No, no la tienes.
0: Tú la tienes, y tú sí la tienes ahorita, ¿no?
2: Yo no tengo la razón.
0: Ah, ya escucharon, alumnos. Él no la tiene, yo no la tengo. ¿De qué estamos hablando?
2: Siempre es el mismo comentario. Lo que yo estoy viendo en ti es de que siempre dices, es que ¿qué va a decir fulana? No, no hagas caso a lo que dice fulana. Pero sí hay que hacer lo que tú dices.
0: Sí, pero no tiene la razón. Pero tú no tienes la razón de lo que estás hablando ahorita.
2: Pero tú tampoco la tienes.
0: Sí, o sea, para ti. Para ti.
2: Ahora, volvemos a lo mismo.
0: Ni sabes lo que estás diciendo. Te enredaste, Brody, caíste en algo y te autodestruiste. ¿Han visto esas víboras que se autocomen? ¿Las has visto, Garbanzo? ¿Cómo le hacen, Garbanzo, para que la gente se dé una idea?
1: Pues se empiezan por la colita y hasta que ya no les cabe más.
0: Exacto. Garbanzo. Este Brody empezó

0: Yo pensé que iban a decir él, no, yo tengo razón por esto, esto y esto. Dice, pues no, yo tampoco tengo la razón. Entonces, ¿de qué hablas? Brody,
1: no,
0: no vengas a perder tu tiempo. Vete al gimnasio, vete a
1: saliendo del gimnasio.
0: Ah, felicidades, qué bueno.
1: Vengo llegando.
0: Bien, Brody, bien. Pero a ver, pero como yo, a ver, yo por ejemplo le digo a mis alumnos que vayan al gimnasio, pero dice aquí Andrés que no me hagan caso. O sea, no me hagan caso, no vayan.
1: ¿Ves cómo cambias todas las cosas?
0: No vayan al gimnasio porque Andrés acaba de decir que todo lo que yo digo, pues estoy muy mal.
1: Mira, Doggy, mira, para ser preciso, lo que te estoy diciendo es que tú siempre has dicho a tus ignorantes alumnos...
0: No es a repetir lo mismo.
1: No hagas caso a lo que...
0: No, ya repetiste lo mismo. Vamos a otra llamada. Mejor vamos acá con Virginia. Virginia, ¿cómo estás? Buenas tardes.
2: Buenas tardes. Ay, qué bueno que por fin ya me tocó.
0: Qué bueno, porque hay cada gente mensa que me llama Virginia. Qué bueno que tú sí eres inteligente, dime.
2: Mira, es que, aunque yo soy mujer, pero está muy mal decirlo, pero es cierto lo que tú dices.
0: Ah.
2: Pero, lo principal por lo que hablé es porque el otro día, no sé qué día de la semana pasada, tienes una, pues desgraciadamente es una mujer. Y que tiene un vocabulario que no sé a dónde fue a la escuela, habla tan feo, ridiculiza a las mujeres con ese vocabulario que tiene, porque yo creo que ni los albañiles hablan tan bajo y tan corriente como ella.
0: Sí, es una señora que habló conmigo el otro día y... Ella, según defendiendo a la mujer, y lo que hizo fue echarla para abajo. Yo por eso le decía que ella no era una mujer.
2: Sí, y o sea, te digo, hay mucha gente que le queda el saco, pero no quieren decir, este saco me quedó. Pero te digo, ¿por qué nosotros tenemos que estar oyendo tanta vulgaridad de parte de esa supuesta mujer? Que tenga un poquito de valor propio, que se eduque un poquito para no estar hablando tan vulgarmente en público, porque sabe que hay un millón de gente oyéndola. Y te digo, nos hace quedar mal a nosotros que no usamos ese vocabulario que usa ella. Eso era todo lo que quería decir. Que si vuelves a tener alguna... a ella o a otra persona que se exprese con ese vocabulario, yo te sugiero, por respeto a los demás, a nosotros, córtala, cuélgale y dile, cuando sepas hablar,
0: sí, pero tienen aquí a la banderada, perdón, al abanderado, al garbanzo, que no los dejo hablar, que quieren que hable, entonces yo tengo que, de cierta manera, ceder para, una, ver cómo están de mal, dos, para que se exhiban solitos, y tres, como el que acaba de hablar hace ratito, y cuatro, que el garbanzo entienda que hay mujeres que son más inteligentes, que saben que lo que digo es verdad, y que yo estoy aquí por una razón. Es más, no se vaya, ahorita regreso, porque le quiero hacer unas preguntas, señora.
3: Le habló bonito,
0: déjale, Virginia. Sí.
3: Qué bárbaro. Qué bárbaro.
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12: Muy bien, estamos de regreso con la señora Virginia. El garbanzo. Abanderado de la gente que está en contra de mí y el otro diciendo el garbanzo ya te destruyó, ¿no? Señora Virginia, usted obviamente se escucha que es una señora de experiencia, ha vivido muchas cosas. ¿Por qué usted cree que yo estoy bien? Porque hay mujeres que dicen que están en contra de mí, hombres, que es lo peor. Usted como mujer, ¿por qué cree que está bien lo que yo digo?
13: Porque mira, desgraciadamente es cierto. Las madres solteras nunca se dan a respetar, porque si se dieran a respetar las mujeres, las mamás solteras, no estarían tanto manteniendo a un fulano con tal de tener a un fulano en casa, ni y faltándole al respeto a los niños y cosas así. O sea, yo me quedé viuda cuando mis hijos jóvenes, pero no porque yo sea perfecta ni nada, pero jamás permití que ningún hombre durmiera en la cama de mi marido. Jamás. Entonces, por eso te digo, o sea,
12: no se preocupe de las que yo hablo tampoco los dejan dormir en las camas de sus maridos. Estas no duermen porque están dándole toda la noche.
1: Ah.
13: Pues sí, pero yo siempre respeté mi casa, siempre. Tanto respeté a mis hijos como mi casa. Pero te digo, o sea, es un tema muy largo y nunca lo vamos a terminar, ¿verdad? Pero lo único que yo hablé es para decirte que si vuelves a tener una persona que use vocabulario más abajo que el chapobote, lo más pronto posible, córtala, y si se enoja uno de tus compañeros, pues... es nada más respeto a nosotros los más.
1: Doña Virginia, no quiere darnos ya, mejor de una vez denos ya su dirección y para dónde vamos a mandar el regalo. Si es lo que quería, pues hubiéramos empezado ahí. ¿Para qué tanta?
12: O sea, ¿tú crees que la señora son como las viejas que tú conoces que solo quieren regalos o qué?
1: Ah, pues digo.
13: Mira, gracias a Dios que no te voy a recibir ningún regalo, aunque me lo fueras a dar, y te voy a decir por qué.
1: A ver.
13: Porque dice mi hija, ya no tragas mugrero a la casa, porque luego voy a tener que limpiar demasiado.
12: Buena contestación, señora Virginia. Gracias, cuídese mucho y espero que haya tenido un buen día de las madres. ¿Qué cómo estuvo? ¿Hubo fiestecita? Pues la abrazaron. Regresando, que nos diga cómo fue su celebración del Día de las Madres.
1: ¿Qué va?
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0: Bueno, señores, buenas tardes. Tenemos a la señora Virginia. Le preguntaba que cómo pasó el Día de las Madres, señora Virginia.
1: Pues mira, como te decía anteriormente, yo me quedé viuda hace alrededor de 40 años. Y hace 40 años tengo vendiendo para el Día de San Valentín, para el Día de las Madres, arreglos florales.
2: Ah.
1: Y así es como yo celebro el Día de la Madre, trabajando.
0: Muy bien.
1: Así que, pero hace rato no sé quién estaba diciendo que se gastan X cantidad de dinero a con fulanas que apenas acaban de conocer y ni si saben si son mamás o no, pero tengo bastantes de esos, pero pues
0: para usted está mejor, ¿no? Buenos clientes, para usted está mejor.
1: Pues sí, porque yo tengo clientes de todo, gracias a Dios.
0: Qué bueno.
1: Pero así es como me celebro yo el Día de la Madre.
0: Trabajando, imagínese, y otras en la casa que no trabajan haciendo berrinches, que por qué no me compró esto, no me llevó aquí y allá, y la señora Virginia trabajando celebra el Día de las Madres. ¿Cómo les queda el ojo? Bola de malagradecidas, bola de mujeres que están esperando que un hombre le resuelva la vida, que este no me hace feliz, me voy con aquel que no me hace feliz. Sean felices ustedes y después buscan pareja. Gracias, señora Virginia.
1: Pues sí, gracias a ti y felicidades a todos.
0: Gracias. Ven, la vida tiene realidades diferentes. ¿Qué quiere decir esto? Se los voy a traducir, por como dijo aquel, mi público es muy, muy ignorante, dijo.
2: Ah,
0: así dijo, ¿no? Entonces los tengo que explicar. Mis ejemplos no sirven, dice. Ahí les va. Las realidades que vivimos todos son diferentes. Pero hay algo que no debería ser diferente y es la compasión por el otro. Está bien, yo puedo ir y viajar, voy a España. El Garbanzo se va a ir a allá, ¿cómo se llama? Donde fuiste, a Austria. Hesler va y se va a Tikal. El Diablito va y se va a donde... Pues, es gente que, como una hormiga, que encontró su camino y ya no saben de otro lado. Xcaret, ¿no? El otro se va a Colombia, ¿no? Y esas son sus realidades. Pero dentro de esas realidades no podemos ser ojetes con alguien más, ¿no? Esta señora, su realidad es el Día de las Madres vender flores. Es lo que ella hace. Pero lo feo, Brody, es que se crean muchas mujeres que merecen todo y no dan nada. Y cuando hablo no dan nada, ni siquiera dan cosas que son gratis, como un abrazo, un gracias, o un ¿sabes qué, Garbanzo?
2: Un qué, gran líder.
0: Juanito, te voy a aceptar las flores, pero no te ilusiones conmigo. O sea, yo no quiero una relación contigo. Ni siquiera eso lo van a hacer. ¿Saben por qué?
2: ¿Por qué, maestro?
0: Porque les conviene tener idiotas a un lado que les estén dando cosas, o que estén ahí para cuando se les ponche una llanta, o estén ahí. Wow. Eso es ojete. Eso sí. Entonces, digan o no, hay mujeres muy ojetes. Y ustedes, Brody, se están prestando para este juego. No sean la hormiga. No sean esa hormiga que solo conocen un lugar y de ahí ya no salen. ¿De qué te ríes, Garbanzo?
2: De que le dijo aquel que se encontró su camino porque es hormiga y llega hasta chale. Es bien pasado de lanza, maestro.
0: Señores. Gracias. Ya vieron lo que publiqué ahorita, síganme en mis redes sociales, el maestro Doggy, vean lo que publiqué.
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5: Y Choco, como ayer fue Día de las Madres, buenas tardes, la maestra le preguntó a los niños, ¿me pueden dar un poema donde tenga que ver con que madre solo hay una? Y dijo un niño, sí, y se paró el niño, dijo, el otro día estaba en mi casa y mi padre me pidió dos cervezas y yo le dije, padre, yo le dije, madre, solo hay una. Así fue.
6: Tu chiste, wannabe. Ya tenemos en la línea telefónica a Gonzalo, y hablando del Día de las Madres, Gonzalo, buenas tardes, ¿cómo estás? ¿Cómo pasaste el fin de semana?
7: Muy bien, muy tranquilo, con la familia, con la esposa, con la mamá y la suegra. Un día bien bonito.
5: Es todo. Saludos a todas las mamás, Choco. Y Gonzalo, que ya muy pronto va a ir a celebrar el Día del Padre allá a Yucatán, ¿eh?
8: ¿A Yucatán? Era el cumpleaños, brother.
7: Es cierto. Yo me voy a Yucatán el martes después del Día del Padre.
5: Oye, ya sé.
6: No, muy bien, no. Bueno, nosotros estaremos que con lo del Mundial, ¿verdad?
5: Eso. Bueno, Choco, Gonzalo, es cierto que el Día de las Madres arrestaron, es cuando pues caen muchos criminales también, el Día de las Madres.
7: Pues mira, cuando los crímenes pasan en el Día del Madre, pero mira, lo que no pasa mucho son casos de robo, casos de venta de drogas, casos de con pandillas. Es más casos de DUI, casos de violencia doméstica. Esos son los casos que suben, okay, en los días de Día de la Madre, porque usualmente están juntando con las madres los robos, las drogas, todo eso para, pero a veces personas toman, celebran, tienen los mariachis, tienen un buen día con la madre y se van manejando pensando que todo va a estar bien y boom, los atoran por DUI. So, el DUI y también la violencia doméstica son dos crímenes que pasan mucho en esos días.
5: Uy, Choco.
6: Interesantísimo, hay un número telefónico. Obviamente, pues más allá de eso, cuando hay personas que están arrestadas, siempre buscan arreglarlo de muchas formas, o unos lo ignoran, otros hasta prefieren esconderlo, pero eso no se borra, y la Liga Defensora se dedica a eso, a estar con ustedes en los momentos difíciles, y por eso dice Gonzalo, no juzgamos. 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
5: Oye, si alguien está siendo arrestado por conducir bajo el efecto, Gonzalo, así anda acá con sus alcoholes, ¿puede esa persona negarse a hacer en las pruebas de alcohol?
7: Mira, dijiste arrestado. Ya que alguien está arrestado por DUI, no se puede negar los exámenes de alcohol. Tienen que ser el de soplar o el de la sangre, ¿okay? Ahora, si alguien no ha sido arrestado, se puede negar. Y usualmente en ese momento los van a arrestar para tener que hacerlo. Mira, llega a un punto, si no hace los exámenes, te pueden hasta amarrar en la cama y ponerte, y de fuerzas sacarte sangre. Y un juez firmó por eso. So, mira, ya que eres arrestado por DUI, lo tienes que hacer. Una consecuencia de eso puede ser suspensión de un año a la licencia y también puede tener 90 días en la cárcel por negar a hacer los exámenes de alcohol.
6: O sea, bueno, todo eso, por eso es bien importante saber las reglas y sobre todo si necesitas a alguien, pues aquí está Gonzalo. Ahora, Gonzalo, un oficial de policía me preguntan acá, dice, me dio una multa por exceso de velocidad, sé que no iba tan rápido, ¿cuáles son mis opciones? O sea, yo no sé que no voy tan rápido, y él me dice, ibas a tanto, y hay gente que no le quiere contradecir al policía porque dice, me va a decir que estoy siendo agresivo, ¿ahí qué pasa? Ajá.
7: Pues mira, como dijiste, en este momento lo que tienes que hacer es nada más estar bien, ¿no? Calmado, y te dan el ticket. Acuérdate, cuando tú firmas para el ticket, no estás diciendo que eres inocente, no estás diciendo que eres culpable, solamente estás diciendo que vas a llegar a la corte, ¿ok? Ahora, cuando te paran por ese tipo de ticket muy rápido, tienen que mostrar cómo llegaron a ese punto, si era con el radar. Okay, y si era con el radar, tiene que mostrar la máquina cuando fue calibrada la última vez. A veces es cuando ven que estás yendo muy rápido y se acerca el carro y está yendo a lo mismo que tú estás yendo. Y también tiene que mostrar los videos de qué rápido está yendo el carro. So, hay muchas evidencias que tienen que mostrar la policía en orden para juzgarte. Pero en el momento no debes de hablar, pelear o nada de eso, porque no le vas a decir nada al oficial que va a cambiar. Te va a dar ese ticket y ahora tienes que seguir para adelante, ¿okay? So, en ese momento tus opciones son inmediatamente agarrar a un abogado y que tu abogado lo vaya a pelear para ti, porque peleando es como se puede arreglar, pero en la corte.
6: Muy bien, porque últimamente he visto algunos videos, Gonzalo, donde hay gente que sabe ciertas reglas para enfrentar a la policía y le dicen, baja el vidrio, ¿por qué lo voy a bajar? Baja el vidrio, dame tú esto. Entonces, hay gente que sabe cómo dialogar o alegar contra un policía, y hay gente más que no tiene tacto, y también el policía cuenta mucho. Hay policías más tranquilos, otros más agresivos, y eso es muy interesante porque, o sea, tú dices, accede, pero inmediatamente comunícate con un abogado, y por eso decimos, uh-huh, aquí está el número, porque hay gente que dice después, ¿y por qué no guardé el número de Gonzalo? 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
5: Oye, Gonzalo, ¿cómo puede afectar una multa de tráfico a lo que viene siendo la licencia? ¿Es posible que me suspendan la licencia? ¿Si pasa qué?
7: Ok, si te dan la convicción y tienes que pagar la multa, ok, ya pueden suspender tu licencia por los puntos que has tenido. Te pueden dar puntos de tu licencia. Ahora, si tú nada más vas y pagas el ticket de primera vez, mira, vamos, si te dieron el ticket y te mandan con un, mira, para cerrar este caso pagas $350 y lo pagas, ya te declaraste culpable y ahora puede ir puntos de tu licencia. Y si ya tenías puntos, ahora te pones a suspender la licencia. Si no has tenido puntos, esos puntos van a empezar en tu record. Y ahora, puede, si agarras suficientes puntos a un punto, te pueden suspender la licencia. So, un ticket de tránsito es muy importante porque todos usamos los carros para llegar al trabajo o llevar a los niños, hacer todo lo que tenemos que hacer. Imagínate que no tengas licencia, no debes estar manejando. So, ahí es donde está un problema bien grande y no lo debemos de ignorar.
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5: Oye, Gonzalo, estábamos celebrando el Día de las Madres allá por Santa María y de repente eran las 10, no había mucho ruido, llegó la policía y siempre que hacemos pare ahí, el vecino nos echa la policía y nosotros sabemos que no había mucho ruido. Viene el policía y dice, alguien de allá llamó que están haciendo ruido. Le dije, no es cierto, yo ya sé quién fue. Le dije, no es de allá. Le dije, es de ahí. Le dije, y se puso nervioso el vato. Y dice, no, yo escuché ruido desde la calle. Le dije, podemos ir allá. Y yo te apuesto que no hay ruido. Le dije, can we go over there? Le dije, no se oye el ruido. Hasta la calle, güey, hasta allá. Y dijo, no, si tú vuelves a, si me vuelven a llamar, son $10,000 de multa, me dijo así.
9: Ay,
5: y le dije, $10,000. Le dije, ¿qué tal si no está el ruido como, y alguien nada más dice que sí? Y no es cierto. Y no supo qué contestar. Entonces, Gonzalo, los de esa casa, es de esa propiedad, su hijo es un policía. Entonces, nunca podemos decir nada porque es policía, siempre les van a dar la razón y no es cierto que tenemos tanto ruido, Gonzalo.
7: pues está mal lo que está haciendo esa familia y lo que debe de ser una persona reportarlo, pero también tiene que tener suficientes pruebas en orden para poder darte esas multas. Y mira, no hay una multa de $10,000 porque tu nivel de estado muy alto. Se cambia eso a algo de un delito o hasta una infracción, disturbing the peace. So no hay $10,000, come on, te están asustando. So no es así. Las multas de cuando alguien está haciendo mucho ruido, no es multa, es infracción. So tienes que ir a la corte y ahí van a decir cuánto es. Y si hay una multa, no va a ser $10,000, ¿ok? Ni un DUI, las multas de un DUI son $10,000. So, lo que están haciendo ahorita es están creando intimidad para que tú no hagas lo que están pidiendo. So, tenemos que tener mucho cuidado. Y mira, yo reporto a esas personas porque lo que están haciendo, porque tienen amigos o familiares que son oficiales, está mal y se están tomando advantage de la situación.
5: Ahí está, ya lo que vamos a hacer, Choco.
6: Bueno, yo la verdad sí sé que Erasmo está en un par y ocho la policía aunque no haya ruido. O sea, nada más porque sí.
8: Nada más converte ya.
6: Sí, vámonos. Ya sabiendo que está Erasmo ahí, yo le llamo a la policía. Pero bueno, o sea, ¿te dijeron $10,000?
5: Me dijo el güey, dijo, all right, si vuelven a llamar son $10,000. Le dije, no, man. Pero no me quise poner agresivo ahí. ¿Ahí qué, Gonzalo? ¿Puedes llamar a su supervisor o qué haces? Pero pues te digo, son ellos mismos.
7: Lo debes de hacer para que así no te pongas en problemas.
5: Ya está.
8: Oye, Gonzalo, cuídate mucho y recuerda, Gonzalo, que tú eres una pieza importante para nuestra comunidad. Gracias por todo el aporte. ¿A dónde te llaman?
7: Muchas gracias por eso. 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
5: ¡Ya regresamos en el show más chido!
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